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0: 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Las curiosidades de tus artistas favoritos. Justin Timberlake padece de trastorno obsesivo compulsivo. En una entrevista afirmó que una de sus manías es mojar galletas de chocolate en leche exactamente 7 segundos.

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1: 6:32.
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2: La presidenta municipal, Rosy Vallardo, se reunió con el secretario de Seguridad y Protección Ciudadana, Omar García Harfuch, para reforzar la estrategia de seguridad en Manzanillo. Durante el encuentro también se habló sobre la necesidad de optimizar la operación en zonas clave del municipio. Con información de Los Hijos de la Noticia, Nana Silva.
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1: 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Las curiosidades de tus artistas favoritos. La cantante Madonna, antes de dedicarse a la música, llegó a trabajar en una tienda famosa de donas, pero fue después.

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0: 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León Larregui, cantante y líder de la banda Zoé, fue modelo y participó en el video Se Quiere, Se Mata, de la cantante colombiana.

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3: 828.

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2: La presidenta municipal, Rosy Vallardo, se reunió con el secretario de Seguridad y Protección Ciudadana, Omar García Harfuch, para reforzar la estrategia de seguridad en Manzanillo. Durante el encuentro también se habló sobre la necesidad de optimizar la operación en zonas clave del municipio. Con información de Los Hijos de la Noticia, Nana Silva.
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1: 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Son las 9.
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3: Y lo que ustedes estaban esperando, pues ya se hace presente. Una hora completa de puro rock en español a través de esta frecuencia y en este concepto titulado Rock en Exa. Muchas gracias por sintonizar esta frecuencia, por ser parte de la familia de Exa FM. Gracias también por escuchar con nosotros un poquito de rock y un poquito también de noticias. Soy Gabriel Ochoa, quien les da la bienvenida a este programa donde tendremos por ahí cumpleañeros. También tendremos una entrevista con esta bandototota argentina llamada Usted Señálemelo, que estuvo con nosotros en los micrófonos de Exa FM. También tendremos grandes clásicos del rock en español. Y bueno, para arrancar este programa y para festejar el cumpleaños de una de las mujeres más talentosas que tiene la música en general, no solamente el rock, sino el pop, también un poco el vallenato.

poco su mamá fue quien la apoyó al grado de meterla a un concurso de talentos donde le entró, hizo buenas cosas, también llegó a hacer un poquito de cine, también un poquito de televisión. Viene a México y en México es cuando empieza a tronar todo este gran talento de la queridísima Mon Laferte, que además de ser una gran cantante que les decía, puede cantar cualquier tipo de género, desde vallenato, cumbia, salsa, reggaetón, rock, rock tradicional, mucha música. También tuvo su banda de metal, Mystica Girls. En serio que es una gran, gran mujer, talentosísima, ganadora de Grammys Latinos, una mujer excepcional, como muchas, muchas tantas que tenemos también en toda Latinoamérica, pero Mon Laferte la ha sabido hacer muy bien con su gran talento. Pero para festejar el cumpleaños y un año más de vida de nuestra queridísima y única Mon Laferte, pues qué mejor que dejarles esta pincelada de gran talento musical que nos ha regalado esta chica. Esto es Tu Falta de Querer, y así celebramos el cumpleaños de Mon Laferte aquí en Rock en Exa. Arrancamos.

0: en Nexa. Continúen escuchando Rock en Nexa, soy Gabriel Ochoa y déjenme comentarles que un 25 de abril del 2005 salía un disco llamado Rosa Venus, exactamente como el jaboncito este tan pequeñito, casi casi de hotel. Bueno, muchos lo conocerán, y este álbum fue editado por esta gran bandotota mexicana llamada Fobia, que un 2005 vería la luz. ¿Y por qué sacamos este disco a colación? Bueno, porque realmente fue un disco bastante, bastante interesante, que fue el quinto disco de Fobia y que fue producido obviamente por el maestro Francisco Paco Huidobro, pero no solamente eso, sino que también tiene la mano y el toque de Gordon Rafael. ¿Quién es Gordon Rafael? Pues uno de los productores que le ha sabido dar un color muy especial al rock neoyorquino con The Strokes. Ese gran productor que les brindó el éxito a The Strokes, pues Gordon Rafael intervino en este gran disco Rosa Venus de Fobia en aquel año 2005 y que fue un hitazo, porque Fobia venía entre de reuniones, separaciones, y de repente nos presenta este disco y vuelve a generar gran conmoción con grandes, grandes éxitos que venían incluidos en Rosa Venus, como la canción que a continuación les vamos a presentar y que quisimos festejar este lanzamiento de este disco, que fue editado hace pues, algunos años, hace también algunos días se cumplió el aniversario de este disco, pero es uno de los discos más importantes de los últimos años en relación al rock mexicano, al rock latinoamericano, porque bueno, tener a Gordon Rafael simplemente como productor, créanme que era completamente un agasajo. Y con Dos Corazones nos dimos cuenta de la gran calidad y talento que mantenía Fobia en aquel año 2005 y que lo sigue teniendo, ¿eh? Pero bueno, ya cada quien ahorita anda haciendo cosas diferentes, pero Fobia en el 2005 con Paco Huidobro como productor y también Gordon Rafael nos presentaban el disco Rosa Venus, y entre ese disco viene esta gran canción con la cual vamos a celebrar un año más de vida de este gran disco llamado Rosa Venus. Esto es Dos Corazones, ellos son Fobia y ustedes están escuchando simplemente Rock en Exa. Continuamos.
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discos que cumplen años, pues déjenme decirles que el pasado 28 de abril cumplió años uno de los grandes discos que nos dio Hombres G en 1986. Un disco que por su título estuvo también un poquito prohibido. Aunque ustedes vean y escuchen la carrera de Hombres G, que es muy pop y muy rock interesante, pues resulta que tuvieron ahí prohibiciones, ¿eh? Desde que no dejaban bailar a los chicos con su película en los cines, desde la misma canción de Marta tiene un marcapasos, que también fue un poquito prohibida por algunas estaciones de radio, también por la de la canción de Sufre Mamón, que también estuvo prohibida, y también este disco por el nombre, porque el disco se hace llamar La Cagaste, Burt Lancaster, que fue lanzado por Warner Music en 1986. Se dice que es el disco que ha tenido más ventas de todos los discos de Hombres G, y esto por los grandes éxitos e himnos del rock en español que contiene, entre ellos Visite Nuestro Bar, El Ataque de las Chicas Cocodrilo, Indiana, Marta tiene un marcapasos, Un Par de Palabras, Te Quiero, en fin, qué discazo nos regalaba los Hombres G en aquel momento. Yo recuerdo que en ese tiempo estaba saliendo de la primaria, entrando a la secundaria, y en las fiestas, pues que nos invitaban los chicos en ese momento, este disco sonaba brutal, brutal, brutal. Todo mundo lo traía en sus caseteras, su casetcito, toda la década de lo que fue de los 80, o era LP grande, este LP de Long Play, que le llaman, el vinil o cassette. Pero bueno, un 28 de abril de 1986, Hombres G nos regalaba esta pieza increíble del rock en español, y que también se dice que es uno de los mejores discos en toda lo que es el rock iberoamericano. Y bueno, para recordar un poco este disco, pues qué mejor que dejar una de las canciones pues más controversiales que tiene la banda. Esto es Marta tiene un marcapasos. Ellos son los Hombres G, que un 28 de abril, pero de 1986, nos regalaba este disco llamado La Cagaste, Burt Lancaster. Ellos son los Hombres G, y ustedes están escuchando Rock en Ecos.

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11: Hola, hola, bienvenidos, ¿cómo están? A un nuevo episodio de Ya Oíste. Es un espacio, aquí vamos a abordar temas de salud con información clara y confiable. Este episodio, la verdad, lo había estado esperando con mucha emoción, porque es un tema que ha estado sonando últimamente en la radio, en las redes sociales, con nuestra familia, y vamos a hablar sobre el tararán sarampión, una enfermedad que muchas personas ya consideraban del pasado y que nunca les iba a volver a pasar, pero ¿qué creen? Estamos retomando este tema. Y para poder hablar mejor sobre esto, nos acompaña nuestro querido doctor Jesús Manuel Rodríguez. ¿Cómo está, doctor?
12: Hola, ¿cómo estás? Muy bien, gracias.
11: Ah, pues yo contenta, la verdad. Aquí desde que empezamos a hablar un poquito antes de iniciar el podcast, yo ya estoy con un montón de preguntas, de dudas, y creo que los que nos están escuchando también. Así que vamos a empezar por lo básico, doctor. ¿Qué es el sarampión?
12: El sarampión es parte de un grupo de enfermedades que se llaman enfermedades febriles exantemáticas. Esto quiere decir que, como su nombre lo dice, preceden de fiebre y un exantema, o lo que conocemos como rash. Entonces, okay. Es causada, es una enfermedad de tipo viral.
11: Actualmente con el COVID podemos detectarlo con ciertas pruebas y ese todo tipo de situaciones, ¿no? Pero con el sarampión, en este caso, ¿qué se hace?
12: Muy bien, depende de dónde, del tiempo en el que nos encontremos con la enfermedad. Existen de forma inicial, si estamos en la parte donde está el exantema, está la fiebre y tengamos esta sospecha, podemos ocupar un exudado que es un exudado faríngeo. Ocupamos las flemitas y se hace una prueba que se llama PCR, pero también en sangre. De hecho, justamente en sangre vemos la titulación y vemos si es o no un caso confirmado para sarampión.
11: Por ejemplo, ahí las personas lo primero que tienen que hacer sí o sí es ir con su médico, ¿no? O en este caso, mejor te aíslas. ¿Qué hacemos, doctor?
12: Muy bien, mira, te voy a comentar algo que me gusta. Muchas veces es lo primero que le digo a mis pacientes. Lo primero que hay que tener en cuenta es que hay un periodo de transmisión que es bastante amplio, que va desde los 7 hasta los 21 días, y en promedio se dice que son de los 10 a los 12 días en promedio. Pero ¿qué es importante de tu pregunta? Yo creo que muchos ni siquiera... Esto que mencionas tú me parece extraordinario, porque me refiero a lo siguiente. Si vamos a sarampión, las personas piensan que son ronchas.
11: Exacto.
12: Y entonces, ¿lo contagioso son las ronchas? Y la realidad es que no. lo contagioso o realmente el mecanismo de transmisión de esta enfermedad es justamente por vías respiratorias, porque realmente es el contexto. Ahora, muchos no lo asociamos de esta manera. De hecho, incluso es una pregunta frecuente, ¿cómo se contagia? Y es lo que acabas de mencionar. Sería una cosa realmente majestuosa el hecho de decir cualquier persona que inicia con síntomas respiratorios ya se protege para tratar de evitarlo.
11: Claro.
12: Decirte que te quedas aislada en casa a lo mejor sería a veces hasta inviable, porque tenemos actividades, tienes sí. que trabajar, tienen hijos, tienen actividades que le impide el que realmente te quedes en casa, que sí sería prudente el uso de un cubreboca, ¿no? Uh-huh.
11: Pero hay gente que no conoce cuáles son los síntomas que empieza, porque creo que va por etapas, ¿no?
12: Claro, existen tres etapas, que es el periodo prodrómico, una parte que se le llama el periodo exantemático y una parte que se llama de convalecencia. Pero ¿qué es lo realmente interesante? El prodrómico es el inicio de la fiebre y estos síntomas respiratorios. De hecho, antes del exantema se ve la fiebre y otras cosas como se le llama coriza. Coriza es escurrimiento nasal, estornudos, el conjuntivitis, que puede ser el enrojecimiento a nivel de los ojitos, que podamos tener un poquito de lagrimeo excesivo o incluso tos, que puede aparecer en esos primeros días. Una ligera tos, de hecho, se describe como ya en el día 2-3 que okay. se puede tener. Ya tenemos entonces la fiebre. Posteriormente, y se describe que como para el día 4, ya viene nuestra fase de la parte exantemática. Empiezan a aparecer las ronchitas o estas exantemas. ¿Qué características tiene? Que son maculopapulares, no tienen líquido. Eso es bien interesante. De hecho,
11: ¿son como
12: diferentes? Sí, pueden ser como planitas que confluyen y hay espacios entre ellas, como si fueran islitas, digámoslo, pero no están llenas de líquido. Okay. ¿Por qué menciono esto? Porque justo, por ejemplo, en varicela, y si ya te digo varicela, ¿qué sí. vemos? Están llenas de agüita, ¿no? Vesículas.
11: Una ampollita.
12: Ándale, ¿no? Justo. Y entonces lo que te pasa en sarampión es que solamente queda como la ronchita sin líquido adentro. Uh-huh. Entonces nosotros ya esto le llamamos pápulas. Así es. Y bueno, vemos que entonces a partir del día 4, pero otra cosa que tenemos que saber, ¿de dónde empiezan? Empiezan de arriba para abajo.
11: ¿Dan comezón esas ronchitas?
12: Sí, llegan a describir que son pruriginosas. Okay. Aunque depende del contexto, ¿no?
11: Un tema que me parece interesante, cuando estoy investigando un poquito más sobre el tema, dice que es como una enfermedad más para niños, o sea, que les pasa más a los niños y... O sea, no, nadie esté exento, perdón, a que le suceda. Incluso como lo platicamos, o sea, aunque estés vacunado, pues puede ser el poquito porcentaje de la población que te toque. Pero ¿por qué lo catalogan mucho hacia los niños?
12: Bien, porque eso creo que sí sería un mito. Viene derivado de lo siguiente. Yo asumo que lo mencionan porque habitualmente es en niños donde se ve la varicela, el parvovirus B19 y estas enfermedades. La situación real es que en la Ciudad de México, tan solo de los casos que tenemos, el grupo más afectado ha sido desde los 25 hasta los 34 años, donde vemos que literalmente es donde está el grupo más afectado. O sea, no ni siquiera en los niños, de hecho, es menor la tasa de incidencia que hemos presentado en comparación con este grupo. Entonces, sí sería como más un mito, porque la realidad es de que, insisto, el grupo más afectado en este momento en la Ciudad de México sí es de los 25 hasta los 34 años.
11: Y eso se debe, doctor, cerrando paréntesis de los niños, es un mito, pero hablando del sector que está viendo afectado, ¿eso a qué se debe hoy en día en México?
12: Si individualizaríamos los casos, en su mayoría sí han sido personas no vacunadas, en su mayoría.
11: Ay, no.
12: Pero ¿qué quiere decir también esto, no? En el grupo de la Ciudad de México que te mencionaba, ¿qué vemos en este grupo de edad? Que son las personas más activas o que se movilizan más.
11: Claro,
12: de hecho, sí. Pues bueno, esto tiene mucho que ver con la parte de que son personas activas laboralmente, de que las actividades en este grupo son más de, bueno, activan más la movilización.
11: Pero van sí. en el metro, que es más sí. transporte público.
12: De hecho, sí. De hecho, es importante eso que mencionas, porque tan solo en la cadena de transmisión veíamos que, te mencionaba, son respiratorios. Yo estornudo y esas partículas con este virus, específicamente, varía dependiendo del tipo de virus, por el peso, por todo. Pero quedan suspendidas en el aire hasta por 2 horas.
11: Ay.
12: O sea, me refiero a... Es lo que te mencionaba. Si todos tuviéramos una buena educación y que desde el primer síntoma respiratorio, uso de cubrebocas, independientemente de la causa, y si ya tengo, me cambio de cubrebocas tricapa a un N95, que era lo que veíamos en COVID, buena higiene de manos, yo prevendría muchísimo.
13: Ay, la verdad es que estoy súper, hiper, mega picada con este tema, doctor. Sí, yo sé que hay muchas cosas que, pues, no podemos abarcar en un solo episodio, pero me gustaría que antes de retirarnos, de despedirnos, nos dejara un mensaje final sobre todo este tema, usted como de lo que ha visto, lo que ha vivido.
12: Pues yo creo que el principal tema y la principal reflexión es ponernos a pensar que había sido un logro impresionante para este país porque tenemos uno de los mejores esquemas de vacunación. Es retomarlo, o sea, me refiero a incluso nosotros como hacernos conscientes de sí mismos y de las personas que están a nuestro alrededor. No le estamos haciendo un favor a nadie más que a nosotros mismos. Son como muestras de amor propio, autocuidado, el hecho de irnos a vacunar. Entonces, en definitiva, sí creo que sería una de las cosas que tenemos que aprovechar. Nuestro programa universal de vacunación, tenemos que aprovecharlo. Súper, o sea, vayamos viendo nuestro grupo de edad, pidamos nuestra cartilla, asesorémonos con el epidemiólogo, con el infectólogo, con el médico internista, con todas las especialidades y pues saquémosle provecho.
13: Yo encantada, doctor, de que nos haya acompañado el día de hoy. Espero que también usted se lo haya pasado muy bien. Muchas gracias por la compañía, por la información principalmente.
12: Pues gracias a ustedes por el espacio en realidad. Y yo creo que lo más importante de todo es, insisto, vacúnense.
13: Pues muchas gracias, Sister López. Gracias a los que nos están escuchando del otro lado de la radio, de Spotify, de donde ustedes nos estén acompañando. Gracias, muchas, muchas gracias. Vacúnense. Y gracias, doctor. Nos vemos en el siguiente episodio. Yo soy Génesis Sainez y fue un gusto estar con ustedes. Adiós.

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15: Continúan escuchando Rock en Nexa. Y como ya les había comentado al inicio de este programa, pues nos visitaron a través de vía Zoom esta gran banda argentina llamada Usted Señálemelo, quien nos regaló unos minutos para conocer todo lo que están haciendo en este 2026. Traen una de cosas, puf, increíbles. Desde el año pasado que tocaron con Zoe hasta el momento, pues nos traen muy buenas noticias con disco nuevo, con un próximo concierto. Y bueno, aquí en Rock en Nexa los tuvimos, y qué mejor que ellos mismos sean quien nos digan todo lo que traen para este 2026. Ellos son Usted Señálemelo, aquí en Rock en Nexa.
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15: Desde Mendoza, Argentina, una bandotota que ya conocemos aquí en nuestro país porque la vimos hace no mucho en el Estadio GNP. Anduvieron por acá tres tipos, Juan, Gabriel, Luca, que se hacen llamar simplemente Usted Señálemelo. Chicos, bienvenidos a Rock en Nexa. ¿Cómo están?
16: Todo muy bien. Gracias por invitarnos.
15: Oigan, hace unos cuantos meses estrenaron un nuevo disco. Cuéntenme cómo han visto este recibimiento por parte de la gente a este gran disco Términos y Condiciones.
16: Bien, la verdad que ha sido muy positivo el lanzamiento, también la respuesta de la gente que está esperando siempre que saquemos música nueva, más allá de Argentina, también en México y en muchas partes de Latinoamérica. Es muy lindo saber que la gente está esperando algo que hiciste con tanto trabajo, así que estamos muy contentos de que haya salido, la recepción de la gente, y ahora poder mostrarlo en vivo y que la gente nos pueda ver en vivo es como un paso más a que se cierre el disco.
15: Oigan, y no solamente es este disco que lo lanzaron hace muy poco, sino también una gran gira que están preparando. Pero ustedes, ¿cómo se están preparando para esta gran gira? Porque es internacional, es importantísima. Puedo quizá decir que sea la más importante hasta el momento en su carrera, ¿no?
17: Sí. Puede ser que sea de las giras más intensas en menor plazo, ¿viste? Porque son muchos lugares que hemos ido, pero quizás no en tan poco tiempo, tan concentrado. Creo que es una gira que venimos preparando desde el año pasado con un show que venimos preparando desde el año pasado con todo lo que fue terminar este disco nuevo y empezar a pensar en cómo iba a ser en vivo. Bueno, son un montón de ciudades y de países, lugares nuevos. Volver a México es obviamente siempre uno de nuestros deseos cada vez que salimos a tocar. Y bueno, nada, poder grabar este show puntual, que es un show que ya hicimos hace un par de semanas en Buenos Aires, y fue increíble para nosotros poder lograr lo que se generó con el público y este nuevo formato que tenemos de presentar las nuevas canciones y también reversionar muchas canciones viejas y grabarlos un poco al formato de hoy. Estamos muy, muy entusiasmados y bueno, que en México sea de los primeros lugares donde vamos a poder estar presentándolo es una felicidad enorme para nosotros. Estamos muy, muy ansiosos.
3: Y es que aquí en México nos hemos llevado muy grandes sorpresas desde el Vive Latino, desde la presentación que tuvieron con Zoé, que realmente, pues, realmente abrir ese tipo de escenarios son palabras mayores y ustedes lo han sabido hacer perfectamente bien y cada vez nos sorprenden con esta música tan potente, ahora más que suena increíblemente el disco con esta onda sumamente más electrónica. Yo creo que para cada público hay como un set especial, ¿no? Para México han reservado algo en especial. ¿Qué piensan como México? ¿Qué van a presentarnos?
18: Bueno, la verdad que México nos recibió siempre con las puertas abiertas y a lo largo de las veces que hemos ido hemos conocido también a un montón de gente increíble que nos ha enseñado mucho. Como decías bien, el disco lo empezamos a componer en medio de un tour en el cual pudimos colaborar, por ejemplo, con Che de la Cueva en estudio, componiendo mano a mano. Fue un aprendizaje increíble con también Jesús Guerrero, que es de Tijuana, tiene una banda que se llama Ramona. Probablemente algunos de estos nombres estén participando en algunos de estos shows. La verdad que nos venimos preparando mucho, como decía Luca, porque a mitad del proceso del disco nos dimos cuenta también de que íbamos a tocar solo los tres. Entonces eso de alguna manera también es una novedad para México, que siempre lo hicimos de otras maneras, tocando con músicos sesionistas. La verdad que es un show muy, muy especial, muy interactivo con el público, inmersivo también de alguna manera. En este disco criticamos un poco el uso de datos y a veces con el chiste serio de ese tema, nada, eso. Lo logramos hacer gracioso y también muy participativo. Así que nada, con ganas de ya estar en México.
3: Y ahorita que hablas de Jay de la Cueva, no solamente es Jay de la Cueva este gran disco que presentaron hace un tiempo, sino también por ahí hay grandes sorpresas, ¿no? Como con otra gran banda, Portugal de Man, que tienen una relación ahí, pues muy, muy, muy particular, ¿no?
19: La verdad que sí, nosotros tuvimos el placer de compartir una fecha en Chicago. Fuimos invitados por el Lollapalooza en Chicago y hicimos un sideshow con ellos en un lugar mítico. Y nosotros los conocíamos su música de hace muchos años, admirábamos todo lo que han hecho. Y nada, teníamos pocas expectativas. A veces compartís un show y es hola y chau y queda todo ahí, pero ellos fueron muy humildes, charlamos mucho, compartimos mucho en el camarín y quedó una buena onda de decir, bueno, hagamos algo algún día, ¿viste? Compartamos. Ellos estaban un poco entusiasmados justo en esa época por la movida alternativa de Latinoamérica. Estaban como buscando cosas latinas, músicas latinas, cosas como de rock alternativo latino, y justo fue un encuentro especial y cuando hicimos esta canción pensamos en ellos automáticamente, como casi un 100% de inspiración por ellos, por el tiempo que aparecieron en nuestra vida, ese tipo de música, y fue calzó perfecto, la verdad.
3: Me imagino que se han de sentir ustedes muy orgullosos y también muy honrados, porque bueno, trabajar con esta bandotota y de repente también trabajar con Jay de la Cueva es como alcanzar logros que hay formas de trabajar diferentes, ¿no? Me imagino que para ustedes ha sido un nutrirse completamente, ¿no?
17: Sí, fue algo que también fue muy, muy extremo en este disco, el hecho de colaborar con un montón de gente y gente por ahí muy consagrada y con mucha experiencia, como el caso de Jay o de Porto Valdemán o bueno, de no sé, Tweety González también grabó en el disco, que muchas veces hemos compartido estudio con él y era una deuda que teníamos pendiente de invitarlo en algún disco. Entonces pasó gente desde otra escuela y otra forma de hacer música y de componer y de mostrarnos un montón de formas distintas de ir al mismo lugar. y nos pasó también juntarnos con gente más joven, como por ejemplo el caso de Luis, que fue uno de los productores del disco y es un par de años más chico que nosotros, pero se nota mucho eso ya de que trae como otra frescura y otra cosa. Entonces estaba bueno cuando pasaba eso de que por ahí nosotros, que estamos entre llegando a los 30 y estamos trabajando con gente que ya tiene 50, 60 años, y bueno, se forma otra cosa. Nos pasó también trabajando con Gustavo en discos anteriores, Santa Olada, que también nos encanta que esa gente que ha sido parte también de nuestro camino, y bueno, que eso es un poco retribuirles ese cariño, viste, y agradecérselos a través de la música. Entonces este disco fue muy muy colaborativo. Ale Sergi también estuvo, que es una persona que nada, nosotros lo admiramos y lo escuchamos de los primeros discos de Miranda. Bueno, hay mucha gente, la verdad, que no me quiero olvidar y empezar a nombrar, pero bueno, son los primeros que se me vienen a la cabeza. Y bueno, creo que aportan mucho al resultado, y también nos ayudó mucho saber que contábamos con la participación de ellos en ciertos momentos, porque aportaron mucho a lo que nosotros tres podíamos hacer solos.
3: Oigan, y vienen a México y van a hacer tres presentaciones: en Monterrey, en León y en la Ciudad de México. ¿Ya prepararon su paladar para disfrutar de nuestra comida de Monterrey, de León, de aquí de la Ciudad de México? ¿Les gusta nuestra comida, nuestro ambiente?
18: O sea, eso es antes de pensar en la gira, estamos pensando en eso. La verdad que nos matamos a tacos. No, eso, no paramos de comer proteína todo el día. Pero es también muy, muy sano todo, así que vale la pena.
20: Sí, felices. Sí. Son kilos de felicidad.
3: Oigan, chicos, muchas gracias por esa entrevista. De verdad que en Rock Connect nos sentimos muy halagados de que estén con nosotros, porque son de las bandas que están imponiendo estilo, forma, carácter, y principalmente agradecerles que nos presenten discos de esta forma y que también hagan una gira internacional, que van a presentarse en varios países. ¿Nos pueden comentar algo rapidísimo de estos países? ¿Ya se están preparando? Porque cada país va a ser muy diferente.
17: Sí, la verdad que bueno, muy entusiasmados. Arrancamos por Latinoamérica. México va a ser uno de los primeros lugares, y bueno, Latinoamérica es un lugar donde ya venimos tocando hace mucho, mucho tiempo, entonces es como ver amigos, dar una vuelta por la casa de muchos amigos, ¿viste? Y bueno, eso es muy lindo. Y por otro lado, vamos a estar en Europa, que Europa ya fuimos con Tripolar, tuvimos la posibilidad de ir a España, Inglaterra, Irlanda, y bueno, ahora en esta oportunidad volvemos a esos lugares, y aparte vamos a estar en Alemania, en Francia, en Holanda, Dinamarca, vamos a estar tocando en Lollapalooza Berlín, bueno, nada, es un check más de los Lollapaloozas en los que hemos tocado, así que súper felices, nada, entusiasmados, como decías, yo creo que sí, que es una de las giras más importantes, por lo menos en cuanto a lo consolidada que va la gira, el show. La verdad que le hemos metido mucha cabeza y tiempo, así que es una buena oportunidad para ver a la banda y que no se lo pierdan.
3: Perfecto. Oigan, chicos, muchas gracias por esta entrevista. Nada más para recordar al público de Rock en Exa, el 28 de mayo están en el Lunario de la Ciudad de México, el 29 también de mayo al día siguiente en León, y el 4 de junio en Monterrey.
17: Así es. Perfecto. Muchas gracias.
20: Exactamente.
17: Lo esperamos ahí para que acepten los términos y condiciones.
3: Oigan, ¿algo con lo que se quieran despedir, con algo de música de este nuevo disco?
17: Y bueno, podría ser Dando Vueltas con Portugal de Man, ya que lo estuvimos nombrando tanto.
3: Perfecto. Muchas gracias por esa entrevista, chicos. Todo nuestro cariño, respeto, admiración. Juan, Gabriel, Luca, mil gracias por esa entrevista.
17: A vos, querido. Nos vemos.
20: Gracias a vos.
3: Perfecto. Usted señálemelo aquí en Rock en Exa.

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1: Y desgraciadamente todo lo que inicia tiene un fin, y el fin de Rock en Exa, al menos el de esta emisión, pues ya está por darse. No sin antes agradecerles que nos hayan escuchado, sintonizado, que nos hayan digitalizado a través de alguna plataforma digital, a través de la plataforma de Exa FM, a través de la radio tradicional. Mil gracias por ser parte de Rock en Exa. Por nuestra parte, solamente nos queda llevarles un poquito de información y excelente música como la que a continuación les vamos a presentar, y a ver si la recuerdan, En aquellos años de cuando empezaban los 2000, había mucho esta moda de hacer soundtracks con mucho rock mexicano y rescatar muchas canciones antiguas en los soundtracks de las películas. Y en el 2002 se presentaba esta gran película muy divertida llamada Asesino en Serio. Y en este soundtrack, que además venían grandes, grandes canciones, que también próximamente les voy a presentar otra canción por ahí que viene de José Lorangel Cuéntame, que no tuvo mucha suerte y estoy tratando de buscarlo para platicar con él de esta canción exactamente. Pero bueno, en este soundtrack venían canciones impresionantes, desde Pink Martini, Orgullo Mexicano, Los Ángeles Negros, Celso Piña y Control Machete con Cumbia sobre el Río. También por ahí andaba Betsy Pecanins, también andaba La Maldita Vecindad y también andaba por ahí Federico Bonazo. Si ustedes han escuchado en algún momento a Juguete Rabioso, pues bueno, Juguete Rabioso era de Federico Bonazo, de este gran, gran productor y músico ya mexicano, aunque es argentino, pero es un gran, gran productor ya mexicano que pues ha hecho grandes, grandes cosas aquí en nuestra música y también en bastantes soundtracks por ahí, Y bueno, en este mismo soundtrack venía esta gran canción llamada El Listón de Tu Pelo. Ahora que se pusieron también mucho de moda estas canciones de cumbia mezcladas con grandes cantantes del pop y del rock, hasta Miguel Bosé ha cantado con esta gran banda llamada Los Ángeles Azules, pues bueno, en ese momento era cuando empezaba esta fusión de voces y de géneros y nos presentaban esta que es una gran, gran joya del rock mexicano, del pop, también de la cumbia, por así decirlo. Y bueno, en aquel año se juntaba Julieta Venegas con Pau Donés. Desgraciadamente no hubo un video juntos porque andaban cada quien por su lado, cada quien grabó desde su estudio la canción. Empieza primero Pau Donés, después sigue Julieta. Pero también lo interesante de este video, que se los repito, por favor, véanlo en internet, es muy divertido y también está muy interesante, porque verán a Julieta Venegas hermosísima como siempre lo ha sido. Y bueno, aquí en Rock en Exa nos vamos a despedir con esta gran canción original de Los Ángeles Azules, de la mano y puño letra de Jorge Mejía Avante, y que también ha sido interpretada por ahí por la gran Lo Blondo o Denise Gutiérrez, junto con esta gran banda llamada Los Ángeles Azules. Pero bueno, en esta ocasión rescatamos aquella versión que es una exquisitez de melodía. Y si están en su trabajo, si están en el local, si están en el puestito, si están trabajando, si están en la oficina, pues agarre a su compañera que tenga al lado y es momento de ponerle sabor al guarache. Esto es El Listón de Tu Pelo. Ella es Julieta Venegas con el señor Pau Donés. Y así llegamos al final de este programa. Muchas gracias por habernos escuchado. Gracias por ser parte de Rock en Exa. Soy Gabriel Ochoa y nos escuchamos en una nueva emisión. Hasta aquí este programa. Quédense con El Listón de Tu Pelo.

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0: noches, ¿cómo están? Ya es domingo 3 de mayo y estamos empezando el quinto mes del año aquí en La Hora Nacional. Muchas gracias por estar con nosotros.
1: Hoy vamos a empezar con música de Paloma Fierro, una creadora escénica que mezcla lo tradicional con lo contemporáneo de una forma muy especial, ya verán.
0: Hablaremos del Día del Trabajo, una fecha en la que reconocemos a las y los trabajadores como base de la economía. Vamos a recordar los avances que se han impulsado a su favor, como el aumento al salario mínimo, la reducción de la jornada laboral y la regulación del outsourcing. Y también vamos a platicar de los programas Vive Saludable, Vive Feliz y Mi Derecho, Mi Lugar. Estas son iniciativas que buscan que las y los jóvenes tengan un espacio asegurado en el bachillerato, además de impulsar hábitos saludables y mejores condiciones en sus entornos. Es decir, no solo que tengan acceso a la escuela, sino bienestar integral.
1: Y el 4 de mayo se conmemora el natalicio de Carlos Monsiváis, una de las voces más importantes de la cultura en México. Hoy vamos a recordar quién fue, por qué sigue siendo tan relevante y hasta nos vamos a dar una vuelta por el Museo del Estanquillo, donde se encuentra gran parte de su legado.
0: Más adelante en el programa les vamos a platicar un poquito sobre la aplicación móvil de la CFE. Así que quédense con nosotros que tenemos de todo un poco hoy aquí en La Hora Nacional.
1: Paloma Fierro es una creadora escénica multidisciplinaria con formación en el Ballet Folclórico de México y con trayectoria internacional.
0: Sí, su trabajo integra danza, canto y dirección escénica, y hoy vamos a escuchar una muestra de su propuesta sonora.
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0: En el marco del Día del Trabajo, el 1 de mayo, no podemos dejar de reconocer que las y los trabajadores son el pilar fundamental de la economía nacional.
1: Por esto, desde el gobierno federal se han impulsado varias acciones para fortalecer sus derechos y condiciones, como el incremento al salario mínimo, la ampliación de vacaciones dignas, la regulación del outsourcing y la reducción de la jornada laboral, entre otras mejoras.
0: Y para dimensionarlo un poco, en México hay más de 60 millones de personas que forman parte de la población económicamente activa, trabajando en distintos sectores.
1: Muchísimas gracias a la Secretaría del Trabajo y Previsión Social por compartirnos una cápsula que vamos a ver y escuchar.
2: Hacia finales del siglo XIX, las condiciones de precariedad laboral de la mayoría de los trabajadores en el mundo comenzaron a cambiar. En México, la lucha laboral a finales del siglo XIX y principios del XX fue nutrida por las corrientes mutualistas, feministas y anarcosindicalistas recogidas por Ricardo Flores Magón y Margarita Ortega, de entre otros colaboradores del Partido Liberal Mexicano, quienes promovieron la organización entre las y los obreros y cuya influencia fue decisiva en las huelgas de Cananea en 1906 y de Río Blanco en 1907, consideradas el antecedente directo de la Revolución Mexicana. Años de revuelta civil dieron pie a la promulgación de la Constitución de 1917, que en su artículo 123 contempló por primera vez en la historia del mundo derechos laborales, como derecho a la libre asociación, derecho de huelga, derecho a un salario mínimo y jornada máxima de 8 horas. Con la llegada del neoliberalismo a inicios de la década de 1980, bajo el pretexto de atraer inversión, el gobierno privatizó industrias nacionales y precarizó tanto los salarios como el sistema de pensiones y burló los derechos laborales de millones de personas trabajadoras con el esquema de subcontratación, lo que disparó los índices de desigualdad social. Para 2018, el descontento general y la esperanza de millones de mexicanas y mexicanos se expresó en las urnas para dar inicio a la transformación del país, que en materia laboral trajo consigo la reforma de 2019, que ha mejorado la democracia sindical y el sistema de justicia laboral, el aumento en 135% al salario mínimo, la implementación del programa Jóvenes Construyendo el Futuro, que hoy está en la Constitución y garantiza el derecho al trabajo de este grupo de personas, la igualdad sustantiva, que prohíbe la brecha salarial entre hombres y mujeres, la regulación del teletrabajo, el derecho a la incorporación de trabajadoras y trabajadores del hogar al seguro social y la reforma en materia de trabajo en plataformas digitales. Estos logros son parte de la primavera laboral que el pueblo de México vive hoy gracias a los gobiernos de la transformación.
3: Los mejores trabajadores del campo, los mexicanos. Los mejores trabajadores de los servicios, los mejores trabajadores de las fábricas.
1: Bueno, hoy vamos a platicar de dos programas que tienen mucho que ver con la educación en el país. Vive Saludable, Vive Feliz y Mi Derecho, Mi Lugar, que están impactando directamente a las y los jóvenes.
0: Empezamos por Mi Derecho, Mi Lugar. La idea es muy clara, que nadie se quede sin un espacio en el bachillerato. Por ejemplo, en el Valle de México hubo más de 300.000 registros para ingresar en 2026 y la gran mayoría sí consiguió lugar, muchos incluso en sus primeras opciones.
1: Esto cambia las cosas, porque antes el acceso dependía mucho de un solo examen. Ahora el enfoque es más justo y más flexible. De hecho, casi 9 de cada 10 aspirantes quedaron en su primera o segunda opción. Eso habla de un sistema que está respondiendo mejor a lo que quieren estudiar los jóvenes.
0: Y no solo eso, también hay más opciones. Se están abriendo nuevos espacios, más escuelas, más bachilleratos tecnológicos. La apuesta es ampliar la cobertura para que estudiar la prepa no sea un privilegio, sino un derecho real.
1: Y eso conecta con el otro programa, que es Vive Saludable, Vive Feliz. Este va más allá del salón de clases, porque aquí el enfoque es el bienestar desde edades tempranas. Lo que se trata es no solamente de estudiar, sino de estar saludables para poder aprender.
0: Este programa ya ha llegado a casi todas las escuelas del país, con revisiones de salud, seguimiento e información para las familias. Por ejemplo, se ha detectado que 4 de cada 10 estudiantes tienen sobrepeso u obesidad y también hay muchos casos de problemas visuales o de salud bucal.
1: Y ahí es donde el programa entra con soluciones concretas. Atención médica gratuita, orientación nutricional, entrega de lentes, o sea, acciones muy puntuales que pueden hacer la diferencia en la vida diaria de niñas, niños y jóvenes.
0: Al final, los dos programas se complementan. Uno garantiza que puedas estudiar y el otro que tengas las condiciones para hacerlo bien. Es una visión mucho más integral de la educación.
1: Y eso se puede traducir en más oportunidades reales para las y los jóvenes del país. No solo para entrar a la escuela, sino para mantenerse, desarrollarse y construir su futuro.
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0: El Museo del Estanquillo resguarda la colección personal de Carlos Monsiváis y está ubicado en el corazón del centro histórico.
1: Sí, es un museo que tiene miles de piezas, o sea, desde fotografías, caricaturas, miniaturas, objetos de cultura popular y arte, y todos reflejan la mirada única del autor sobre México. Nuestro compañero Germán Gastelum visitó este espacio para conocer uno de los acervos más interesantes del país.
5: Hola amigos de la Hora Nacional, quiero invitarlos a conocer un museo que es un tesoro de la ciudad. Entre Madero e Isabel la Católica se encuentra el Museo del Estanquillo, fundado por Carlos Monsiváis, el cronista, escritor de la ciudad, que con su mirada aguda y crítica nos enseña mucho del mexicano. Vamos a conocerlo ahora que festejamos su natalicio. Acompáñame. Amigos, seguimos aquí en el Museo del Estanquillo de don Carlos Monsiváis. Y para que nos platiquen un poquito sobre él, tenemos a...
6: Aileen Cortés.
5: Aileen Cortés. Platícanos, Carlos Monsiváis, ¿quién es para ustedes, para todo el público? ¿Qué dices de él?
6: Bueno, él era un coleccionista, era cronista y también escritor. Entonces, bueno, el museo justamente recopila todas las
5: colecciones.
6: Ajá, justamente, de Carlos. Tenía de todo, a él le encantaba coleccionar de todo, revistas,
5: discos, películas, grabados, etc.
6: Ajá, de todo. Por ejemplo, aquí también podemos encontrar su urna, que está aquí en la biblioteca. Ah, es la Gaturna, que está hecha por Toledo.
5: Gaturna, es un gatito, ¿verdad? ¿Por qué?
6: A Monsiváis le encantaban los gatos, era súper fan de los gatos. Entonces, pues justamente tiene un gatito jugando con la pelota.
5: ¡Ah, qué bonito!
6: Ajá. Y pues aquí tenemos sus restos. También algunas de las cosas personales de Carlos Monsiváis las vamos a poder encontrar en la Biblioteca Nacional, que son como su pluma o cosas...
5: Su cuaderno, sus libros, más personales.
6: Ajá.
5: Amigos, seguimos conociendo más sobre el mundo de Carlos Monsiváis. Y para eso tenemos a una amiga que nos va a platicar más profundamente de todo esto. Nuestra querida amiga Silvia. ¿Está bien?
7: Así es, así es.
5: Muchas Silvia, gracias. Oye, qué emoción que estés en un lugar como este, ¿no?
7: Sí.
5: ¿Qué ha significado para ti el conocer el mundo de Carlos Monsiváis?
7: Ha sido muy interesante. No me imaginé que en la cotidianidad de la vida mexicana, que es lo que principalmente le interesó a Carlos Monsiváis, la cotidianidad y los pequeños detalles, pude encontrar pues parte de la historia de México y de la cultura de México.
5: Venir al Museo del Estanquillo es conocer a Carlos Monsiváis. A través de sus colecciones podemos entender la historia, la cultura y la idiosincrasia del mexicano. Hay que venir también para festejar hoy en su día a don Carlos Monsiváis. Seguimos aquí en La Hora Nacional.
1: En La Hora Nacional también hablamos de servicios que nos pueden ayudar, como programas y herramientas que facilitan trámites y nos ayudan a mejorar la vida diaria.
0: La aplicación de la Comisión Federal de Electricidad nos permite pagar, consultar recibos y revisar consumos desde el celular. Vamos a ver y escuchar la entrevista de Orlando Abad a nuestro colaborador de tecnología, Axel Pérez.
8: Se fue la luz en todo el barrio.
5: ¡Ay, no!
9: dolores de cabeza que se quitan escuchando La Hora Nacional, y eso los quita nuestro buen amigo Axel Pérez, que nos hace la vida más fácil detallándonos y explicándonos cómo es eso de los trámites. Y hoy trae uno importantísimo para todas las casas de México, oficinas, para todos lados. Bienvenido, Axel, ¿cómo estás?
10: Muchas gracias, Orlando. Pues hoy vamos a hablar acerca de esta aplicación móvil de la Comisión Federal de Electricidad.
9: Oye, siempre era un rollo, ¿no? Que no se te vaya a pasar el día de corte porque te cortan la luz y te quedas sin luz. ¿Cómo es que funciona esta maravilla?
10: Justo la Comisión Federal de Electricidad ha hecho un esfuerzo para tener herramientas digitales a nuestro alcance. Tenemos no solamente esta aplicación móvil de la que vamos a hablar, sino que también existe la aplicación web que se complementa con esto que mencionas, que no nos quedemos sin servicio y podamos siempre contar con nuestro pago al mes con mes.
9: Esto es para nuestros dispositivos móviles de entrada, ¿no? La aplicación de la CFE en iOS y en Android.
10: Así es, en todos los sistemas operativos está la aplicación y es muy fácil de descargar. Vamos a descargar la aplicación que se llama CFE Contigo. Vamos a registrar nuestro número de servicio.
9: Que ese viene en el contrato.
10: Exactamente, y podemos hacerlo de dos formas. Lo puedes meter manualmente y también lo puedes meter con la cámara del celular y ya automáticamente se registra tu servicio. Hasta ahí vamos.
9: Sí, sí.
10: Después registramos nuestra tarjeta de crédito o débito para realizar el pago y vamos a tener acceso a diferentes funciones. Podemos pagar nuestro recibo de luz, pero también podemos simular cuánto llegaría nuestro siguiente recibo en la aplicación. Podemos notificar que nuestro servicio sufre alguna falla. Podemos solicitar reconexión y también podemos encontrar la sucursal más cercana.
9: Muy bien, es una manera muy fácil y simple de estar más en contacto con la CFE. Parece muy amigable de su parte también.
10: Sí, aparte es súper útil porque muchas veces nos piden un comprobante de domicilio. Uh-huh. Y ahí mismo en tu celular puedes descargar tu comprobante de luz.
9: O sea que para los que todavía no la tienen, lo esencial es tener nuestro contrato a la mano para el QR y descargarla con eso.
10: Sí, facilísimo. Te lleva menos de 5 minutos.
9: Hecho. ¿Algo más que tengamos que saber, mi querido Axel?
10: Animar a todo nuestro auditorio a que utilicen la tecnología. La tecnología está para hacer nuestra vida más fácil.
9: ¿Tus redes sociales, hermano?
10: Claro que sí. Recuerden que esta sección la hacen ustedes y pueden escribirme a axeltecnotips@gmail.com o también seguirme en Instagram en axeltecnotips.
9: Nosotros continuamos con más esta noche en La Hora Nacional.

0: La música clásica y el canto lírico siguen encontrando nuevos públicos en México y en el mundo. Hoy tenemos con nosotros a dos intérpretes que mantienen viva una tradición que emociona y trasciende generaciones desde el escenario.
1: Sí, le damos la bienvenida al tenor Francisco Valtierra y al artista escénica Paloma Fierro. Y acompañándolos están los músicos Eduardo Díaz y Luis Alberto Miranda. Pues la idea es platicar un poquito de su experiencia, su trabajo actual, la propuesta que traen y lo importante que es llevar la música a espacios públicos distintos, nuevos, etcétera. Entonces, bienvenidos todos a la Hora Nacional. Gracias por acompañarnos.
2: Gracias.
3: Muchas gracias.
0: Qué gusto tenerlos por acá. Lo estamos llamando de una manera muy elegante, ¿no? Lírica, música clásica, pero estamos hablando de boleros principalmente. ¿Cómo es la historia del bolero? ¿De dónde viene? Pues yo me acuerdo que mi papá escuchaba y a mí me acabó encantando y siento que hay un renacimiento ahorita del bolero.
3: Sí, pues este espectáculo que hace poquito presentamos, lo que permite es decir que el bolero no tiene fronteras y que pasa de generación en generación. Surgió en 1885 y bueno, pareciera que fue hace poco. Y entonces contamos un poquito de esa historia porque hacemos una escena muy divertida, dando a conocer de dónde surgió, en qué país, porque muchos piensan que es aquí en México y fue en Santiago de Cuba. Y entonces de ahí arrancamos y también cómo fue que llegó a México y que obviamente aquí lo cobijamos. Le dimos de comer y le dimos alas.
0: Lo regamos.
3: Sí, lo regamos. Hicimos florecer.
2: Como un virus se internó en los géneros musicales, en las instrumentaciones. O sea, Javier Solís fue el príncipe del bolero ranchero. Hasta los norteños tienen por ahí uno que otro bolerito. Está en los trillos que son con guitarras, con requintos. En mi caso, yo conocí el bolero con las rondallas. Yo soy de Mexicali, Baja California. Hay una tradición fuerte de las rondallas. Y así fue como tuve mis primeros contactos con los boleros.
0: Uy, o sea, rondalla y luego tacos de carne asada.
2: No, esa combinación.
1: Salvando. Ahora, este espectáculo de boleros es solamente uno de los muchos que están preparando, porque para la segunda mitad del año tienen, pues básicamente, planes de conquistar el mundo y todos los géneros musicales.
2: Sí, bueno, tenemos por mi parte propuestas de conciertos de zarzuela. Hemos tenido una experiencia muy bonita representando a México en un concurso internacional de zarzuela en la isla de la Gran Canaria y queremos compartir esa experiencia porque llevo un entrenamiento y me traje a la soprano que ganó el segundo lugar, Katy Alejandra. Ella también participó en el concierto de boleros que tuvimos hace poco. También tenemos propuestas de galas de ópera. Es homenaje a Manuel de Falla, por eso actualmente en Bellas Artes hay una apuesta de Manuel de Falla porque un aniversario especial este año y queremos hacer un homenaje también. Junio tenemos más
3: también conciertos, más fecha, pero aprovechando que es el aniversario número 100, ¿no?, del nacimiento de José Alfredo Jiménez. Entonces hay mucho que festejar y bueno, también combinar lo que es el canto lírico. Yo soy más canto popular, vengo de una tradición, de un legado. Mi mamá era cantante, se llamaba Laura Fierro, era el ejecutivo B. Ve y tráete las galletas. Como antes lo hacíamos, muchachos, nosotros sí, ¿verdad?
0: Hay que empezar de alguna manera, sí, hombre.
3: Y entonces en casa, por ejemplo, de Lola Beltrán, de Amalia Mendoza, de María de Lourdes, de Lucha Villa. Entonces, combinar también, ¿no?, lo que es el canto popular y también acercarlo al canto lírico, ¿no? Porque finalmente pues van de la mano y pues la música, ya sea tanto clásica o popular, llega al corazón.
1: Oigan, por favor, denos sus redes sociales para estar pendientes de todas las próximas aventuras musicales que están planeando, para que la gente que sea fan o de José Alfredo o de alguno de los géneros que nos platicaron que van a estar explorando pueda alcanzarlos.
2: Mi red social, Francisco Valtierra, Valtierra con B de bueno, tenor, en Instagram, Facebook y TikTok.
3: Y en mi caso, Fierro Paloma. Como si dijera usted Fierro Pariente.
0: Fierro Paloma.
2: Fierro Pariente.
3: Ahí me encuentran en Instagram o Paloma Fierro en escena en Facebook.
1: Perfecto.
0: Buenísimo. Ya los queremos escuchar. Muchas gracias por platicar tantito con nosotros. Gracias por venir aquí a la Hora Nacional. Es un gusto tenerlos por acá.
3: Les agradecemos infinitamente.
2: Muchas gracias.
0: Y gracias a ustedes. No se vayan porque se va a poner muy bueno, ¿eh?
2: Muy bien.
0: Confíen en mí.
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0: Y así terminamos con esta primera parte de La Hora Nacional, en la que platicamos de cultura, historia y otras cosas muy interesantes.
1: Y cerramos esta primera media hora con una frase de Carlos Monsiváis que me encanta. Escuchen muy bien. O ya no entiendo lo que está pasando, o ya pasó lo que yo estaba entendiendo. Es una frase que nos muestra su famosa ironía.
0: Sí, qué gran personaje, ¿no?
1: ¿A dónde vas, Monsiváis?
0: Y además fan de los gatos, como una.
1: Sí, exactamente.
0: Oigan, antes de irnos, queremos mandar saludos a todas y todos los que nos escriben y nos escuchan cada semana. Va un abrazo para Said Jiménez, Alejandro Díaz, Rolando Naa Pérez, David Hernández y Daniel Esquivel.
1: También saludamos a Bernardo Parra Flores, que nos escucha desde Los Ángeles, California, a Rubén Cárdenas en Guadalajara, Jalisco, a Paula Hernández, a Mauro Cruz Miramontes y a Carlos Alberto Lira Lozano.
0: Un saludo para GMS Electrificaciones en Toluca, Mariana Torres en Monterrey, Nuevo León, Luis Ángel Pacheco en Puebla y Verónica Salas en Mérida, Yucatán.
1: Otro abrazo para Jorge Luis Cabrera en Tijuana, Baja California, Ana Sofía Ríos en Querétaro y Héctor Vargas en Oaxaca. Muchísimas gracias por siempre estar al pendiente de La Hora Nacional.
0: Sí, queremos seguir además platicando con ustedes. Escríbanos, estamos en YouTube, Facebook, Instagram, TikTok, X y Spotify.
1: Y también nos pueden contactar en el siguiente número, apúntenle. 55 34 83 42 39 o mandarnos un correo electrónico a lahoranacional@segov.gov.mx. Que tengan muy buenas noches y una gran semana.
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0: Hola, ¿qué tal? Qué gusto poder saludarlos aquí en Colima, en la Hora Nacional. Yo soy Yeyo Rodríguez y me da muchísimo gusto poder estar en esta cabina en este domingo, ya 3 de mayo. Pasó el Día del Niño y de la Niña, pasó el Día del Trabajo y hoy, domingo 3 de mayo, es un gusto poder saludarlos y muy bien acompañado por mi compañera Blanca Becerra. ¿Cómo estás?
1: Hola, hola, ¿qué tal? Muy, pero muy buenas noches. Muy bien, gracias Yeyo, gracias a usted que nos sintoniza a través de esta frecuencia en su programa Colima, en la Hora Nacional. Como bien lo dices, Yeyo, ya inicios de otro nuevo mes, esperando nos vaya muy bien. Ya viene el Día de las Madres, también otra fecha importante, especial, que cómo lo va a pasar. Ya tiene el regalito para la mamá, ya tiene la organización de cómo lo va a festejar. Bueno, si todavía no, todavía le quedan unos días más, ¿eh?
0: Así que todas las personas que tienen a su mamá cerca, abrácenlas, bésenlas, apapáchenlas, porque es un día muy bonito para festejar y recordar a mamá, aunque ya no esté.
1: Claro que sí, hay que siempre dedicarles ese tiempo. Y bueno, Yeyo, mayo, estamos a mayo y también con ello las ciruelas, están las frutas de temporada. Las ciruelas, ¿te gustan?
0: Me encantan, y fíjate que Colima es un estado bendecido porque tenemos del mar a la montaña, tenemos ríos, tenemos lagunas, tenemos mares, tenemos frutas. Aquí se da mucho la ciruela, se da mucho el melón,
1: las pitayas, pitaya, los cocos, de limón. Todo un poco tenemos. Por ahí me comentaba una persona que viene de Zacatecas. Híjole, aquí ves árboles donde sea y frutales, cosa que allá no vemos, ¿eh?
0: Fíjate que vi el otro día un TikTok de una persona que vino a Colima, es una persona, no me acuerdo, coreana o no sé dónde, que decía que aquí en Colima hasta nos damos el lujo de no recoger la fruta que cae en los camellones. ¿Sí? Y allá es carísima la fruta y aquí dice, veo los mangos tirados en la calle.
1: Y allá imagínense, darían por tener un árbol y cómo todos, aparte de que nos dan oxígeno, sombra, pues también este fruto que nos encanta, pues Colima cuenta con eso y con más. Y ahorita la fruta de temporada es el mango y también la ciruela.
0: Así que ahorita platicaremos con una persona experta en las ciruelas, hablaremos de la ruta de la ciruela y más, pero espérense un poquito, porque la ciruela tiene también muchos subproductos que pueden servir, ¿eh?
1: Demasiado, por ahí les contaré como el agua de ciruela, pero bueno, más adelante vamos a hablar de eso y más para que se quede con nosotros. Mientras tanto, le comento que si está en busca de empleo, esta es su oportunidad, y es que el 7 de mayo llega a Villa de Álvarez, a ese municipio, la Feria del Empleo, así que estarán varias empresas para que si tú estás ahí buscando lo que más te parezca, pues ahí puedes decidir si esta te conviene, si esta no, para que ya puedas consolidar ese espacio laboral. Será el 7 de mayo de 10 de la mañana a 3 de la tarde en el auditorio de la Casa de la Cultura de Villa de Álvarez. Hay un registro previo en la siguiente página, que es ferias.empleo.gob.mx, o también te puedes comunicar al 079. Esta puede ser una gran oportunidad para ti, que a lo mejor estás en busca del empleo, como le comentas.
0: Oye, fíjate que crece la conectividad en Manzanillo, y es que a partir del 2 de julio, Viva Aerobús se abre una nueva ruta que es AIFA Manzanillo, ¿eh? Así que bueno, imagínate, además, a partir del 2 de julio tenemos vuelo directo del AIFA a Manzanillo para mayor conectividad.
1: Ay, saludos hasta Manzanillo, porque están de fiestas, Yeyo, por allá, ¿eh? Terminan las fiestas hasta el 10 de mayo, el Día de la Madre, y pues cuando uno anda de fiesta, todos los días quiere andar en la feria.
0: Y muy buenos artistas.
1: Buenos artistas.
0: Muy bonita la feria, tuve la oportunidad de ir y qué bonito, ¿eh?
1: Por ahí estuvo Jesse Joy también, Flans, Grupo Palomo, Bruno de Jesús, Sonora Caliente, Orquesta Filarmónica de Colima, Orquesta Filarmónica Infantil de Manzanillo y El Recodo.
0: Imagínate nada más, ¿eh? Oh, chulada de fiestas.
1: A vivir estas experiencias que trae para usted Manzanillo. Hoy le tocó Manzanillo, pero así como le toca Manzanillo, pues ya vendrán las fiestas también de Cuauhtémoc, las fiestas de Villa de Álvarez, de Ixtlahuacán también, de
0: Colima. Todos los municipios, aquí somos bien
1: fiesteros. Y se vives. somos fiesteros, que si se hace Manzanillo, nos vamos hasta Manzanillo. Si nos vamos, si se hace en Villa de Álvarez, ¿por qué no? A seguir la gastronomía de todo el estado de Colima.
0: Oye, pues muy bien, así que de una vez aprovechar y festejar como se debe, como lo hacemos aquí en Colima.
1: Pero ya llegó nuestra invitada, Yeyo, así es que es momento de darle la bienvenida y presentarla.
2: Elisa Martínez, ella es productora de ciruela de Zacualpan, a quien le damos la bienvenida, y también a Clarisa Lionel, quien también le ayuda aquí, colabora con Elisa. Muchísimas gracias, bienvenidas.
3: Gracias, muchísimas gracias por habernos invitado. Este, es un placer estar aquí.
0: Oye, qué gusto que estén con nosotros, Elizabeth y Clarisa. Elisa, tú eres productora de ciruela ahí en Zacualpan, meritito Zacualpan.
3: Exactamente. Nosotros, yo soy la segunda generación. De hecho, mi papá es el primer productor, o sea, de los primeros. Y yo ya vengo siendo la segunda generación. Yo ya soy la persona que le tocó la cosecha, y a mí no me tocó la plantación, a mí no me tocó nada de la ubicación, cómo le iban a hacer. Yo, a mí me tocó la cosecha, yo estoy cosechando, y ahorita es mi deber que yo tengo, es salir a comercializar, salir a venderla. Esa es la labor que yo como hija y como, o sea, que yo ya tengo algo que ya está. Ajá, así es que es,
2: que ya se ha establecido, vaya.
3: Así,
2: ¿verdad?
3: Es, así.
2: Oye,
3: es.
2: Oye, Elisa, y bueno, primero que nada, para empezar, ¿de cuándo es el periodo y la temporada de la ciruela, de este fruto?
3: Iniciamos en abril. A partir del primero de abril estamos yendo a checar en las huertas cuándo ya se ponen, pero es del 8 de abril cuando empiezan a verse una otra que por ahí pues encontramos, y ya como a mediados de abril, como entre 18 y 19 de abril, ajá, ya es cuando tenemos la producción plantada. Ándale, exactamente, ajá, pero de la roja. De la que adoptamos, sí, la de la que ahora es nuestra también.
0: Sí, sí, sí. Así. Oye, es. Una pregunta, ¿cuánto tiempo tarda en crecer un arbolito para que pueda dar? Porque le tocó a tu papá, pero ¿cuánto es desde que lo siembran hasta que empieza a dar sus frutos?
3: Así es nosotros, bueno, la sembramos no en semilla, nosotros la sembramos en ramas, en varetas. Cortamos la vareta que ya está produciendo, uh-huh, la cortamos, la dejamos. Y aproximadamente al siguiente año ya empieza a dar como las bolitas, pero son mínimas las bolitas, pero exactamente son 4 años para que la producción empiece, o sea, bien, para que se mejore en sabor, en calidad y también en tamaño, porque al principio las da desabridas y chiquitas.
2: Ah, okay. Y estamos hablando de que la ciruela tiene... está la roja, está, ya nos decías que la roja es la que ustedes cosechan, ¿sí, verdad?
3: Así.
2: Y está, creo que hay otras tonalidades, ¿no? ¿Cómo le podemos llamar a este tipo de
0: especies,
2: ciruelas?
3: Ajá, ahí en mi pueblo pues decimos variedades. Ajá. Y son las variedades que hay, pues son varias variedades, o sea, en Zacualpan, no nada más por las varetas que se trajeron, porque fue un proyecto hace años en el tiempo de la gobernadora Griselda Álvarez, fue y trajeron las varetas, se instalaron en Zacualpan, pero antes ya había, o sea, en Zacualpan la que tenemos es la amarilla, una grandota, uh-huh, la grandota amarilla, la borracha, no sé, a lo mejor si la han escuchado, esa es para los ponches, para las aguas frescas,
2: sí,
3: la cimarrona, que es una chiquita pero ácida, está también la chaleña, está la, a ver, Clarisa, tronadora. La tronadora, carrasca. Está la carrasca.
0: ¿Y por qué se llama tronadora?
2: ¿Truena cuando la mueves?
3: Exactamente.
2: Ah, ya ves.
3: Exactamente. Así sí, es.
2: Su nombre lo dice, tronadora, así, ¿verdad? Es. Así como la que nos vamos a tronar ahorita, y ellos nos trajeron este manjar hermoso que a mí en lo personal me encanta. Créeme que siempre esta temporada para mí es la más deseada, porque no solamente es comprarla, a mí me encanta cortarlas, ¿eh? Me emociona cortarlas, obtenerlas yo mismo y esas comerlas.
0: Mira, te están contratando ahorita si quieres.
3: Así es.
0: Oye, una pregunta que a lo mejor puede sonar muy, muy rara o algo así, pero ¿qué tiene Zacualpan que da unas ciruelas muy dulces, muy buenas?
3: Yo siento que es la tierra, la calidad de gente que, bueno, a lo mejor también influye. Uh-huh. O sea, porque dice mi mamá que las plantitas se viven cuando tú las tratas bien, cuando tú les das un cuidado correcto, cuando les platicas. Mi mamá sí nos crió, o sea, pensando que una plantita se debe de cuidar al máximo, y es el cuidado, o sea, la ciruela nosotros no la descuidamos para nada. A pesar de que es una vez al año la producción, nosotros estamos ahí todo el tiempo, terminamos de cosechar, empezamos a podar. Después de la poda es empezar a limpiar porque ya empiezan las aguas. Empiezan las aguas, empieza a subirse el zacate. O sea, todo eso es el cuidado que le damos a la planta. O sea, lo que nosotros nos ayuda. Y luego el suelo también no está tan, ¿cómo se dice? Tan destruido. O sea, nosotros tenemos prácticas que vienen desde nuestros abuelitos de cómo cuidar una planta, echarle más tierra de la misma tierra, echarle composta, echarle lo de la vaca, ¿cómo se llama? La popó de la vaca, el estiércol. O sea, todas esas prácticas que hacemos, la ceniza que le ponemos. Cuando terminan de dar, todos corremos con la ceniza. ¿Por qué? Porque pues en Zacualpan se cocina con fuego. O sea, son los nutrientes que nosotros le aportamos al árbol. O sea, por eso me imagino que la ciruela sale grandota, sale bonita y sale dulce. O sea, porque es el cuidado que uno les da. Ajá.
2: Porque a lo mejor puede ser que el árbol de la ciruela se dé en otros lugares, como dicen que es burrita, se puede decir.
3: Ah, sí, exactamente.
2: Sí, pero importa mucho eso, porque hemos visto a lo mejor en otros lugares árboles y una caniquita, ¿no? Uh-huh. Una caniquita y ni siquiera se alcanza a madurar por lo mismo, porque no les estamos dando los cuidados que necesita esta planta.
0: Durante este tiempo de ciruela, pues claro que hay mucho fruto, se acaba el tiempo de ciruela, ¿y qué pasa con esos terrenos?
3: Miren, hay una práctica que hacíamos antes cuando la ciruela estaba más pequeña. Ajá. Que se sembraba maíz, se sembraba calabaza en esa área, o sea, que quedaba milpa. Ajá, la milpa. Pero pues ahorita la ciruela ya está grande. Ya vemos que pues ya no les da sol a las milpas. Uh-huh. Y ahorita lo que estamos implementando es ponerle el esqueje de la pitahaya. Empezó como... Mi mamá trajo un esqueje, lo plantó ahí en una varita de una ciruela y vimos que sí dio resultado. El año pasado ya dos arbolitos ya dieron fruto de la pitahaya. O sea, estamos implementando que tengamos no nada más una vez producción, sino que sigamos viendo cómo podemos obtener más ingreso de donde ya cuidamos y donde ya están pues instaladas las plantas.
2: Utilizar esos terrenos, ¿verdad?
3: Así es.
2: Y bueno, para aquellas personas que no conocemos, como yo me incluyo, lo que es la pitahaya, ¿qué viene siendo la pitahaya?
3: La pitahaya es como si fuera la pitaya, ajá, pero pues sin espinas, así grandota, la Dragon Food, algo así. Yo sí la conozco, o sea, así la conocen varios. O sea,
0: siendo rosita por fuera, con tonos verdes, y cuando la partes es una bola blanca con puntitos negros, ¿verdad?
3: Exactamente, y también
0: ¿y qué tal sabor se dio?
3: Muy buena, ¿eh? Y la pitaya grandota, la pitahaya, ajá, una bola, pero así grandota, bonita. Y fue la que nos llamó como la atención y dijimos, no, sí funciona, hay que hacerlo.
0: Sí, me gustó la tierra.
3: Y exactamente lo que andamos haciendo. O sea, sacarle provecho a lo que ya tenemos.
2: Sí, claro, y hablando de provecho, de sacarle provecho, pues la ciruela no solamente es cortarla y hay que comérnosla. De ahí salen varios productos, ¿no? Subproductos. ¿Qué podemos obtener de la ciruela? Acá, Clarisa.
4: De la ciruela podemos obtener diferentes variedades de producto, desde que está la ciruela madura, los productores la utilizan como para hacer la conserva. Ellos tienen su propio procedimiento de disecación de la ciruela, que le llamamos la ciruela pasa, pero pues la ciruela de que los productores tienen en el campo.
0: ¿La deshidratan al sol?
4: Sí, la deshidratan. Tiene un proceso artesanal, digamos, porque todo conlleva a una desde un cuidado hasta una conservación ancestral que tal vez mi compañera Elisa aquí se las pueda decir más a fondo.
2: Ella es la mera mera en ese detalle.
3: Así es, pues sí, es que mire, pues seleccionamos también. Uh-huh. La producción no la podemos detener. Llega un momento cuando la vas a ver y el arbolito está rojo, porque todas ya se pusieron del tono rojo, ajá, y es cuando empieza nuestro proceso de deshidratación. Las cortamos, las seleccionamos, que no vayan podridas, que no vayan picadas, todo eso. Y empezamos a hacer la selección y de ahí se van a hervir. Hervimos con sal. Nosotros le llamamos el arnero grande, donde la sacamos al sol y ahí por 3 días se ponen tiesas, o sea, ajá, bien secas. Y es el punto exacto para poderlas guardar. Porque si no, todo se termina. Porque si se me va una ciruela que no esté bien seca, ahí se termina todo. Todo. O sea,
2: y... porque cambia el sabor, ¿no?
3: Y exactamente.
0: Todo. O sea, ¿de luego... cuántos años estamos hablando de esas técnicas?
3: Pues mira, mi mamá se la enseñó su mamá. Su mamá se la enseñó su mamá. O sea, de años. Viene generación. De generación en generación. Todo eso lo que nosotros hacemos fue, es como algo que aprendimos de dentro de la familia. Ajá. O sea, que nos enseñan cómo se hace. Vamos viendo, pues. Claro. Y nosotros nos quedamos con esta tradición. Y pues, orgullosamente, pues la practicamos. Y sí, y lo hacemos ahí en la huertita. O sea, en la huertita hacemos todo, porque también no podemos como trasladar el producto a la al pueblo de Zacualpan. Es que las huertas están en Campo 6. Uh-huh. Perteneciente igual a Zacualpan, y nosotros hacemos todo el proceso directo en la huerta para no andar trasladando todo.
0: Y entonces hacemos conserva. Ajá. Hacemos, correcto, puede ser agua de ciruela,
3: agua con la cimarrona. Ajá. Con la que empieza, es una, la chiquita. ¿Sí? O sea, todas tienen que, en qué la vamos a utilizar. Okay. Mira, la cimarrona, la chiquita roja, que es agria, esa es para la agua, para las aguas, los ponches. Uh-huh. Para los hielitos también raspados. Ay, órale. La borracha. Ajá. Han escuchado de las costillitas, me imagino, costillitas. ¿Sí? En salsa de ciruela.
2: Ah, sí.
3: Pues es con la borracha. Es con la borracha. Es con la única que le da ese toque, el sabor. Porque las demás, como son dulces, como que no
2: se hace, presta para eso. Ahora sí que no desaprovechamos la ciruela. Siempre, ya lo señala Lisa, que tiene un uso. Y qué bueno, ¿no? Que se puedan hacer varios productos y varias comidas con esta fruta de temporada. Y bueno, también, ¿cómo les van en la comercialización? ¿Solamente se vende aquí en lo local?
3: Pues por el momento sí. Nada más, lo más que hemos vendido es en Ciudad Guzmán, que hubo, tenemos unos conocidos allá que vienen y se las llevan y ajá, pues ellos las venden allá. En Melaque, que es otra persona que también tenemos años trabajando con él, que se la llevan para allá, a Manzanillo, o sea, no sale más allá. Y es lo que nosotros, o sea, lo que les digo, mis papás ya sembraron, y ahora a nosotros nos corresponde ver lo de la comercialización, porque sí, sí, pues es un éxito, o sea, sí hay producción, y ahorita nos falta la venta. Me dice mi papá, enfócate en la venta. Ya no plantes más, enfócate en la venta.
2: Y aparte les voy a comentar algo. Yo en lo personal, no sé los demás cómo lo vean, pero cuando dicen ciruelas, me lleva a Zacualpan. ¿Por qué? Porque sabemos que este fruto, la mayor parte está ahí, la ciruela. No sé ustedes cómo lo vean allá en casita, Yeyo, no sé.
0: Pues sí, desde que vas para Zacualpan, ves en la carretera, empiezas a ver
2: llenos de árboles,
0: palos de ciruela. Y te da la sensación de que vas entrando a un lugar de mucha ciruela, ¿no? Y aparte Zacualpan pues también tiene mucha agua y demás, ¿no? Creo que se conjuga todo eso, ¿no?
3: Así es. Zacualpan pues es poderoso. Yo siempre he dicho que Zacualpan es poderoso porque pues tiene tierras que nos dan. Sembramos, nos dan. Siempre y cuando pues sean de ahí, de lo mismo. Uh-huh. Tenemos guamúchiles, tenemos bonetes, o sea, nosotros...
0: ¿Cuál es el bonete?
3: El bonete, el carambolo, ¿conoce el carambolo?
2: Sí, sí, sí.
3: Pero es parecido, pero no es. El bonete es como una verdura, se podría decir. Lo parte, es como una estrellita y por dentro tiene como... Es babosito, como si fuera el nopal. Tiene la consistencia y el sabor casi del nopal.
0: ¿Y se come con comida?
3: Ajá, sí, con comida. O sea, es pico de gallo, el bonete como si fuera pepino chiquitito, tiernito, bien peladito, con pepino, con limón, ¿verdad? Todo eso, o sea, y ya en grande lo pones a asar al comal o lo pones a cocer y es ensaladas de pico de gallo.
0: Oye, aparte de Zacualpan, tiene mucha historia en cocina tradicional.
3: Correcto, así es.
2: Y no, espérense también, tenemos lo de la ruta de la ciruela, ¿no? Y por ahí hay otro evento que se hace donde se expone no solamente la ciruela, sino que también sus subproductos. A ver, cuéntanos de esos eventos.
3: Sí, mire. Pues lo de la Feria de la Ciruela lo están haciendo ya desde, he escuchado que desde el 2019 ya fue la primera vez que hubo una feria. En Zacualpan no había feria, en Zacualpan era como que nosotros salíamos a comercializar por fuera, pero hasta ahí, nadie iba a Zacualpan. ¿Por qué? Porque Zacualpan son pleitos, Zacualpan son personas que no entienden, Zacualpan son, o sea, de todo, Zacualpan de todo. Y esa vez que se hizo la feria de la ciruela, la verdad que hubo muchísima gente de fuera. Fue la primera vez, me imagino que la primera vez que hubo tanta gente. Yo la verdad no asistí a la feria en el pueblo, porque nosotros tenemos la huerta en el campo 6. Que, o sea, yo no estuve en la feria, pero nosotros desde la huerta lo pudimos ver, o sea, muchísima gente. Le comento a todos que me quería volver ciruela ese día, porque ya no había ciruela para vender. O sea, vino tanta gente, o sea, que fue tan muy bonito. Pero lo que pasa, pues, que esta feria se hace en mayo, cuando nosotros ya no tenemos. Y entonces ahí fue mi trabajo, donde dije, no, hay que hacer una cuando nosotros tenemos, o sea, en el apogeo. Sí. O sea, nosotros queremos hacer una. Y fue de ahí donde surgió esta idea. Y ya empecé a mis papás, papá, quiero hacer esto y quiero hacer el otro. Me ayudan. Mi hermano, yo te ayudo. Mis dos hermanos, yo te ayudo. Mi papá, yo te ayudo. Mis tíos, porque son parientes, pues, todos los de las huertas. Y todos me empezaron a ayudar. Y esta vez, esta ruta de la ciruela se hace con fin de que conozcan nuestras ciruelas, o sea, nuestra huerta, dónde están, cómo es el proceso. De hecho, ese día abrimos las puertas para que todos entren a cortar. Claro, las que te puedas comer, pero
2: para llevar.
3: Ajá, esas ya las pesamos, así, ajá. Ajá, correcto.
2: Sí, claro. Oye, y ya desde ahí se hace esta ruta. ¿Cuál es la fecha exacta?
3: El año pasado lo hicimos entre 26 y 28 de abril. Fue como la primera ruta. Ajá. Este año la adelantamos antes porque la vez pasada nos andaban ganando las ciruelas, ya casi no había tampoco. Y ahora sí decidimos hacerla en el punto.
2: O sea que ya pasó.
3: Así sí, ya
2: por
3: fue.
2: Ahí ya, ajá, por ahí.
3: Pero viene ahorita la que es de Zacualpan.
4: La feria.
3: Esa es la feria de la ciruela, que va a ser el
4: 16 y 17 de mayo. Este 16 y 17 de mayo se va a llevar a cabo la Feria de la Ciruela en la comunidad indígena de Zacualpan, en donde podrán encontrar y degustar de diferente variedad de ciruela, además de la que le platicaba Lisa, de la roja. Pues degustarán de la ciruela amarilla, la borracha, la tronadora, la hispán, La carrasca, en donde podrán ustedes encontrar desde el agua fresca de ciruela, desde el ponche de ciruela, raspado de ciruela, costillitas en salsa de ciruela y todo un manjar que te lleva desde una tradición de una generación ancestral desde antes, donde tú vas a ver lo bonito de la gente que es Zacualpan, lo bonito de su trabajo y esfuerzo de cada uno de los productores y de los campesinos, donde ellos pues podrán mostrar al público cada uno de sus productos que elabora cada uno desde su experiencia, así como Elisa cuenta la experiencia de su familia. Hay diferentes familias productoras ahí en Zacualpan que tienen su experiencia diferente y su forma de cosechar la ciruela diferente, pero todo te conlleva a llevar y a probar y a degustar lo bonito y delicioso que es la ciruela y lo que es la comunidad de Zacualpan.
2: Pues hay que darnos una vuelta, ¿no? A mí me interesa mucho conocer todo lo que hacen, cómo se vive ahí en Zacualpan y sobre todo disfrutar de este manjar.
0: No, las ciruelas son deliciosas y más estas que... ¿cuánto mide una ciruela que tienes tú? Son grandes.
2: No, pues, caray. Aquí, ¿sí? Miren, aquí nos trajeron ciruelas las chicas.
0: Son grandecitas, ¿no?
2: Y hay algunas un poquito chicas, medianas, grandecitas, de todo un poco, entre verdes, amarillas, tronadora. Ah, no, esas no son aquí.
0: Esa es la roja, ¿no?
2: Esta es la roja. Roja.
0: La Así roja. Se llama la roja.
3: Esta es la tardona.
2: Que es como naranjita o como.

0: La verdad todavía no tiene nombre, pero decimos que somos los Martínez.
1: Ahí está.
2: ¿Hay un costo para la feria en Zacualpan esta vez?
3: No, no hay un costo, todo se va a llevar a cabo en el jardín principal de la comunidad, en donde ustedes podrán observar desde la gastronomía hasta la artesanía de la comunidad y de todo lo que Zacualpan produce. Ahí estará desde la producción de ciruela hasta la producción de la tortilla, de la comida, del nopal, o sea, diferente variedad. Ahí ustedes van a poder degustar de lo que la comunidad de Zacualpan les puede compartir hasta su paladar.
1: ¿Qué tal? Pues vamos.
2: Muy bien, pues hay que ir a probar de este tipo y variedades de ciruelas.
1: Pues muchísimas gracias, Elisa Martínez, productora de ciruela. Muchas gracias por venir.
0: Gracias por la invitación.
1: Gracias, Clarisa, también por venir. Muchas gracias y por la información.
3: Sí, muchas gracias a ustedes. Y pues no se olviden, 16 y 17 de mayo los esperamos en la comunidad de Zacualpan.
2: Invítenles a que coman, a quien no han todavía disfrutado de estas ciruelas.
0: Va a haber un concurso de los comelones.
2: A ver.
0: También recordarles que va a haber el domingo, va a haber el concurso de los comelones. Ahí se va a estar rifando una cubetita de ciruelas para que vayan y te ganen la cubeta.
1: Pues ahí está, que te encanta la ciruela, ya estaríamos
2: sí, ¿verdad?
1: Ahí
2: ya
1: participando
2: ahí
1: y ganando.
2: Así es, muchísimas gracias.
0: Gracias.
1: Ay, pues a comer ciruelas, ya lo sabe, ¿eh? Qué ricas son.
2: Ay, a mí me encanta, y más cuando son cortadas por mi propia mano.
1: Y más cuando son gratis, no es cierto.
2: Ajá, también.
1: Oye, pues ya es hora de despedirnos. Híjole, qué rápido se pasó esto, ¿no?
2: Rapidísimo, se nos pasa el tiempo. Gracias por sintonizarnos a usted, gracias por estar siempre al pendiente cada domingo. Y bueno, el día de mañana no se labora para algunos, no hay clases, Yeyo, así es que a disfrutar, a relajarse y quedarse unas horitas más en camita.
1: Especialmente los niños y niñas de las escuelas que no van a ir y vamos a tener un puente muy bonito. Así muy que bonito. Señores y señores, disfruten la noche, pásensela a gusto, yo soy Yeyo Rodríguez.
2: Y yo Blanca Becerra, y los dejamos con esta canción, con el talento local, ellos son Leones de Ático con el tema Exponentia.

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0: 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La cantante estadounidense y de ascendencia mexicana, Becky G, escribió sus primeras canciones a la edad de 11 años. 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
1: ¿Crees, Colima? La Secretaría de Relaciones Exteriores confirmó que desde el martes por la tarde, el Departamento de Justicia de los Estados Unidos presentó una solicitud de extradición del gobernador de Sinaloa, Rubén Rocha Moya, y de las demás personas que está investigando. En un comunicado, la Cancillería explicó que la solicitud de extradición no cuenta con elementos de prueba necesarios para la extradición, por lo cual envió el caso a la Fiscalía General de la República para su investigación. Con información de Los Hijos de la Noticia, soy Dan Ontiveros.
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Justin Timberlake padece de trastorno obsesivo compulsivo. En una entrevista afirmó que una de sus manías es mojar galletas de chocolate en leche exactamente 7 segundos.

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1: ¿Qué crees, Colima? El Departamento de Justicia de Estados Unidos anunció la apertura de una investigación formal contra el gobernador de Sinaloa, Rubén Rocha Moya, por sus nexos con el cártel de Sinaloa. En la acusación, en la Corte del Distrito Sur de Nueva York, hay un total de 10 personas. El senador y expresidente del Poder Judicial de Sinaloa, Enrique Insunza Cázares. El secretario de Administración y Finanzas del Gobierno de Sinaloa, Enrique Díaz Vega. El vicefiscal de Sinaloa, Damaso Castro Saavedra, y el alcalde de Culiacán, Juan de Dios Gámez Mendivil, así como varios mandos policíacos. Con información de los Hijos de la Noticia, soy Dana Ontiveros.
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Pharrell Williams es fanático de Bob Esponja. Se mandó a hacer calcetines a la medida con la imagen del personaje, además de llegar a celebrar su cumpleaños con una fiesta temática del mismo.

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2: Es Colima, la presidenta Tayú Gutiérrez anunció la repavimentación este 2026 de la avenida Lápiz Lázuli, que conecta la avenida Niños Héroes con la clínica número 1 del Instituto Mexicano del Seguro Social en el poniente de Villa de Álvarez. La alcaldesa explicó que la obra se ejecutará con recursos de fondo de aportaciones a la infraestructura social municipal. Con información de Los Hijos de la Noticia, soy Dana Ontiveros.
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0: 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Cuando era adolescente, Alejandra Guzmán fue invitada a pertenecer al grupo Flans, pero su mamá no le dio permiso, pues no quería que descuidara sus estudios.

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0: 258.
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3: Colima, la presidenta Tey Gutiérrez anunció la repavimentación este 2026 de la avenida Lapislázuli, que conecta

0: A la Avenida Niños Héroes con la clínica número 1 del Instituto Mexicano del Seguro Social en el poniente de Villa de Álvarez. La alcaldesa explicó que la obra se ejecutará con recursos de fondo de aportaciones a la infraestructura social municipal. Con información de los Hijos de la Noticia, soy Dana Ontiveros.
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1: 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Las curiosidades de tus artistas favoritos. Desde pequeña, Ariana Grande participó en obras de teatro, en su mayoría musicales. Y a la edad de 8 años, mientras se encontraba en un crucero con sus padres, Ariana se puso a cantar en un karaoke. Entre el público se encontraba la cantante cubana Gloria Estefan, quien se acercó y le dijo que veía mucho futuro en la pequeña.

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2: 347.

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1: Colima, el gobierno del estado puso en funcionamiento 20 kilómetros más en la ampliación de 4 a 6 carriles del kilómetro 44 al 64 en la autopista Colima-Manzanillo. La Secretaría de Infraestructura, Desarrollo Urbano y Movilidad consideró que esta apertura representa un avance significativo dentro del corredor logístico Colima-Manzanillo. Con información de los Hijos de la Noticia, soy Dan Ontiveros.
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0: 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La cantante veracruzana Natalia Lafourcade incursionó en la música a la edad de 14 años en el grupo Twist, al lado de otras dos niñas. El grupo solo duró un

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1: Colima, el gobierno del estado puso en funcionamiento 20 kilómetros más en la ampliación de 4 a 6 carriles del kilómetro 44 al 64 en la autopista Colima-Manzanillo. La Secretaría de Infraestructura, Desarrollo Urbano y Movilidad consideró que esta apertura representa un avance significativo dentro del corredor logístico Colima-Manzanillo. Con información de los hijos de la noticia, soy Dana Ontiveros.
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1: 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De pequeño, Maluma, cuando se encontraba en la escuela, vendía sándwiches durante el recreo para ayudar a sus padres con los gastos de la casa.
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3: 5 con 1.

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2: ¿Qué crees, Colima? Solo daños materiales dejó un fuerte accidente que se registró sobre el tercer anillo periférico cerca de la glorieta de los perritos. En el accidente se vio involucrada una camioneta cargada de fruta. Debido al exceso de velocidad, se volteó, dejando toda la fruta esparcida sobre la carpeta asfáltica. Con información de los hijos de la noticia, soy Dan Ontiveros.
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4: 549.

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0: 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Antes de sus presentaciones, el cantante canadiense Justin Bieber solicita que nadie del staff le dirija la palabra, así como tener una secadora de cabello nueva.

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Nueva semana, nuevo mes. Estamos estrenando muchas cosas, tratando de contagiar buena actitud, felicidad, algo de positivismo. ¿Por qué no? ¿Por qué no sentirnos bien? Mucha gente dice es lunes. Lunes de bajón, lunes de flojera, lunes de andar amargados, amargadas, pero no necesariamente, fíjate, te vengo a demostrar que no, no tiene por qué ser así, al contrario, que tiene que ser lunes. Estás iniciando una nueva semana, estamos ya oficialmente en el nivel número 5, mira, ¿te imaginas que tan rápido íbamos a estar ya en el mes de mayo? En un abrir y cerrar de ojos ya vamos a estar a medio mes. Y en un abrir y cerrar de ojos nuevamente ya vamos a estar otra vez viendo qué vamos a hacer para la posada, para el intercambio, etcétera, etcétera. Pasa rapidísimo el tiempo y yo creo que lo peor que podemos hacer es desperdiciarlo andando de amargados o de amargadas. Así que nos vamos a poner de acuerdo y nada de eso esta nueva semana, ¿ok? 6:06, yo soy Dana Monteveros y te quiero dar los buenos días y la bienvenida a este tu programa, el Morning Show de Exa 99.7. Ya venimos de un post Día del Niño.

Pero por lo pronto vamos a empezar con música aquí en Exa 99.7. Te comparto el WhatsApp de cabina. Si quieres pedirnos tu canción favorita, con mucho gusto te la ponemos. 312-2320-997. Y platícame qué tal, cómo estás, cómo vienes después de este fin de semana. Ay, no, pues es que todavía no vienes. No de en vano, ¿verdad? Y yo acá. No, ya me acordé que muchos tienen vacaciones todavía, ¿verdad? ¿Tienen puente? Ya me acordé que me dijeron que regresan hasta el miércoles. Y por ende, los papás también disfrutan un poquito más porque ya no se tienen que levantar tan temprano a llevar a las bendiciones a la escuela. Mira tú. No, de embalde. Pues de todas formas, si ya te levantaste, ¿para qué? Espero tu mensajito. Platícame cómo estás, cómo amaneciste, qué tal tu fin de semana y qué tienes planeado para hoy y para mañana, porque todavía sigues de vacaciones. Vámonos con la música en todas partes. 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
2: Son las 6 de la mañana con 22 minutos en todas partes. 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Muy buenos días, Colima. ¿Cómo amaneciste? ¿Qué tal? ¿Cómo estás? ¿Te tocó madrugar o no? ¿Eres de los afortunados que todavía sigue de puente? La verdad, qué envidia. Sí, sentí envidia ahorita que me acordé que ustedes regresan a sus actividades laborales hasta el miércoles. Es que dices tú, fueron 2-3 días de descanso. No, se la van a aventar hasta el miércoles, mitad de semana, imagínate. Van a asistir a sus labores o a su escuela nada más miércoles, jueves y viernes. 3 días a mí les va a durar su semana para otra vez salir de vacaciones. ¡Qué padre! La verdad, espero que lo disfruten, espero que descansen, porque lo peor de todo es que cuando tenemos varios días de vacación, varios días de puente, regresamos a nuestra oficina, a nuestra escuela, más cansados que cuando salimos. Entonces está peor la cosa. Espero que tú de verdad sí aproveches máximo estos días que tienes para descansar. Uno, aunque tenga que trabajar, viene con mucha buena actitud de todas formas. Quiero que sepas, hoy es 4 de mayo. Fíjate que entre las principales celebraciones, yo no soy muy fan de este mundo, te voy a decir, pero habrá a quien le encante. Y me acordé que el fin de semana estábamos platicando acerca de la gente que le gusta irse caracterizada al cine cuando salen películas nuevas, si es que son muy fans del personaje o del mundo de la película que vaya a salir, ¿ok? Y fíjate que el día de hoy es día de Star Wars. Es una celebración mundial, no nada más en ciertas partes. Es una celebración mundial que evidentemente fue proclamada, fue instituida por grupos de fans de este, pues de este mundo, ¿no? De la famosísima Guerra de las Galaxias, conocida en español. ¿Y por qué? Por el juego de palabras en inglés entre la frase icónica que es, pues, que la fuerza te acompañe. May the Force be with you. Que, pues, te digo, yo no soy muy fan, pero son como 10 películas hasta donde tengo entendido. O sea, es un mundo. No tanto como un Marvel, pero algo parecido. Y hay mucha gente que sí le encanta, hay mucha gente que se disfraza, que se va caracterizada, que le gusta toda esta merch de Star Wars, de la Guerra de las Galaxias. Y está muy bien, tú platícame si te gusta, si no te gusta, si a lo mejor a tus hijos les gusta. Por acá déjame tu WhatsApp al 312-2320-997. Son las 6 de la mañana con 25 minutos. Oye, pues qué envidia, la verdad, ahorita que me acordé que vas a regresar a tus actividades hasta el día miércoles. Pero mira, de todas formas nosotros estamos felices porque ya estamos aquí acompañándote en la cabina naranja. Necesito pedirte un favor bien importante, déjate un favor, porque es un ganar-ganar, aquí nos conviene a las dos partes. Ve a seguirnos a nuestras redes sociales, nos encuentras en Facebook como Exa 99.7 Colima, Instagram y TikTok arroba Exa Colima. ¿Por qué? Porque en la página de Facebook tenemos activas varias dinámicas, entre una de ellas es para que te vayas al cine y te ganes nada más y nada menos que 10 entradas, 10 accesos y una palomera oficial de la nueva película El Diablo Viste a la Moda 2. Ahorita que estamos todavía tocando este tema del cine, de los fans y todas esas cosas, para que vayas a participar, tienes que seguir una serie de pasos de verdad muy fáciles. No te vas a tardar ni 2 minutos haciendo la dinámica para que puedas participar y probablemente seas la persona ganadora. Nos vamos a escuchar más música en todas partes. 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
3: Las 6 de la mañana con 39 minutos en todas partes, ponte Exa 99.7. Oye, ya te investigué, ya te tengo aquí el calendario de las suspensiones para terminarnos de caer de la envidia. Todos nosotros que no estamos estudiando o que no somos profes, se acerca, se avecina el Día del Maestro. Se viene este 15 de mayo a celebrar a todos los profes, por lo tanto, ese día tampoco hay clases. Pues mira, ya pasamos por el descanso del viernes 1 de mayo por ser Día del Trabajo. Hoy, martes, mañana martes 5 de mayo, hasta donde tengo entendido, se los recorrieron, ¿no? No van a ir mañana, sí es cierto, regresan hasta el miércoles. Ay, híjole, qué mala onda. Ya me acordé que más bien la gobernadora dio el día como para que estuvieran felices y contentos. El viernes 15 de mayo es Día del Maestro y pues es una suspensión para toda la gente de la SEP. Y el viernes 29 de mayo hay Consejo Técnico Escolar, que también aplica suspensión para toda la gente de la SEP, incluyendo a los niños que pues obviamente no van a tener clases. Así que mucho día libre, mucho día disponible, y también el día de hoy lo van a tener disponible, así que para quienes no van a ir a trabajar, quienes no van a tener clases el día de hoy, y para los 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Tenemos mensajes de este lado para mandarle un saludote y un abrazote. Primero que nada, mi queridísima Marlene Novela, que ya está despierta moviendo a todo Colima, a todo México. ¿Qué te digo yo? A todo Colima. Buenos días, querida Dana. Y que tengas un bendecido lunes. A mí me duermen las películas de Star Wars. Fíjate que yo creo que no he visto una completa nunca. Únicamente fragmentos, únicamente pedacitos. Y los personajes que obviamente pues ubicamos, ¿no? Porque ya es mundialmente conocido. Pero creo que una película completa no me la he aventado. Saludos para Arturo. Hola, Dana, buenos días. Excelente inicio de semana. Reportándome desde el taxi. Saludotes, Arturo. Que tengas excelente jornada laboral. También Carlos Nava. Buenos días, amiga. Iniciamos el Morning Show. Bienvenido, Carlos. Y también bienvenida, Felipa Ceja. Son las 6 de la mañana con 43 minutos. Nos vamos con más música. Vamos a escuchar a Juanes. En todas partes, ponte Exa 99.7.

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2: 6:45.

6:45, ya cambió, 6:46. Oigan, me da mucha risa ahorita que dije, bueno, vámonos con la siguiente canción, que es Bad Bunny, Debí Tirar Más Fotos. A la gente le encanta esta canción, oye, quiero que sepas que después de todo el revuelo que se vio por el Super Bowl, donde en el show del medio tiempo estuvo presente Bad Bunny, pues no, hombre, la gente, muchos de su lado, muchos otros tantos no, pero me dio mucha risa que hoy en día que salió la película de Michael Jackson, la gente se pone a hacer comparaciones, la gente, ¿cómo pasamos de esto a esto? O de repente, gracias Michael Jackson por dejarle el trono a Bad Bunny. Es que ¿por qué hacen ese tipo de comentarios? Ellos mismos son los culpables de tanto hate que hay en redes sociales, no hay necesidad de andar haciendo eso, pero bueno, ya me despido, son las 6:47, síguenos en redes sociales, te quiero dejar con esta canción de Benito Antonio Martínez Ocasio, para que la escuches, tenemos dinámicas activas por ahí en Facebook, ve a seguirlas, tú participa en todas, mira, chicle y pega en alguna de ellas, a lo mejor y la suerte está de tu lado, así que tú participa en todas las dinámicas que tenemos activas. Por acá ya te mandamos la invitación para que vayas al cine y el WhatsApp de cabina, te lo recuerdo, es el 312-2320-997. Que descansen, que tengan buena noche, porque con eso de que hay puente hasta el día miércoles, pues van a estar bien a gusto. Si es envidia y ni modo. Bonito día y en todas partes ponte Exa 99.7.

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1: Unos segundos antes de las 7 de la mañana en punto de este lunes 4 de mayo del 2026. Muy buenos días, soy su servidor Edgar Vadillo y como todas las mañanas le doy la más cordial de las bienvenidas a este su espacio del Conde y de Los Hijos de la Noticia. Ya estamos transmitiendo completamente en vivo a través de el 99.7 de su frecuencia modulada ahí en el cuadrante de la radio y lo hacemos con mucho gusto como todas las mañanas y agradeciéndole que nos elija como su opción informativa para comenzar el día. Muchas gracias por eso. También vamos a saludar a toda la gente que ya se está conectando a través de redes sociales. La gente, bueno, ahorita le voy a decir quién fue. La gente que ya se está conectando a través de nuestra fanpage de Los Hijos de la Noticia Colima, ahí en Facebook. Gracias por acompañarnos, gracias por estar con nosotros. Y bueno, también a quien nos sigue a través de nuestra página hermana de 99.7 Noticias Manzanillo, a través de la cual llegamos hasta el puerto colimense. Gracias para todos y para todas ustedes que nos siguen allá en la costa, la gente que nos sigue en Armería, en Tecomán, en el resto de municipios en nuestro estado y también, bueno, ahí en la zona de Costa Alegre, en Jalisco, ya sabe, ahí en Cihuatlán, en Melaque, en Barra, en toda esa zona tan bonita que tiene el vecino estado. Y también a quien nos escucha pues en el resto del país y más allá de nuestras fronteras. Gracias por acompañarnos. Vamos a ver cómo amaneció la más pequeñita de la familia naranja, mi querida Dana Ontiveros. ¿Cómo estás, Dana? Buenos días.
2: Edgar, buenos días. Fíjate, con mucha envidia. Oye, hola, ahorita que me enteré que van a entrar hasta el miércoles las bendiciones a la escuela.
3: ¿Qué crees? ¿Que mañana?
2: No, que hoy o que mañana, ya de perdida. Pero envidia sentí ahorita que me enteré que hasta el miércoles.
1: No, hasta el miércoles. Hasta el miércoles regresa a clases.
2: Y que el 15 no tiene ni que el 29 tampoco.
1: Bendito mayo, ¿no? Sí, la verdad es que sí.
2: Envidia de la buena.
1: No, envidia mala.
2: No, la verdad sí me da coraje.
1: Es que no hay envidia de la buena.
3: Ni poblanos somos, ¿verdad?
1: No hay envidia de la buena. Pero bueno, mi querido Marvin Ochoa Sandoval, amigo, ¿cómo estás?
3: Pues muy bien, de iniciar el primer lunes de este mes con toda la actitud. Bien y de buenas, ¿tú qué tal?
1: Bien, amigo, gracias también. Nos dice Beto Hernández ahí en la transmisión en vivo. Creí que iban a agarrar el puente hasta el miércoles.
3: No. Nosotros también, pero
2: pura
3: no.
2: Envidia.
1: Pues sí, pero pues o sea, ahora que ni estudiantes ni burócratas, ¿no?
3: ¿Qué, y la peluca dónde está?
1: Ah, pues ya fue.
3: Sí, no es de diario, ¿no?
1: Ahora sí que ni estudiantes ni burócratas. Si no, pues con mucho gusto ya anduviéramos, ¿no? Pero luego por eso, pero bueno.
3: Por eso.
1: Ya no les digo nada. Pero está a gusto la ciudad, ¿no? Como decíamos ahorita.
3: Sí.
1: Está muy, muy tranquilo el tráfico, muy rápido el traslado. Seguramente se mantendrá de esa manera en el resto del día, porque sí, luego se nota cuando no hay clases, ¿no? Que evidentemente son quienes generan un poquito más de tráfico en la zona metropolitana de Colima y de Villa de Álvarez. Pero bueno, así está la situación, la efeméride del día de hoy. Hoy es el Día Internacional de los Bomberos. ¡Wow!
3: Que vengan los bomberos, que me estoy quemando.
1: Qué metáfora las que usaban, ¿no? Entonces.
3: Sí, pues. El colmo de los bomberos, ¿cuál es?
1: Ah, que se les apague la manguera.
3: Que se le quemen los frijoles.
1: Sí, muchas felicidades a todos los bomberos, a las mujeres bomberas, que seguramente habrá también.
3: Sí.
1: Pues un saludo para ellos y para ellas, que pues se la andan rifando, ¿no? Siempre se la andan rifando. Ahora sí que por uno, ¿no? Ahora sí que.
3: Y además, pesadísimo el traje que utilizan. O sea, todo el casco. Y luego, como son anti-incendios.
2: Inflamatorio.
3: ¿Sí? Ajá. Pesadísimo, pues.
1: Y luego
3: las
1: la manguera.
3: Botas, y luego cargar la manguera. Sí.
1: Y luego, cuando ya le meten presión, pues también es difícil. Exacto. Controlarla. Sí. La verdad que los bomberos siempre andan apagando los fuegos que ocasionan otros, ¿no? Esa es la verdad. es raro cuando un incendio se ocasiona así como que solito, sí, ¿no? Así que bueno, pues un saludo para todas y para todos ellos. De chavos, todos soñamos alguna vez con ser bombero. Yo estoy seguro que todos, o si no todos, muchísima gente. ¿Qué quiere ser bombero?
3: Quizá también porque pensábamos que rescataban gatitos nada más, ¿no?
1: Sí.
3: Pero pues no.
1: Y porque creíamos que a lo mejor les pagaban, ¿no?
3: Y bueno, sí, además de eso, y el eso también creemos que los bomberos solamente apagan fuegos, pero realmente no. O sea, son rescatistas y hay un panal de abejas, incluso también uno piensa, los bomberos.
1: Uh-huh. Sí. Y muchos de ellos son voluntarios.
3: También.
1: Hay que decirlo. Y muchos, muchos cuarteles no tienen las mejores condiciones, porque también las autoridades no hacen lo propio, esa es la verdad. Entonces, pues un saludo a las y los bomberos hoy en su día, que seguramente pues trabajan con muchas carencias, pero trabajan con mucha convicción y trabajan con muchas ganas para mantener a salvo la sociedad en todas estas situaciones que ya compartió Marvin, que en efecto no solamente apagan fuego. Y bueno, no hay que dejarlo pasar para el registro, nos tomó en el fin de semana largo, pero ayer 3 de mayo, Día de la Santa Cruz y Día Mundial de la Libertad de Prensa. ¿Sí? Ahí para que quede para el registro, aunque sea en estos momentos tan convulsos que vive México, que está convertido en el país más complicado para ejercer el periodismo, para ejercer el tema de los medios de comunicación. No está de más ahí dejar el recordatorio, el registro, que al menos todavía tenemos presente la libertad de prensa, que evidentemente va de la mano. Ayer fue también el Día Estatal de la Libertad de Expresión, pero bueno, me quedo con el Mundial. Me quedo con el Día Internacional, esa es la verdad. Con la celebración internacional Día Mundial de la Libertad de Prensa.
3: En Guadalajara yo creo que esos días no van a tener ya clases, ¿verdad? Es que sí, se los tiene. Si aquí, mira, te digo, no somos poblanos y vamos a darles más días. ¿Tú crees que con el Mundial en Guadalajara?
1: No, de hecho no, clases, ya dijo el gobernador.
2: Clara Brugada también, ella fue quien seguramente lo propuso, hasta donde yo supe, y también Samuela por allá en Monterrey ya traía la idea de, para evitar

0: ¿Que toquen ahí?
1: Ah, bueno, aquí en México son 7, 8 partidos, no son muchos.
0: Ah, ok. Sí, Me imagino que esas van a ser las suspensiones.
1: Sí, lo que pasa es que tienen que garantizar el traslado de las selecciones, digamos, de los equipos.
0: Y si de por sí son ciudades grandes, donde ya se tiene un y gran flujo vehicular.
1: Es evidente que no tienen la capacidad las autoridades de vialidad de hacer un operativo sin suspender clases, ¿no?
2: Sí.
1: O sea, es evidente que no lo tienen.
0: Mejor no se arriesgan y la fácil, suspenden clases.
1: Pues que no vayan a clases. Sí.
2: Pues ya, mira, que los pasen a todos.
1: Sí.
2: Pero hay que prender una veladora esos días. Y no para que gane la selección, porque eso ya sabemos que no va a pasar, pero que no pase nada, que sea todo bonito. Ponerles el ejemplo así de, a ver, creían que no íbamos a poder, ahí está.
1: La verdad es que está complicada la situación para México, ¿eh? Sí. Ya lo hemos dicho mucho y ahora con estos escenarios que se han presentado en últimas fechas.
2: No creas, así me da pendiente.
1: Sí. O sea, igual y sí.
0: Vergüenza hay, más que nada.
1: Hay sindicatos que están lanzando amenazas, sectores de productores,
2: Exacto,
1: hay de todo un poco. Que no están tan convencidos. Pero bueno, pues ya veremos cómo va el desarrollo de la Copa del Mundo. Son las 7:08, vamos a comenzar.
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1: El mes de abril es hasta ahora el mes más violento del año en la Colima. 63 personas ejecutadas en 30 días. Ese dato por sí solo ya cambia el punto de partida. Para cuando el año todavía no llega ni siquiera a su mitad, ¿sí? Es decir, pues va el primer tercio del año y ya hay un mes que marca el nivel de violencia. Eso evidentemente, pues no abre una comparación propiamente con lo que ya pasó, sino que abre escenarios con lo que podrá ser o con lo que podría ser en el futuro. Y es que, mire, el primer escenario de lo que puede venir, pues es que simple y sencillamente abril no sea el pico de la violencia, sino el umbral. Que lo que hoy parece el punto más alto de la violencia, en realidad sea la base sobre lo que se construya en los siguientes meses. El segundo escenario, pues una violencia más visible, no necesariamente más numerosa todos los días, pero sí más concentrada, más brutal, más difícil de ignorar en lapsos de corto tiempo. Y bueno, un tercer escenario, todavía más delicado, la expansión. Que lo que hoy se percibe en ciertos puntos del estado comience a moverse y aparezca en otras zonas y ensanche el mapa de riesgo de la Colima. Cuando se alcanza el mes más violento del año tan temprano, el problema deja de ser lo que pasó. Insisto, el problema se vuelve lo que puede venir si no hay un punto de quiebre. Y abril no nos deja solo una cifra alta en el número de personas ejecutadas. Abril nos deja una advertencia muy clara. En la Colima, la violencia ya demostró hasta dónde puede llegar. La incógnita ahora es si ese límite realmente existe.
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1: Esta mañana el billete verde amaneció a 16 pesos con 92 centavos a la compra y a 17 pesos con 94 a la venta. Recuerde, son cotizaciones interbancarias que a esta hora de la mañana ya realizan instituciones financieras privadas a través de sus portales de internet.
3: Lo que dijo la tía de Marvin del clima.
1: ¿Qué dijo la tía Marvin?
2: Pues que amaneció a 21 grados en este lunes 4 de mayo, con una humedad en el ambiente del 76% y donde la máxima el día de hoy, tengan muchísimo cuidado, bloqueador e hidratación en todo momento, 38 grados.
1: ¿Y en el puerto, mi querida Dana?
0: Amanecieron a 25 grados, muy soleado, con una humedad en el ambiente del 83% y les espera una temperatura máxima de 32.
1: Bueno, déjeme decirle que para el día de hoy el Servicio Meteorológico Nacional está dando a conocer que dará inicio una onda de calor en 15 estados de la República Mexicana, manteniéndose en zonas de Sinaloa, Durango, Jalisco, Michoacán, Puebla, Morelos, Guerrero, Oaxaca y Chiapas principalmente.

0: Déjeme le cuento que para la Colima el día de hoy se estiman temperaturas máximas que van a oscilar entre los 40 y los 45 grados de temperatura. Es decir, mucho cuidado, como bien lo dice Marvin, como bien lo dice el Meteorológico Nacional, con lo que pueden ser los calores el día de hoy y dicen que también mañana, al menos es el pronóstico que se tiene. Déjeme decirle también que el día de ayer las temperaturas máximas estuvieron en Choix, en Sinaloa, con 38.4 grados, en Arriaga, Chiapas, con 36.7, y la Perla Tapatía, la ciudad de Guadalajara, fue la tercera entidad más cálida del país, con 36 grados de temperatura. En contraste, las más frescas, Toluca, en el Estado de México, registró 10 grados. Pachuca en Hidalgo, 12.8 grados, y Zacatecas, tan bonito Zacatecas, 13.8 grados de temperatura. Son las 7 de la mañana con 13 minutos.
1: 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Y gracias a los que ya dejaron sus mensajes en el WhatsApp, 312-2320-997, para platicarnos el recuento de los daños de este fin de semana. ¿Qué ha sucedido? ¿Algún reporte que tengan con la ubicación exacta de ese bache, de ese semáforo, de ese árbol que lo podaron y no pasaron las ramas en estos días? Bueno, todo, compártanlo por favor. Y acompáñenos porque para no sentirnos tan solos. Porque sí, así como la calle está sola.
2: Tan tristes tan porque triste. No tenemos vacaciones.
1: Así es. Bueno, acá alguien nos dice, pensé que el editorial del señor Edgar sería el gobernador de Sinaloa.
3: Ya lo habías hecho, ¿verdad?
0: Ya hablamos, ¿no? Sí. La semana pasada hablamos. De hecho, el mero día. O sea,
1: el jueves.
0: Él se fue el miércoles, el jueves. Sí. Bueno, él fue señalado, se fue apenas el sábado solicitó licencia.
1: Así que Jorge, puedes entrar a nuestra página de Los Hijos de la Noticia Colima y ahí abajito vas a encontrar la transmisión en vivo del jueves y la editorial se va a tratar de eso que tú mencionas. Saludos para el Cuije, que nos manda saludos desde la clínica 16. Esperemos que todo bien, mi estimado. ¿Qué 16? Ah, pues es la que está aquí en el Infonavit. 17,
0: 18, 19, 20.
2: Ajá, la 16,
1: sí, creo
2: no,
1: que es la que
2: no
1: está
2: lo
1: ubico. Sí, es esa. Muchas gracias, mi estimado Cuije. Dice, bueno, por acá nos manda Héctor Moreno una imagen que ahorita que se descargue vamos a hablar de ella. Por lo pronto, muchas gracias por sus mensajes. Son las 7 de la mañana, con 15 minutos nos vamos a un brevísimo corte y ahorita volvemos.
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0: Son las 7 de la mañana con 20 minutos. Recuerde, se lo digo todos los días aquí en este espacio del Conde y de los Hijos de la Noticia. Aquí se trata de divertirnos y de pensar juntos cada mañana. Deje de presentarle el siguiente resumen informativo. Oiga, la aerolínea estadounidense de bajo costo Spirit Airlines anunció este fin de semana el inicio de un cierre ordenado, ¿sí? Esto luego de, pues ya de que se cancelan sus operaciones de manera inmediata, poniéndole fin así a una de las compañías más representativas del segmento de bajo costo en ese país. A lo mejor lo ubica usted, una aerolínea de esas amarilla, muy llamativa, sus aviones amarillos con negro. Pero bueno, así la situación. La empresa también pidió a los pasajeros no acudir a los aeropuertos. Es decir, no vayan a discutir a los mostradores, ahí no les van a resolver nada. Notificó la suspensión de sus servicios y bueno, también el inicio de un proceso de reembolso. De regreso en nuestro país, mire, pues ya lo comentábamos antes del corte, el sábado por la noche, Rubén Rocha Moya anunció que solicitaría licencia para separarse temporalmente del cargo de gobernador del estado de Sinaloa. Mientras dura el proceso de investigación en su contra, Rocha Moya aseguró en un video a través de redes sociales que son falsas y dolosas las acusaciones que se han vertido en su contra, lo cual demostrará cuando sea requerido por las autoridades, dijo el señor Rocha, quien bueno también le puso su toque político a la solicitud de licencia, al asegurar que no va a permitir que lo utilicen para dañar al movimiento al que pertenece, es decir, pues a Morena, ¿no? Que yo creo que ya no ocupa que lo dañen tanto Morena, creo que el daño está hecho, pero bueno. Geraldine Bonilla Valverde asumió la gubernatura interina de Sinaloa, ella era la secretaria general de gobierno en la administración de Rubén Rocha. Así la situación en el estado de Sinaloa. Por cierto, en medio de esta, su peor crisis política, Morena realizó su cambio de dirigente nacional con miras al proceso electoral del próximo año. En su octavo Congreso Nacional Extraordinario, este fin de semana, Luisa María Alcalde dejó la dirigencia formal, la cual fue asumida por la exsecretaria de Desarrollo Social o del Bienestar, le llaman ahora pues, del gobierno federal, Ariadna Montiel, quien en su primer discurso aseguró que para el 2027, escuche usted y anótelo por favor, mire, me da tantita risa, todavía no lo digo, ya me estoy riendo, evitarán postular candidaturas con señalamientos de corrupción. Ahí anótelo y ahí téngalo para lo que se ofrezca, ¿no? Porque bueno, ya sabe cómo se los gastan. Pero bueno, no mienten, vamos a, partiendo de ahí que ellos no mienten, ¿no? En fin, de regreso en nuestra Colima, mire, denuncian que no funciona desde hace ya rato el aire acondicionado en varias salas de hospitalización de la Clínica 1 del Seguro Social en Villa de Álvarez. Sí, pacientes, familiares y trabajadores coinciden en señalar que desde hace tiempo se registra este problema en el área de medicina interna, a donde aseguran, pues hay que llevar también sus ventiladores, ¿no? O sea, ahora usted va con su pena, usted va con su enfermedad, o usted va con su pariente que ya está hospitalizado, aparte cargues el venti porque pues no jala el aire. Así la situación en la Clínica 1. Y en más información del sector salud, en Tecomán, la nueva sala de hemodiálisis que será inaugurada esta semana, pues estaría arrancando bajo fuertes cuestionamientos. Y es que déjeme decirle que todo parece que no cumpliría con la norma oficial mexicana y operaría sin especialistas. Sí, así como usted lo escucha, de acuerdo con información recabada, no es un área diseñada para el procedimiento de tal manera, no, sino que dijeron, pues tenemos que hacer una sala de hemodiálisis, ¿qué hacemos? Pues adáptate uno de los cuartos que tenemos ahí para hospitalización y ahí le vamos dando, ¿no? Ahí metemos las máquinas, ahí le damos. Pues sí, pero el problema es que hay una norma oficial mexicana que se tiene que cumplir para las salas de hemodiálisis. y agréguele un montón de elementos que hay que se voy a platicar ahorita en un ratito. Ya le decía en la editorial de esta mañana, abril es el mes más violento en lo que va del año. 63 personas fueron ejecutadas en diferentes hechos violentos. Tan solo en el recuento, en enero fueron 54, en febrero fueron 59, en marzo 56, en abril 63. Son cifras oficiales. Déjeme platicarle también que 5 motocicletas y diferentes tipos de drogas fueron incautadas durante diversos cateos realizados por la Fiscalía General del Estado entre el 20 y el 26 de abril pasado. De acuerdo a un comunicado, pues las diligencias se realizaron en Colima, Villa de Álvarez, Tecomán y Manzanillo. Le tenemos el reporte de el fin de semana largo en materia pues en materia roja, en materia de violencia. Déjeme decirle que un motociclista fue ejecutado a balazos sobre el libramiento El Naranjo en Manzanillo. También fue ejecutado un hombre en una vivienda ubicada en la colonia El Diezmo y uno más también en la colonia Francisco Zaragoza, al oriente de la ciudad de Colima. Al último minuto del día de ayer, 3 de mayo, en la Colima han sido ejecutadas 235 personas. 235 personas ejecutadas en lo que va del año. El día de ayer 46 fueron ejecutadas en toda la República Mexicana, y de verdad una cantidad también impresionantes de accidentes que tuvimos, que los estaremos comentando a lo largo de este espacio informativo, porque hubo varios, hubo lamentablemente gente que perdió la vida, hubo personas lesionadas, hubo rescates en aguas de nuestras playas. Y bueno, ya estaremos platicando más adelante sobre este tema. Déjeme decirle que también tendremos a las 8 de la mañana la sección del estado del tiempo con el meteorólogo Edgar Montiel y su pronóstico semanal. Son las 7:27, Marco.
1: Y bueno, por acá algunos mensajes, como el de Alfredo, dice: aquí ya andamos en el jale. Qué bueno, Alfredo, un saludo para ti, a sacar adelante al país mientras otros están descansando. Héctor Moreno dice: qué gusto escucharlos de regreso, son los mejores. Y está preguntando: oigan, ¿y el Arco Sur? ¿Ya pasaron los 15 días que habían dicho?
0: No, creo que se vence este jueves.
2: Ah, ok. Okay. Yo creí que este ya habíamos acabado.
1: Ah, pero es que pues dimos 2 días de descanso.
0: Sí, hombre.
1: A decir, entonces. Bueno, entonces para el jueves vemos, mi estimado Héctor.
0: Es más, hasta deja revisar.
1: Sí. Saludos para Carlos y también para Gael. Dice: ¿qué onda con su puente? No, pues aquí no hay. ¿Quién fuera diputado? Dice. Y luego comenta: así como los de Morena le gritaban a Rocha Moya, no está solo, no está solo, así nosotros con ustedes en el puente, no están solos, aquí los escuchamos. Sí, qué bonito, dale, Gael, muchas gracias. También saludos para Gladys, dice que alguien de CFE que los esté escuchando, alguien, y es que en Avenida B. Carranza, entre Palma Kerpis y Avenida La Paz, a la altura del colegio, no tienen luz, no saben el motivo o si CFE esté haciendo algún mantenimiento, pero no tiene luz en esa cuadra. Alguien que pueda hacer el reporte, de todos modos ahorita lo compartimos, Gladys, muchísimas gracias. También recordarles que el WhatsApp, si quieren dejar algún comentario, algún reporte, el 312-2320-997. Además, el teléfono en cabina, 312-3120-997.
0: Fíjate, Marvin, la declaración fue el 23, jueves 23, ¿sí? La declaración de el secretario de Infraestructura, Comunicaciones y Transportes del Gobierno de México, Jesús Antonio Esteban Medina, que estuvo aquí con nosotros, aquí con nosotros en la Colima, pues, ¿sí? Entonces, fue el 23, según el calendario que estoy checando aquí, las 2 semanas se cumplirían el próximo jueves.
1: Jueves 7.
2: ¿Pero días hábiles o
1: ajá,
2: no?
1: Ajá. No, es que luego sábado y domingo se cruza.
0: Dijo 15 días.
2: ¿Pero hábiles?
0: Pues no los marcó, él dijo 15 días.
1: Bueno, no, pues sí, también le dan sábados eso y domingos.
0: 15 días naturales, digamos, ¿no? Entonces, el próximo jueves se estaría venciendo el plazo.
2: Se atravesó el día del trabajo.
0: ¿No jalan ese día?
1: No, no ni hoy ni mañana.
0: Entonces, ¿ya lo justificamos?
1: Quita sábado y domingo Y los días festivos, 1, 2, 3, 4, 5, 6, 7, 8, 9, 10, 11, 12, 13, el 19, martes 19 de mayo.
0: O sea, como okay, que dándole chance.
1: Pero ajá, luego el día del maestro, que es el viernes, entonces hasta el 20, miércoles 20 de mayo.
2: Y ajá, el 29 es consejo técnico, ¿se recorre o no? Ese no.
0: ¿Consejos técnicos? Pues no, que ya no va a haber consejos técnicos.
2: No, ¿quién dijo?
1: Pues en el mes pasado no.
2: Porque acababan de regresar de vacaciones, 24. Nos dijeron los profes.
1: Ah, que no sean tan manchados, sí, que dijeron, ya era mucho, así de que no, bájenle no, dos rayitas, que por eso luego, exactamente, luego los critican ahí con los hijos.
0: Es que quería ver, ahí te puse el audio, lo estoy recuperando, nada más que como no tengo manera de quería híjole, verificar aquí no me aparece si era nada. Ese.
2: ¿Sí es o no?
0: Espérame, dame un segundito.
1: Mientras tanto, por acá, saludos para Carmen Alicia, también para Gaby, que dice, buenos días, hijos de la noticia, aquí desde temprano para ir a trabajar. Y pues hablando de obras y puentes, ¿saben para cuándo, como para cuándo estará lista la carretera de la Salada? No. Dice, ya se cansó de andar por brechas, ay, y saliendo no, hasta con 3 horas antes para llegar rayando al trabajo. No, esa sí le cuelga un año.
2: Como 2 años.
1: Fácil.
0: A ver, las autoridades han dicho que a finales de este año.
2: No.
1: Lo dudo también.
0: Es lo que han dicho.
1: Es que todavía falta cortar cerros y no es cualquier cosa.
0: La dinamita.
2: Yo conozco a alguien que está trabajando ahí y sí dijo que como 2 años.
1: Sí, sí.
0: Ah, sí, cierto. A ver, sí. Mira, vamos a recordar lo que dijo el secretario de Infraestructura, Comunicaciones y Transportes sobre el Arco Sur.
1: Okay,
0: que es sobre
1: okay,
0: el que nos preguntaron, ¿no? Sí, es ese. ¿Que para cuándo queda? Ahí va lo que dijo.
3: En 15 días calculamos.
1: Ah.
0: No, por eso las mandan.
3: En 15 días calculamos que se puede abrir Arco Sur. Estamos esperando los aisladores sísmicos, nada más. El puente ya está terminado.
0: Okay. ¿Está? ¿Otra vez?
3: En 15 días calculamos que se puede abrir Arco Sur. Estamos esperando los aisladores sísmicos, nada más. El puente ya está terminado.
1: Okay. Bueno, entonces, 15 días no habló de días hábiles no, o de días de descanso.
2: En general, 15 días.
1: 15 días. Muy bien.
0: Esa declaración, insisto, fue el 23 de abril.
1: Entonces, el jueves 7 a las 11:59 de la noche.
0: Vence el plazo.
1: Sí.
0: Por si están con el pendiente.
1: Sí, sí, sí. No. Porque así había maestros, ¿eh? Tienen hasta tal día, hasta las 11:59 de la noche. Si no, ya no. Sí, pero, ¿sí? Si no, mira, no me entregues nada mejor.
0: No, bueno. Sí, como debe de ser, ¿no?
2: ¿Han llegado los aisladores sísmicos?
0: Les dijo la gober, el pez por su boca muere.
1: Pues, fíjate.
0: No entiendes.
1: Fíjate. Dice por acá Gael que le ponga velocidad el Brian y Riol para que entreguen el camellón de Varecito antes que Don Lucas entregue el Arco Sur.
0: El Brian no anda jalando, te apuesto que el Brian no está jalando hoy.
1: Pero bueno, él gracias. no es de gobierno del estado.
0: Pues puro caso, o sea, a ver, mira, te voy a decir qué es lo que pasa, Mario. Pasa con la Universidad de Colima también.
1: Hey.
0: O sea, la Universidad de Colima muchas veces espera a ver cuál va a ser el anuncio de la Secretaría de Educación.
1: Ah, o sea, jalar para donde...
0: Entonces, ya que a veces ya luego la universidad va y se sube al anuncio.
1: Ya.
0: Fue lo que pasó en esta ocasión. Pasa igual con el TEC de Colima, pasa igual. En la burocracia pasa lo mismo.
1: Ya.
0: Generalmente, el gobierno del estado es el que marca la pauta. Por eso te aseguro que el Brian no anda jalando hoy.
1: ¿Y sabes qué? Hace poco vi una publicación justo sí, del ayuntamiento de que embelleciendo estas partes, los camellones y demás. Y la primera que pensé... La de Varecito, por constitución.
0: Está igual, ¿eh? Está igual.
1: O sea, pasé también ayer por la tarde. Está igual.
0: Está igual.
1: Entonces yo dije, iba a ser de las primeras. Ajá.
0: No. Entonces, no. Algo tiene ahí.
1: Y es un camellón. No tiene, o sea, el tamaño de una cuadra, ¿qué te gusta? Menos de 10 metros. O sea, es una.
0: Menos.
1: Sí, hasta menos. Yo creo que
0: 6 metros, sí. No, es inexplicable por qué el ayuntamiento no arregla eso.
1: Sí.
0: O será provocación porque estemos hablando de ellos también, ¿eh?
1: No creo.
0: ¿Quién sabe?
1: No creo que sea por ese lado.
2: Si
1: no,
2: los perros siguen ladrando, señal de que voy avanzando.
0: ¿No dicen ustedes sí, los mercadólogos que no hay publicidad mala?
1: Pues sí, pero sobre todo cuando estás hablando de embellecer las calles y ese sigue ahí.
2: Ay, perdón.
0: No.
1: Pero sí me causa ruido. Pues.
0: Tenía razón quien dijo, ¿no? O sea, hicieron ya el Arco Norte y ahí sigue esa cosa. Y ahorita lo que dice también, Don Lucas va a acabar el Arco Sur primero. Y sin informar, Don Lucas, ¿eh?
1: Riult, amigo, que no se les olvide, nada más ese camellón.
0: Presidente.
2: Y Riult, ¿amigo?
1: Sí,
4: Disculpa.
0: ¿Esos son los amigos? ¿Eh?
1: Bueno.
0: Pero bueno.
1: Ay, ahorita ya nada más porque la maestra le volvió a dirigir la palabra.
0: Mi amiga, mi maestra.
2: Mi presidenta.
0: Por cierto, ya son las 7:35.
1: Válgame.
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1: Recuerde el WhatsApp 312-2320-997, 7 de la mañana con 36 minutos, un corte y volvemos.
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0: ¿Qué tal a la patrona?
1: Sí, pues, sí, pues. Márquele, márquele al 312.
2: Me pasas el yogur.
1: 99.7.
2: Me pasas el yogur.
1: Acá ya. Está aquí en cabina y le habla a los jóvenes.
0: A los niños.
1: Ven para acá. Ven. Oye, ¿me puedes traer un yogur que dejé en el refri?
0: No, es que sí, no ha llegado ya. A las 8 llega ya, ¿no? Para que nos pueda compartir su testimonio de, sí, de pues, viva voz.
2: Para mandarle a hacer unas cosillas.
0: Qué bárbara eres.
1: Oye, Gladys por acá nos dice de ese reporte a la CFE de que no hay luz acá por Avenida La Paz, bueno, en esa cuadra. Dice que ya reportaron, dice, pero seguramente tienen puente los de la CFE, ¿no tienen puente o sí? O sea, también dices, como los de la universidad.
0: Pues es que eso es federal, ¿no? O sea, entonces, ese sí, no tendrían por qué tenerlo.
1: El puente.
0: El puente, sí, exactamente, sí, ¿no? O sea, porque se supone que estos los dio la gobernadora.
2: Ajá.
0: Sí,
2: ajá.
0: De hecho fue un comunicado que se emitió.
1: O sea, que en México nomás en Puebla y en Colima se descansa el 5 de mayo.
0: Exactamente, ahorita todos los demás están jalando normal, ¿no?
2: No viene marcado en el calendario.
0: Sí, no es oficial.
1: Para Puebla sí, pues.
0: Pero acá no.
1: Ey. Dice, saludos para Gaby Álvarez, bonito inicio de semana. Dice Héctor Moreno, ¿y saben cuándo es la tómbola en que dijo Rocha Moya para ver si me toca un puestecito en Morena? Qué desafortunado comentario cuando vi el video.
0: Cuando se refirió a la hoy gobernadora.
1: Porque, o sea, ella puso riente al inicio y cuando hizo el comentario, la otra así de...
0: Incluso ni lo quise citar porque también me resultó muy desagradable, sí, pero la verdad pero es bueno. Que sí, sí, sí se pasó. El tiempo va poniendo las cosas en su lugar, ¿no? Esa es una realidad.
1: Leopoldo Durán dice, gusten que les lleve al Brian, si no por las buenas, por las malas. Ándale.
0: No, es para tanto, nomás salúdenlo si lo ven.
1: Dice Humberto, salida a todos lo por allá. Ya anunciaron un nuevo puente en Avenida Ankara que conectará con Avenida Diamantes, dice.
2: Saludos a todos por allá.
1: Pero eso lo anunciaron.
0: Pues anunciaron, era ruta alterna.
1: Desde el año pasado, ¿ya para qué?
0: ¿Ya para qué? Dices.
1: Saludos también para Martín Díaz, un gusto, mi estimado. También para Abrams, ¿qué tal? Buenos días. Como siempre, un gustazo escucharlos. Para comentarles que, a mi parecer, el Arco Norte quedó muy mal hecho en cuanto al asfalto. Está muy, no sé si llamarlo posudo o boludo, pero no quedó nada parejo para pasar a gusto. Muy mal, la verdad. Creo que por las prisas de terminarlo pronto no pudieron dejarlo bien hecho. Qué coraje que se inviertan millones para que quede así.
0: ¡Qué boludo quedó!
2: ¡Señor ingeniero, dígame señor usted!
0: Ingeniero. ¡Qué boludo! Mira, sobre ese tema dice Celina Castañeda, que le mando un saludo a Celina también. Ella es vecina afectada de la zona.
1: Sí.
0: Y dice que todavía hay mucho por reportar del Arco Norte. Y sí es cierto. Mira, ayer me pasó a mí, no me la platicaron.
1: ¿Qué?
0: Otra vez.
1: ¿Qué?
0: Ahí voy yo de confianzudo, porque iba a hacer unas compras, y bajé por B. Carranza. Uh-huh. Crucé bien el Arco Norte.
1: Por debajo.
0: Por abajo, sí, uh-huh, sí, por debajo. Y cuando regreso, está cerrado el tráfico de sur a norte.
1: Ya.
0: O sea, y nada más porque alguien lo cerró y ya, insisto, y nadie te avisa, nadie te dice nada.
1: Es que no está terminado todavía realmente.
0: No, pero... Pues,
2: pero como ay, bueno, Edgar está, mira.
0: A como Dios les da a entender. Y ahí, sí, y quien circule por ahí, pues que se la rife, ¿no?
1: Y ya no hay luminarias tampoco. Algunas que no están encendidas, que no reportaron, sí, no es cierto. Están nuevas.
0: Pues, la verdad es que sí, sí le falta.
2: Ojalá tengan el ticket para que y luego, hagan la garantía de 30 días.
0: Ahora que ahorita que el Inge dice que no está, que está boludo, imagínate.
1: Dice también alguien por acá, Francisco, buenos días, qué bueno que ustedes sí trabajaron. Oigan, y el transporte público, las rutas irán a trabajar hoy porque desde el viernes no hay servicio, están como el gobierno, nomás no mejoran. Pues se supone que eso sí, la recolección de basura también y todo debiese de funcionar bien. Pero es un hecho que sí, tardan todas. Por ejemplo, la 27A, que tardaba, la que pasa por aquí, que tardaba 45 minutos, ahora va a tardar una hora 20.
2: Probablemente sí sean menos unidades, pero sí, sí deberían estar funcionando.
1: Marlene dice, se me despertó la lombriz tempranito, saludos a mi amigo Mayobeto, que tenga bendecida semana. Y bueno, ahorita vamos a ver la foto, pero seguramente si se le despertó la lombriz es algo que está almorzando y que ojalá no le haga daño comérselo así.
2: Sí,
1: ¿qué
2: se
1: es?
2: Está comiendo una torta.
1: Pues ojalá no te haga daño, Marlene,
2: de
1: comértela
2: jamón.
1: Así. Así sin invitar.
0: Bueno.
1: Dice Alberto, escuchando cómo la envidia los corrió por nuestro puente largo. Ya, sí, Alberto, sí. Ay, si no te creas, un abrazo. Dice, pero ya les dije que ustedes tienen más vacaciones que un profe. Y sí, este mes tenemos consejo técnico. Qué bueno, Alberto, qué gusto. Para que vayas viendo qué tacos tuxpeños se van a echar.
0: ¿De dónde van a pedir ahora?
1: Y de una vez, digo, de una vez hay que pedirlos. Dice por acá Yair, buenos días, amigazos. Feliz primer inicio de semana del mes y que les vaya bien en todo el mes. Ojalá que tu deseo se cumplan.
2: Gracias.
1: Saludos para Adrián el Muertero. Un abrazo también para Clemente. Dicen por acá, desde el viernes tiene cerrado eso que mencionas del...
0: Fíjate.
1: Del arco.
0: Nótese que yo no había circulado por abajo, no me había tocado en esta ocasión. Me tocó ayer domingo. Pero insisto, ¿quién avisa? ¿Quién anuncia? ¿Quién dice? ¿Quién anuncia? Nada, que pusiera nada más el cierres intermitentes, abusado, téngalo en cuenta, porque a lo mejor va a estar cerrado, mejor no pase por aquí, dele por el otro lado, todavía no terminamos, no sé, lo que tú quieras y mandes. Pero no, pues don Lucas anda cotorreando en otros lados, en lugar de ya terminar esa cosa.
1: Comunicación, hasta en las relaciones personales, sentimentales, dicen que es la base.
0: El gobierno es lo que comunica, Marvin, principalmente. Y si las representaciones del gobierno de México, en los estados, como es este caso, la SICT, que es la responsable de la obra, no comunica bien, pues vale para puro sorbete el gobierno de México en la Colima, ¿no? ¿Y por culpa de quién? Por culpa de don Lucas. Al rato lo van a correr, lo van a dejar sin jale a don Lucas, que ojalá que no pase. No queremos eso, no queremos eso. Pero pues que se aplique don Lucas, o que agarre ahí a su gente de comunicación, a su área de comunicación. Oigan, ¿qué onda? A lo mejor don Lucas da la instrucción, ¿no? O sea, sí. Puede ser que a lo mejor él sí la dé y el área de comunicación anda papando moscas, no sé. No sé, pero bueno.
1: Monse dice que ya está abierto de sur a norte por debajo del arco.
0: Hoy sí. Bueno.
1: Hoy sí.
0: Y ahí nos vamos, y ahí nos llevamos, y ahí vamos de un lado para otro, ¿no? Pero bueno. Oiga, vamos a retomar el tema de Sinaloa, aprovechando por ahí, te compartí el testimonio, mi querida Dana, el de el gobernador Rubén Rocha, para escuchar, pues, la renuncia, el anuncio, no fue renuncia, corrijo. Vamos a escuchar el anuncio que hizo el sábado, ya muy noche, ya en horas de la noche, el gobernador Rubén Rocha Moya, en donde anunciaba que iba a separarse temporalmente del cargo, en lo que se desarrolla la investigación que lo vincula al cártel de Sinaloa. Hay que recordar, el miércoles pasado, el Departamento de Justicia de los Estados Unidos hizo público que existe ya una investigación en la Corte Sur de Manhattan, en los Estados Unidos, en contra del gobernador Rocha y de 9 personas más por una vinculación directa con el cártel de Sinaloa. La presión social llegó a tal grado que aun y cuando el oficialismo, encabezados por la presidenta Sheinbaum, habían salido, ¿y las pruebas? No aguantó la presión social, esa es la verdad, no la aguantó ni el gobernador ni el oficialismo, y el sábado, ya muy entrada la noche, Rubén Rocha tuvo que solicitar licencia y ponerse a disposición de las autoridades mexicanas de momento, en lo que se realiza una investigación que probablemente ya sabemos cómo va a terminar igual, pero bueno, al menos ya no tiene el fuero, y al menos es un pasito pequeñito en este tema, no basta, No basta con la solicitud de licencia de Rocha, pero vamos a escuchar, son 2 minutitos, se lo baja completo porque vale la pena escucharlo para normar criterio de la manera en la que hizo el anuncio el gobernador Rocha sobre su licencia. Escuchamos.
3: Agradezco a todos los medios de comunicación que nos acompañan esta noche. Saludo a todas y todos los sinaloenses. Ante el anuncio que hace el día de hoy la Fiscalía General de la República, respecto al inicio de un proceso de investigación en Sinaloa, me dirijo al pueblo de este gran estado para manifestar lo siguiente. Uno, tengo la conciencia tranquila. Una vida de trabajo respalda mis palabras. Lo digo clara y contundentemente. Son falsas y dolosas las acusaciones que se han vertido en mi contra. A mi pueblo y a mi familia los puedo ver de frente porque no los he traicionado y nunca, nunca los traicionaré. Y eso lo demostraré con firmeza en el momento que las instituciones de justicia de nuestro país lo requieran. No voy a permitir que me utilicen para dañar al movimiento al que pertenezco y que ha cambiado para bien la vida de millones de mexicanas y mexicanos que durante décadas fueron víctimas de quienes se creyeron con el derecho de despojarlos hasta de lo más elemental. México seguirá cambiando para bien porque tenemos mucho pueblo. Finalmente, informo al pueblo de Sinaloa que hoy presenté ante el Congreso del Estado la solicitud de licencia temporal al cargo de gobernador, mientras dure el proceso de investigación, y lo hago desde mi profunda convicción republicana. Lo anterior también lo hago con la finalidad de facilitar la actuación de las autoridades mexicanas en el proceso de investigación ya citado. Gracias por su atención.
0: Pues ahí está parte de el mensaje, pues no parte del mensaje, el mensaje completo, digamos, de lo que dijo Rubén Rocha el fin de semana, insisto, este sábado ya muy entrada la noche, cuando hace oficial su solicitud de licencia ante el Congreso del Estado de Sinaloa. Y bueno, su lugar, como ya lo habíamos comentado esta mañana, lo asumió quien ocupaba la Secretaría General de Gobierno, Geraldine Bonilla Valverde. Hay que decir que este fantasmita de Rubén Rocha Moya anduvo paseándose por el octavo Congreso Nacional Extraordinario de Morena, que fue el mismo fin de semana, y en donde, a diferencia de otras ocasiones, pues no fue tan expreso el apoyo para el exgobernador o para el gobernador con licencia. Hay que recordar aquellas escenas del no estás solo, no estás solo. Cómo se era una sola voz y eran un llamado en la unidad y demás. Ayer no, el domingo no pasó. Fue un grupo pequeñito, algunos medios lo han querido presentar como si, fue un grupo pequeñito de los delegados de Sinaloa. Es decir, quienes le deben la chamba o el hueso que tienen actualmente a Rubén Rocha, fueron ellos los que fueron a intentar meter el no está solo en esta sesión de Congreso Nacional de Morena, que hay que decirlo, no tuvo eco. Nadie la respaldó. Las 20, 30 voces de Sinaloa no tuvieron el respaldo que buscaban, se quedaron ellos solos. Y no, sí. Y no ha habido desplegado de gobernadoras y gobernadores este machote tan bonito que ya tienen y que luego nomás le cambian ahí la fecha y el motivo, no lo ha habido tampoco. Por ahí revivieron uno del 2024 que circuló, pero en esta ocasión no ha habido. Es evidente que ya dejaron solo a Rocha. Es evidente que lo que van a querer es desprendérselo, por más de que nos digan otra cosa en el discurso. Y vamos a ver cómo avanza. Dicen quienes saben, dicen quienes tienen contactos en Washington, analistas en materia de seguridad, analistas de la política exterior mexicana, que Rubén Rocha sería el primero de varios, adicional a los 9 que ya están en su denuncia, digamos, ¿no? Por los que vienen. Dicen que en Washington no ha caído nada bien el actuar de la presidenta Sheinbaum en esta cercanía que ha mantenido con los gobiernos, con los estados, con gobiernos opuestos a los Estados Unidos, ¿no? Con Cuba, con España, esta reunión que hubo en Barcelona de los gobiernos de izquierda y demás, con puro enemigo de los Estados Unidos, ¿no? Al menos en materia ideológica, vamos a llamarlo de esa manera, cómo han estado en contra, digamos, del ataque a Irán, digamos, en términos políticos, en todo el mundo estamos en contra de la guerra, pero en términos políticos, ¿no? Lo han llevado a otro nivel, y eso ya cansó en Washington. Es lo que dicen quienes saben, y que bueno, pues habrá que ver cómo viene y cómo se desenlaza esto.
1: Así es. Interesante las ocasiones en las que utilizan esta parte, ¿no? Los que han llegado a utilizar en qué tipo de eventos lo de no está solo, ¿no?
0: Sí.
1: Pero bueno, ya tranquilos podemos estar porque como lo dijiste hace rato, de que ya para próximos comicios y demás, que no van a permitir que haya estas situaciones.
0: Lo dijo doña Ariadna Montiel, ¿no? La nueva dirigente.
1: Ya.
0: No vamos a postular candidaturas con señalamientos de corrupción.
1: Bueno, ahí está. Entonces,
2: bueno, gracias por la consideración.
1: Ojalá que también tomen en cuenta el nepotismo, ¿no? Que lo llegaron a decir alguna vez, pero pues siempre salen bueno, por todos lados, pero digo, ahí va avanzando, va trabajando. Son las 7 de la mañana con 56 minutos. Saludos para Alberto Munguía, también para Claudia Ariza y a todos los que van dejando sus mensajes para no sentirnos tan solos nosotros tampoco. Al 312-2320-997. Nos vamos un corte y volvemos.
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0: 8 de la mañana en punto. Ya está con nosotros, ya está con nosotros nuestro meteorólogo, nuestro querido amigo Edgar Montiel. ¿Cómo estás, Tocayo?
13: Tocayo, muy buenos días. Dana, buenos Marvin, días, excelente bienvenido. Inicio de semana.
0: Bienvenido, gracias por estar con nosotros esta mañana aquí. A ver, tú que eres el que le sabe al tema. Hoy decíamos en la en el resumen, en la nota del clima, la sección del clima, decíamos que, cito el meteorológico, al Servicio Meteorológico Nacional, el día de hoy dará inicio la onda de calor en 15 estados de la República Mexicana. Y luego dice, manteniéndose en zonas de Sinaloa, Durango, Jalisco, Michoacán, Puebla, Morelos, Guerrero, Oaxaca y Chiapas. Ya sabemos que difícilmente se cita Colima, porque nos has explicado que luego no hay estaciones de medición aquí, que esto, que el otro, que faltan los aparatos en la Colima, pues no, ya sabemos. Pero pues si citan a Jalisco y Michoacán, pues ahí está Colima en medio, ¿no? Ya sabemos que ahí vamos incluidos. De entrada te preguntaría, ¿qué carajos es una onda de calor?
13: Mira, una onda de calor es un periodo prolongado de tiempo en donde se toman temperaturas por arriba de los 35 grados, ¿sí? A veces veo que ahorita ya el Servicio Meteorológico Nacional está catalogando las ondas de calor con los comportamientos de los sistemas anticiclónicos, que mencionan mucho, es que hay un anticiclón, la semana pasada también tuvimos un anticiclón y también lo catalogaron como onda de calor en algunos estados de la República, incluso descartaron a Colima en esa medición porque no iba a ser tan arriba, sin embargo, pues Colima tuvimos temperaturas de 36, 37 grados. Sí. Bueno, ahorita este anticiclón que no lo veo muy prolongado, ¿sí? Durará unos 3 días, ¿sí? Está más posicionado también hacia nuestra región, hacia no nada más Colima, sino entre los estados de Jalisco, Michoacán, Nayarit, Este anticiclón, pues, ¿qué nos va a ocasionar los próximos 3 días? Obviamente temperaturas más elevadas, ¿sí? Desde mi punto de vista, yo en esta ocasión no lo catalogaría como onda de calor. Sin embargo, pues, observo que, repito y preciso, que el Servicio Meteorológico al comportamiento de los anticiclones ya lo cataloga como onda de calor.
0: Sí.
13: Entonces, pues bueno, vamos a hacerles caso. Independientemente, Tocayo, el nombre que le pongamos, hay que ver justamente el pronóstico y los impactos que van a ocasionar en nuestro día a día, ¿no?
0: Claro.
13: En este caso van a ser días muy calurosos, ¿sí? Más que la semana pasada, yo estoy estimando un promedio de 2 a 3 grados más de la semana pasada. En los primeros 3 días de esta semana, es decir, de aquí al miércoles, vamos a presentar temperaturas incluso por arriba de los 35 grados. Pero no solo eso, este sistema anticiclónico en la atmósfera nos ocasiona que mantengamos la humedad atrapada aquí abajo. Entonces es temperatura alta más humedad, sensación térmica elevada. Ojo, podemos llegar a superar 40 grados de sensación térmica en algunas partes del estado, ¿sí? Entonces, vamos a mantener esas precauciones, pues para prevenir principalmente golpes de calor, ¿no? Ya las recomendaciones que pues incluso las autoridades han estado emitiendo durante esta temporada, ¿no?
0: Sí.
13: Recordemos que ya estamos en mayo y justamente ya estamos prácticamente a la salida de la temporada de frentes fríos, prácticamente. Ya estamos en el sistema frontal número 48, que ya con este prácticamente se cumple el pronóstico de 48 a 51 frentes fríos en el año, ¿no? Ya estamos prácticamente a la salida y estamos a 5 días del inicio de la temporada oficial de lluvias y de ciclones tropicales.
0: Sí.
13: Entonces, vamos a empezar a observar días muy contrastantes. La segunda quincena de mayo observo que ya podíamos presentar las primeras lluvias, ¿sí? Sin embargo, también he comentado que Colima tiene unas características y elementos muy especiales en temas de orografía, condiciones locales, pues, sí, tanto orográficas como meteorológicas, que independientemente del factor calor, podemos presentar en las tardes, principalmente hacia zonas montañosas, algunas zonas de tormenta de formación local. No nada más Colima, o sea, Jalisco, Michoacán, y lo digo también por todas las personas que transitan hacia esas áreas, ¿no?
0: Sí.
13: Los cambios pueden ser muy contrastantes y muy abruptos. En las mañanas, incluso durante este anticiclón que estamos observando en la atmósfera, vamos a observar zonas de bruma, zonas de niebla. ¿Por qué? Porque la humedad se queda atrapada. Entonces, le llamamos meteorológicamente que existe estabilidad en la atmósfera porque no hay desarrollos de tormentas verticales, pero por condiciones locales en la montaña aquí sí se pueden presentar incluso hasta granizadas hacia zonas altas, Colima, Jalisco, Michoacán, repito, incluso el centro del país, ahorita es la temporada de las granizadas, así, con este tipo de condiciones, con este tipo de choque de masas de aire frío con cálido, ¿no?
0: Sí, de esas buenas que se vienen, esas que buenas, pintan de blanco las,
13: de esas buenas,
0: las ciudades, ¿no? Oye, Tocayo, y digo, entiendo lo del anticiclónico que nos decías desde la semana pasada, que no te gusta,
13: No me gusta mencionarlo, porque es que fíjate que yo Edgar Montiel, soy muy muy enfático en decir que creo que la información se debe dar de forma objetiva y seria, ¿no?
0: Claro.
13: No alarmista, ¿no? Alerta meteorológica, el anticiclón nos está invadiendo. Espérate, pues son fenómenos, hay que dar la información de qué tipo de consecuencias y condiciones o variables meteorológicas van a afectar a esa región, proporcionárselo a los tomadores de decisiones de prevención, ¿no?
0: Sí.
13: Sí, a los medios, pero de forma seria, ¿no? Porque luego caemos en ese, ahorita por ejemplo he estado observando el tema de, ya viene el primer ciclón tropical, pues sí, ya vamos a entrar en la temporada, ¿no? O sea, sí, ya por supuesto que ya hay condiciones para formación de ciclones tropicales en el Pacífico, sí. ¿Lo hemos mencionado que va a ser activa? Por supuesto que sí. Bueno, pues ¿qué tenemos que hacer? Pues mantener las precauciones y mantenernos informados, no caer en ese tipo de desinformación.
0: Claro.
13: Sí veo condiciones después, en la segunda quincena de mayo, para la formación de un primer ciclón tropical. No aquí en Colima, allá en el sur, en la zona de Chiapas, Oaxaca, Guerrero. Sin embargo, todavía no podemos precisar ni categoría ni trayectoria. Pero ya hay condiciones.
0: Allá abajo.

0: Claro.
1: Sí, que nos puede atraer, en nuestro caso para Colima, pero también el resto de los estados, ¿no? Uh-huh. Ya estamos en la temporada prácticamente, entonces pues tampoco caer en temas así, incluso personas de Acapulco.
0: Sí.
1: Oye, que ya viene el primer ciclón. No, pues, o sea, sí hay condiciones, pero no te puedo precisar que vaya para Acapulco, ¿no?
0: Uh-huh.
1: Entonces hay que ser muy precavidos y muy serios en cómo damos la información, ¿no?
0: Sí, sobre todo que a ver, yo entiendo esta parte de la meteorología y que luego es muy técnica, ¿no? También.
1: Sí, desafortunadamente.
0: A ver, el término anticiclónico es un término técnico.
1: Sí, claro.
0: ¿No? Totalmente.
1: Totalmente.
0: ¿No? Y luego, a lo mejor pueden ser también los editores de los medios de comunicación, ¿no? Uh-huh. Que a lo mejor no sean los especialistas, que no sean los meteorólogos. Uh-huh. Que sea el editor que dice, oye, pues anticiclónico suena como que a carambazo, como que ahí a fuerte. Pues vámonos por ahí, pudiera uh-huh. ser, ¿no? Pero lo cual, yo estoy totalmente de acuerdo contigo. Lejos de esas situaciones, creo que nuestra obligación es dar la información lo más masticadita posible, lo más entendible, lo más digerible posible para que lo entienda la audiencia, y en función de eso, lo que siempre recomendamos aquí, que tú lo haces mucho también, pues el seguir las fuentes oficiales, ¿no? A veces se coincide, a veces no, por ejemplo, ahorita con el tema sí. de la onda de calor, que tú tienes tu perspectiva, pero que eso no implica que no se deje de recomendar,
1: claro,
0: seguir las fuentes oficiales de información.
1: No, y más en esta temporada, ¿no? Donde ya empiezan a salir hasta páginas que yo veo que se activan en este periodo del 15 de mayo al 30 de noviembre, ¿no? Salen muchos meteorólogos que no, la verdad sí. es que no. Y en verdad, o sea, el Servicio Meteorológico Nacional hace un buen trabajo, sí, hay que reconocer que tiene ciertas limitantes, sobre todo en infraestructura, para poder pronosticar, vamos a decir que más detalladamente en cada uno de los estados,
0: uh-huh.
1: sí, por supuesto que sí, no es fácil hacer un pronóstico general,
0: uh-huh.
1: pero sobre eso hay que entenderlo, es un pronóstico general lo que ellos hacen, ¿no?
0: Sí.
1: ¿Sí? Ya a quien le toca, pues ahora sí que bajarlo a las otras autoridades o los estados que incluso tienen centros estatales de estudios del clima, ¿no? Pues también es bueno para la población local que pasa, ¿no?
0: Claro.
1: Sinópticamente hablando, es decir, parte de la meteorología es la escala sinóptica es como una escala más regional.
0: Uh-huh.
1: Ninguna condición meteorológica en esa escala está por arriba de una condición local. Localmente se te pueden presentar, incluso por ahí le ponen microclimas. No, son fenómenos meteorológicos que se pueden desarrollar por condiciones locales, como en nuestro caso, que tenemos prácticamente pegado montaña con costa. Entonces uh-huh. nos entra humedad, tenemos radiación solar, pues hay que mantener observado principalmente a zonas altas el desarrollo de posibles tormentas, ¿no?
0: Claro.
1: Independientemente del calor que esté pronosticado de forma general.
0: Sí.
1: Entonces, sí hay muchos elementos de análisis, tenemos que conocer nuestra climatología de cada lugar, en donde vamos a pronosticar para también poder tener ese análisis de proyección a lo que pueda pasar. Por ejemplo, Colima es un estado que estadísticamente, es decir, de acuerdo a las normales climatológicas que son del Servicio Meteorológico Nacional,
0: uh-huh.
1: ¿sí? Los meses más lluviosos son septiembre y octubre, ¿sí? Pero eso no significa que no pueda llover lo que es mayo, junio y julio. De hecho, tenemos también nuestra época de canícula, que es entre julio y agosto, y tampoco significa que no vaya a llover, simplemente las condiciones son menos idóneas para las lluvias,
0: uh-huh.
1: o es una temporadita en la temporada de lluvias en las cuales llueve menos de lo normal, ¿no?
0: Sí.
1: Sí, pero pues son condiciones, hay que analizar bien las condiciones locales en las cuales se desarrolla cada lugar, ¿no?
0: Claro. Sería bueno que por ejemplo, las no sé si pase, y lo digo desde mi ignorancia, uh-huh. Lo puntualizo porque quizás si lo tengan y yo lo desconozco, pero por ejemplo que las unidades de protección civil tuvieran su área de meteorología, ¿no? Sus propias áreas como tal.
1: Uh-huh. Las
0: unidades como tal, porque luego me da la impresión que se coordinan con otras instituciones que sí lo tienen, que también me parece muy válido, ¿no? O sea, misma con agua, por ejemplo, uh-huh. ¿no? Que es la cabeza de sector del meteorológico, ¿no? Pero pues, no estaría de más, ¿no?
1: No está de más, y hay estados que tienen ese modelo, digo, uh-huh. no sin inventar el hilo negro, ya hay estados que lo han desarrollado,
0: uh-huh.
1: no porque sea malo el tema del Servicio Meteorológico Nacional, no, para nada, ellos son el órgano oficial,
0: claro.
1: Y yo creo que las autoridades dicen, bueno, pues me apego a lo que me dice el órgano oficial. Pero pues justamente entramos en detalles ya en el
0: claro,
1: detalle
0: de eso que decías, local, ¿no? ¿no? De lo complicado que es hacer un pronóstico general de todo el país, ¿no? O sea,
1: sí.
0: que a lo mejor la instancia local

0: la que te podría avituallar la información más exacta, ¿no?
1: No, y podemos hacer hasta pronósticos a muy, muy corto plazo, teniendo una infraestructura local como radares meteorológicos, estaciones meteorológicas.
0: Claro.
1: Podemos detectar incluso formaciones de tormentas de 2 horas.
0: Sí.
1: Entonces, y eso pues puede ser bastante, bastante positivo, yo
0: Sí.
1: creo. Yo creo que sí, no, y tampoco hay que inventar el hilo negro, ¿no? Ya hay modelos, en varios
0: Que
1: estados de la
0: existe, ¿no?
1: República que ya existen, ¿no?
0: Bueno, pues ahí está, ya escuchó usted al que sabe, ya escuchó usted al especialista. Viene una semana con días muy calurosos, en donde él estima que pueden ser hasta 2 a 3 grados, ¿no?
1: 2 a 3 grados
0: De
1: por arriba de lo
0: por
1: de la
0: arriba de
1: semana
0: lo
1: pasada.
0: normal.
1: Así es.
0: Habla mi querido tocayo que puede haber sensaciones térmicas cercanas o incluso por encima de los
1: De los
0: 40
1: 40
0: grados,
1: grados.
0: lo cual pues llama a tener mucho, mucho cuidado. Hacia la segunda quincena de mayo podría presentarse las primeras lluvias, también lo comenta. Se mantendrán la posibilidad de algunas zonas de brumas, algunas zonas de niebla, posibles granizadas en zonas altas. Y bueno, también habría que esperar que hacia la segunda quincena de mayo podríamos estar hablando ya de la formación del primer ciclón tropical,
1: Así
0: ¿no?
1: es, en el Pacífico.
0: Palabras más, palabras menos. ¿Estoy bien?
1: Perfecto.
0: Nada más dile a la gente cuál es el horario de más riesgo para que no se exponga a los
1: Sí,
0: rayos del sol.
1: justamente eviten riesgos innecesarios
0: Sí.
1: entre las 10 de la mañana a las 4 de la tarde.
0: Ok.
1: ¿Sí? Hidratarse y pues evitar los golpes, ahora sí que evitar las consecuencias de un golpe de calor que pueden ser muy graves, ¿no?
0: Perfecto. Tocayo, pues muchas gracias por tu visita. ¿Algún comentario, Barbín?
2: No, no,
0: No, todavía.
2: nada más agradecer y como bien, bien lo dice, hay que protegerse en todo momento, aunque creamos que, ni me va a pegar el sol directo, pero no, sí, o sea, en todo momento, aunque sea para ir aquí a la esquina o a 2 cuadras, ponerse su bloqueador.
1: Así es.
2: Hacerlo un hábito,
0: Y sí.
2: de verdad.
0: Gracias, tocayo.
1: No, gracias a ustedes, que tengan excelente semana.
0: Igualmente, excelente semana para mi querido Edgar Montiel. Son las 8:15. ¿Alguna mención? Vamos a la pausa.
2: Recordarles el WhatsApp 312-2320-997. Deje sus comentarios y reportes, que ahorita vamos a darle lectura a algunos. Son las 8 de la mañana con 15 minutos. Regresamos.
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2: Son las 8 de la mañana con 19 minutos. Gracias de verdad por estar con nosotros y hacernos que no nos sintamos tan solos. O también en la transmisión en vivo, Los Hijos de la Noticia Colima, esto en Facebook. Para que lo tengan presente, es más, bueno, no sé si Facebook tiene esto de que te avise cuando hay una transmisión. No es YouTube, ¿verdad? Que te avisa.
25: No, sí, se avisa.
2: ¿Sí? Así de que ya
25: si está. Si eres persona recurrente que las ves, sí. No sé si se puede activar alguna notificación.
2: Sí, como la campanita de
25: pero
2: YouTube.
25: Pero a mí me avisa Los Hijos de la Noticia está transmitiendo en vivo.
2: Es que como yo no lo sigo.
25: Bueno.
2: Dice por acá, Leonel, que no están solos los que trabajamos en esta tienda de conveniencia o Pórporo. Okay. Pórporo. Ajá. Ya le dije que en cuál. Dice en la Parota, acá por la lechera. Nada más que ahí me confundí porque.
0: Sí, ya la salida Coqui.
2: Sí. Porque aunque no haya Parota, yo siempre he sabido que la parada del camión que está aquí en la universidad. Ahí, y que también ahí hay una tienda de conveniencia de esas.
0: Sí, sí.
25: Pues, me encanta.
2: Saludos para ti, Leonel. A ver.
25: ¿Sí lo puedes ver?
2: No.
25: Ay, pobrecito.
2: Alguien que sepa aquí arreglar celulares y por qué no se descargan bien los videos y demás. Moni, y no vidente, pues fue el fin de semana a. ¡Qué cochinero! ¡Qué feo! ¡Qué asco! Ahí es el otro. Fue el fin de semana al hervidero. Y entonces, pues ella reporta las condiciones de limpieza o falta de limpieza en las que se encuentra, porque fue con su familia, dice, no cabía ni un palillo en el río, pero encima estaba sucio. No hay un solo bote de basura y la gente también deja ahí su cochinero. Cobran 40 pesos por persona, pero no vi ni un solo bote de basura. Y dice, Conde, por favor, hábleles fuerte, a ver si la raza ya entiende, están cerca las lluvias y ese basural va a terminar afectándonos a todos.
0: ¿Sabes a quién le toca el barrer el hervidero?
2: Sí.
0: ¿A quién?
2: Al Brian.
0: Al Brian. ¿Y dónde anda el Brian?
2: Aquí está, déjale
0: ¿dónde
2: paso.
0: ¿Dónde anda el Brian? Hoy no jaló el Brian.
2: Mira, yo no sé, no recuerdo haber ido el hervidero o si fui hace mucho y estaba chiquito, pero sí se ve un cochinero. Y es que no es necesario que pongan, bueno, sí es necesario que pongan botes de basura, pero para nosotros tener cuatro dedos de frente y pensar que está mal dejar tu basura. Es que no hay botes de basura. La voy a dejar aquí.
0: Es que
2: no hay botes.
0: Ya lo hemos dicho muchas veces también. La gente que no sea tan puerca.
2: Sí.
0: O sea, la neta. O sea, no sean tan marranos. O sea, si así dejan su picnic, ¿cómo tendrán
25: su casa?
0: Su casa, por no decir otra cosa, ¿no?
2: Su fiate.
0: Exactamente.
2: Sí,
0: el rabo.
2: Sí,
0: pues este.
2: El rabo.
25: Marrano.
0: Agreguen el presupuesto. Ya explicaba Dana Paola la otra vez. Una bolsita negra, dos bolsitas negras.
2: Así como tienen el tiempo para la hielerita, llenarla de hielos y el 6 y todo eso que no puede faltar.
0: Exactamente.
2: Bolsitas negras.
0: Un par de bolsitas negras y ahí póngalas por un lado del día de campo y ahí va ya echando su basura y tráigasela de regreso, no sea cochino, no sea marrano. Y ya de regreso en su casa, esa basura la saca el día que pasa el camión recolector y ya.
2: Sí, sí.
0: No
2: sí,
0: está
2: sí.
0: tan complicado. Sí. De verdad que no está tan complicado. Si el Brian no tiene chance de ir a barrer diario, allá al hervidero, pues vamos ayudándole tantito. Que también le toca al Brian, pues. O sea, y si el Brian no se aplica.
25: Dice Brian que ¿por qué no vas a barrer tú?
2: ¿Por qué no jalas tú también?
0: O sea, pues es que si el Brian. A ver, ¿qué onda, Brian? O sea, el ayuntamiento de Colima tiene que aplicarse también en esa parte, hombre.
2: Sí, dice que ya va a pasar el reporte. Muchas gracias, Brian, por estar presente. Y sí.
25: Y que ¿por qué no vas a barrer tú?
2: Ajá.
0: Y cuando esté limpio, Chimolero. Mándanos las fotos, Brian, otra vez. Y hacemos aquí el reconocimiento, lo informamos. Le damos el crédito a los dos, a la persona que nos hizo el favor de denunciar.
2: Moni.
0: Y a Moni, gracias, Moni. Y al ayuntamiento, pues que se aplicó ante la denuncia, ¿no?
2: Sí, y es que, pues este fin de semana, que fue largo y que todavía no acaba, pues uno de los destinos son los ríos sí. y esta parte. Y como bien lo dice Moni, vienen las lluvias y esa basura no se va a quedar ahí.
25: Sí. Y al rato ahí anda. Ya se inundó en la calle. Por eso se inunda la calle. Por la basura que no levanta.
1: Las ramas de aquí de Manrique por la calle Rosario Castellano. Y ahí están, tumbaron y las aventaron. Entonces ahí. Una taza de baño.
25: ¿A quién le anda haciendo falta una para que la recoge?
2: Y luego verde. ¿Quién tiene una taza de baño verde?
25: En algún consultorio.
0: Verde aperlado.
2: No, pero ese verde bandera, o sea, de por.
0: No, hombre. Pues alguien que le gustaba hacer mucho en el monte, a lo mejor, ¿no?
2: Negra.
0: Y que se.
2: ¿Cómo vas a saber si la taza está limpia sin negra?
0: No, hombre.
2: Ajá. No. Bueno, cada quien, pues. Dice por acá Clemente, pero ¿y los que cobran los 40?
0: No, bueno, es que está bien, o sea. Sí, pero, o sea, es que...
2: ¿Se ha compartido la responsabilidad?
0: Es que no puede ser la justificación de que porque yo pago, yo tiro basura. O sea, yo creo que es un poco de las dos, o sea, si te cobran, ok, el que te cobra, pues que tenga a lo mejor la obligación de ponerte botes para la basura, ¿no?
2: Ajá.
0: O mira, puede ser también, a ver, 40 pesos y ahí le va una bolsa negra, tamaño grande, para que eche ahí su puerquero que genere, ¿no? Y se la lleva. O aquí la deja sí. en el tambo, donde sea. O sea, es cuestión también de aplicarse. O sea, yo, es que ese argumento luego me suena como a los de la. Y con todo cariño, con mucho respeto para la persona que lo hace. A los que decían de, oye, pues si criticas el Arco Norte, pues ya no pases por él. Uh-huh. No, pues espérate, pues estás haciendo con mi lana. Sí. O sea, con lana de todos, ¿no? Al contrario, porque lo hacen con lana de todos, exigimos, ¿no? Eso es. Y acá puede ser también, o sea, si pagamos 40. ¿A qué nos da derecho esos 40? Pero yo creo que no nos da derecho a ensuciar el lugar.
2: En un
0: ¿no?
2: momento dice, tira basura, ya pagaste 40.
0: Exactamente.
2: O los que cobran, déjalo así, tú nada más cobra 40.
0: Yo no sé cómo no le da vergüenza a la gente con la familia, dejar el puerjero. O sea, yo no me veo, en serio, o sea, con mi familia.
2: Sí.
0: Y tirando un
2: ¿Y sabes qué?
0: No sé.
2: La mayoría de las personas que van o que vamos a los ríos somos locales. Rara vez vienen de otros lados los ríos a menos que tengan familia acá. La mayoría sí. de que vamos al río son locales. Más vergüenza, pues. O sea, es tu río, vives aquí y ya nada más por ser tu río lo vas a dejar como tu surfiate que decíamos. Pues no.
0: Exactamente.
2: O sea, no el tuyo, sino el de los que...
0: No, porque yo lo traigo limpio, Marvin.
2: No era, Bueno, está bien, ¿no? Y qué gusto,
25: como
2: qué gusto.
25: Como el MG de limpio, imagínate.
0: Cállate, que me hizo pasar un corajón ese.
2: Ahí está.
0: Hombre.
2: No, espérate, no.
0: No.
2: Dice por acá que en varias brigadas de limpieza que han sacado colchones y sobre todo en el arroyo de las 20 de noviembre. A ver, por los de esa zona, ¿por qué andan tirando colchones?
25: De casualidad hay tamaño king size.
2: Ella sí. Dice por acá, tarde, dice Juana, tarde pero sin sueño, excelente inicio de semana, no están solos.
0: Strong.
2: Dice también por acá, ¿Dónde está? Sí, tiraron un inodoro en Avenida La Paz, que nos sorprende. Eso sí, ya lo hemos dicho, o sea, del nivel socioeconómico no representa, o la zona por donde vivas no representa la educación que tengas.
0: Bah, che gente, se vuelve puerca.
2: Sí, dice Pati, ¿qué es el hervidero? ¿Dónde se ubica? ¿No es el mismo que está cerca de Tepames? Pues por allá.
0: Sí, para aquellos, sí,
2: ahí está ya. Dice también por acá, aunque tengan el bote de basura a un lado, la gente es floja y no lo deja ahí. Se sacan con que, no vi el bote. El bote casi les pica, les saca un ojo. Omar Puga dice, oigan, quiero contarles una anécdota. Hace unos días salí de la ciudad, tomé un camión en la central de autobuses foránea. Como iba de ida y de regreso, me llevé mi auto y lo dejé en el estacionamiento. Cuando vengo de regreso y quiero sacar el ticket para salir del estacionamiento, me dicen que necesito el ticket de entrada. Pero ¿qué creen yo de las prisas que llevaba? Ni mi cuenta me di que me dio un ticket la máquina esa. Cuando llego de regreso que quiero pagar, me piden el ticket de entrada. Yo les comento que no lo tengo y no por tenerlo me dicen que tengo que pagar 275 para poder sacar mi auto, que si no lo podía sacar. Porque igual yo fui a mi auto, les tuve que sacar la tarjeta de circulación y mis documentos personales, pues por obvias razones es mío, sino como fui a mostrarles los documentos. Aclaro, en ningún momento me acompañaron para ver que en realidad el auto que yo me llevaba era el que les estaba mostrando en mis documentos. Mi pregunta es, ¿esto válido? ¿Que te cobren dinero por sacar tu propio auto al estacionamiento es válido? Pues sí.
0: Pues te están cobrando porque perdiste el ticket. Sí, es una práctica que sí.
2: Sí, sí, sí.
0: Sí está ahí considerada.
2: A mí una vez me pasó también el boleto acá en el centro de todo. Uh-huh. Perdí mi boleto y pues sí me lo tuvieron que cobrar. Yo ya dije, ¿dónde está mi boleto? Me voy a quedar a vivir aquí, como me iba a sentir como Mariana Levy en La Pícara Soñadora. O sea, me voy a quedar a vivir ahí en el centro comercial porque sí. Pues no encontré el boleto.
0: En casa alguna vez nos pasó también.
2: Pero fue y ya
25: ¿cómo lo cobraron? Van a perder, no pueden tener la capacidad de guardar su boleto, chicos, de verdad lo perdieron.
2: Voy a guardar este momento.
25: ¿Pagaron 200 pesos?
2: Para cuando le pase a ella, voy a guardar este momento.
25: ¿Pagaste 200 pesos por perder el boleto?
2: Más o menos.
25: Wow. No lo puedo creer.
2: Bueno, sí.
0: Yo no lo perdí, en mi casa pasó, pero yo no fui.
2: Estúpido, sí, me siento estúpido.
0: Y sí, o sea, alégale para donde quieras, ahí sí, o sea, y a ver, si es un caramazo ahí que no lo trae uno programado, pero también es un tema de seguridad, pues, de alguna manera, que es en lo que luego se justifican mucho las empresas, ¿no?
2: Pues sí.
0: Yo te apuesto que no le vuelve a pasar a esta persona.
2: Es que de ahí sacan el estacionamiento, porque obviamente no se hacen responsables de daños que le pase, o sea, no te lo cuidan. O sea, ajá, sí, pero no. No lo suficiente como para que no te lo roben.
0: Esa es una gran polémica, ¿no? De siempre, sí, ¿no? O sea, que dices, ¿para qué me cobras el estacionamiento si una vez que entro el estacionamiento no se hace responsable de los daños que pueda sufrir su vehículo mientras esté aquí?
25: En días siguientes leí que era ilegal eso.
2: Tan siquiera, ¿eh?
25: Leí que era ilegal tener esos letreritos de que no se hacen responsables.
0: Pues al menos es contrario a, ¿no? Porque se supone que tú pagas un servicio por eso.
25: Sí.
0: Y que el estacionamiento, lo que al menos debería tener, si está trabajando con autos y con personas, es un seguro, ¿no?
2: Sí. Pues sí, lo único que te cobra entonces es la cercanía, ¿no?
0: Pues sí.
2: Porque
25: el espacio para que no te estaciones 45 cuadras más lejos.
2: Exacto. Dice también por acá Diana, un saludo para mi esposo César Cuy, que los está escuchando mientras maneja. Ahí está, un saludo para ellos. Dice Gael, tan fácil, vayan a pie, saquen un boleto en la entrada, paguen sus 10 varos y se salen. Pero,
0: mira, esa no la había pensado, pero pues igual. Suena pues ya.
2: Me dan ganas hasta de aplicar
0: mexicanada, ¿no? Pero puede ser.
25: Bueno, al menos aquí en el Centro Rosita hay personas allí donde sacas el no boletito, puedes, entonces te van a ver que estás yendo caminando por él.
2: Pues en una de esas que vayan al baño. Pues ahí está la solución. 312-2320-997.
25: No,
2: dejen ahí sus mensajes. Saludos para Orlando. Dice, ¿cómo están? El hervidero queda pasando Puerta de Anza hacia adentro. Muchas gracias, Orlando. Un día vamos. Saludos también para Toño Landín. Gracias por los mensajes. Dice por acá. Últimamente trae la espada desenfunda contra ustedes, dice Dana. No, ya se soltó.
0: Sí, ya.
2: Les decimos que antes nos hablaba de usted.
0: No, y si usted estuviera pagando el premium.
2: Ah, sí.
0: Hombre, se daría cuenta de muchas cosas.
2: Ahorita se contuvo cuando lo del boletito, 200 pesos, porque hubiera sido fuera del aire.
25: 200. A ver, está. Es que no puedo creerlo.
0: No, yo
25: ¿cómo lo vas a perder?
2: En algún momento, no sé, vas a ir a comprar. ¿Tú traes bolsa o cargas bolsa o no?
25: La cartera. ¿Tú cargas cartera?
2: Yo no la pongo en la cartera, a lo mejor en la bolsa de la camisa o en el pantalón. No sé, a lo mejor al momento de pagar lo dejé ahí, se desbalagó. ¿Y qué tiene? ¿Qué te importa? ¿Tú los pagaste?
25: No, pero...
2: pero,
25: me sorprende, a ver, puede que pasar, siendo una persona tan inteligente y cuidadosa y responsable y organizada, bueno, te haya pasado eso.
0: Mira, por acá dice que, a quien le pasó en casa, ¿no? Dice, yo iba por un vestido, encontré un ofertón y lo compré.
25: Ajá.
0: ¿Sí? Pero cuando salí, me salió más cara la pérdida del boleto que el vestido.
25: No puede ser.
0: Que el vestido con el ofertón. Pues sí, o sea, la verdad es que sí. Fíjate, Dana. Yo
2: pues
0: la,
2: ¿qué pasa?
0: La otra vez yo veía algo que también creo que no es correcto. Vi algún vehículo ya estacionado ahí en el estacionamiento acá del centro de todo. Y con el ticket del estacionamiento ahí en el tablero. O sea, evidentemente... por dentro, pues, pero lo dejas a la vista, creo que tampoco es seguro.
2: Como no, ajá, como no se hacen responsables, alguien se puede hasta volar el carro.
25: Un cristalazo.
2: Exactamente, y sale fácil, ¿no? Nomás paga el estacionamiento.
0: Exactamente, o sea, creo que el boleto sí es sacarlo, guardarlo y tenerlo, ¿no?
2: Mira, dice Oscar, o esperen a que vaya a entrar otro coche, le dicen que se haga para atrás y el coche que va a entrar vuelve a sacar el boleto y así solo paga 10 pesos.
25: No, es que eso no está bien.
0: Lo Oye, correcto es
25: estoy
0: pagarlo.
25: Como ahora resulta que lo correcto es pagarlo.
0: Lo correcto,
25: ¿qué tal
0: sí, lo correcto
25: cuando
0: es pagarlo.
25: Cuando nos da otros tips, otros trucos.
0: Hey. No, sí, o sea, a ver, es que los tips son buenos. Lo correcto es pagarlo y yo te aseguro que una vez que lo pagas no te vuelve a pasar, ¿eh?
2: Sí,
0: no te vuelve a pasar.
2: Pero...
0: O sea, porque si dices, no, oye, pues ahora sí que por güey vine a pagar esto, ¿dónde quedó el ofertón del vestido que compré?
25: No.
0: ¿No? Si ya se me fue en el estacionamiento.
2: Pues sí. Dice también que acá dicen que tiene años en total abandono el hervidero. Luego dicen, mira, que ya se pasó el reporte. La responsabilidad, dice, nuestra responsabilidad es ir a recoger la basura ya embolsada y recogida. La responsabilidad es del dueño recoger la basura que deja la gente desperdigada.
0: Necesitamos algún o alguna aspirante que quieran ser candidatos a diputados por el distrito 3, creo que es ese donde está el hervidero,
2: sí.
0: Que vayan, limpien el hervidero y mándenme las fotos, y aquí se las publico yo.
2: Aprovechen.
0: Yo me comprometo.
2: Aprovechen.
0: Quien quiera ser candidato o candidata a diputado por ese distrito, vayan y denle una barridita al hervidero. Y mándenme las fotos, aquí las mandan al WhatsApp de
2: sí.
0: ¿Cuál es, Barbie, del WhatsApp? Para que
2: 312-2320-997. Sí, aprovechen.
0: Yo se las publico. Es más, dejo fijada la publicación 24 horas ahí en nuestra página.
2: Pero que se vea así de que se ensuciaron, de que la camisa blanca que lleven esté toda mugrosa, de que las bolsas que agarren chorría el juguito.
0: Sí,
2: que se vea. La bolsa de basura y que se vea.
0: Que le sufrieron a la... limpiada.
2: Que se meten hasta las rodillas al río para sacar esa bolsa de sí. Papitas que dejaron ahí.
0: Sí, así.
2: De veras.
0: Ahí está la oferta.
2: Dice, ay, a ver, es que no puedo descargar las fotos. Un carro rojo está chocado afuera de la radio.
0: Se empieza.
2: No, y uno blanco
25: aquí
2: también.
25: Dice.
0: De hecho, el rojo le pegó al blanco.
2: Imagínate cuando fue a la agencia, este y el carro, no, yo no.
25: Ay, pobrecita.
2: El carro. dice que el asunto del boleto, en el centro comercial que descargaron la aplicación de Parco, dejo el boleto resguardado en mi auto y cuando me voy a retirar solo lo escaneo y pago en línea.
0: Sí, pero la aplicación te cobra una comisión también.
2: Fíjate, en algunos estados, o sea, hay aplicación para pagar el estacionamiento. En otros estados está prohibido que te cobren el estacionamiento. En Chihuahua, por ejemplo.
0: Sí.
2: Son temas ahí,
0: No, bueno, que sepa la gente que vas a pagar un poquito más con la aplicación.
2: ¿Por qué te está diciendo agarrado?
25: Codo.
0: Porque le dije que cobran un poquito más de
25: comisiones.
0: $3. Pero como ella tiene para ganar.
2: Tiene para aventar
25: para. Saludos para Diana y dice que un saludo a su esposo César Chuy, que los está escuchando mientras maneja.
2: Muy bien. Y bueno, también saludos para Clara y Barbarita, que no están ni en Colima, pero están acá presentes con nosotros, no, no, bien atentos. Pues andan ahí en
25: de vacaciones.
2: Huicholas. Wow. 312-23-20-997 para que dejen ahí sus mensajes. Un corte y regresamos.
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0: Son las 8 de la mañana con 42 minutos. Vamos a escuchar el reporte de nuestra compañera Ángeles Ábalos con la nota roja.
1: Este fin de semana en el estado de Colima se presentaron diversos sucesos que marcaron la violencia. En los últimos días, distintos acontecimientos han ocurrido en la capital, por lo cual ha dejado varias víctimas en el sentido de una balacera registrada en el Jardín de San Francisco. Una ocurrió mediodía y horas después también se escucharon detonaciones de arma de fuego. En el primer incidente, una persona quedó gravemente lesionada, mientras que durante la noche ejecutaron a otra persona más. Se desconocen las identidades de las víctimas. Por lo tanto, en la colonia Los Pinos, en calle República de Uruguay, otro hombre fue asesinado de la misma manera, recibiendo impactos de bala en la cabeza. También se reportó un ataque armado en la calle Motolinía, esquina con Daniel Larios, en la colonia Fátima, que cobró una vida. En Mirador de la Cumbre, por otro lado, también ocurrió este incidente, y en la colonia Francisco Zaragoza, también en la capital del estado. Y por otro lado, en Villa de Álvarez, también se registraron estos incidentes en la colonia Centenario. Por otro lado, también hallazgos de cadáveres que causaron pues gran conmoción. Uno de ellos en la colonia Ladislao Moreno, en Tecomán, siendo la víctima de 35 años de edad. Por otro lado, en Manzanillo, sobre la carretera que conecta a Jalipa, aparecieron tres cadáveres envueltos en plástico. De esto se hizo cargo la SEMEFO. También se han dado situaciones de riesgo y también acciones exitosas en rescate. Por ejemplo, la Dirección de Protección Civil Estatal Colima pues rescató a varias personas que estuvieron a punto de ahogarse en playas de Tecomán y de Manzanillo. Sin embargo, pues desgraciadamente una persona perdió la vida el domingo por la tarde en una playa de la ciudad de Tecomán. Se les insiste a las personas que si ven banderines rojos, pues no acudan a sumergirse. Y los accidentes cobraron víctimas. Uno que surgió en la carretera hacia el Chivato, donde una persona, después de que pues chocara una camioneta con un vehículo, perdiera la vida. En Coquimatlán, un joven motociclista, al impactar contra un árbol. En la carretera de Villa de Álvarez a Comala, otro joven motociclista perteneciente al equipo de fútbol americano Jaguares en Colima, también debido a las lesiones que sufrió al momento de tener un accidente con su unidad de dos ruedas, pierde la vida. Y finalmente, pues también se dieron otros incidentes más en Tecomán, sobre la carretera que lleva a Pascuales. Viajaba en una motocicleta y el jinete de hierro perdió el control de la unidad, lo que ocasionó que perdiera los signos vitales. Mi nombre es Ángeles Ábalos para los Hijos de la Noticia Colima.
0: Gracias a nuestra compañera Ángeles Ábalos por su reporte, por la nota roja. Oigan, antes de ir con más comentarios, quiero compartirles un poquito de información que tuve el fin de semana. Miren, me comentaron, incluso lo publicamos ahí en nuestras redes sociales, de que desde hace varios días, me comentaba una persona, una de las personas afectadas, que no funciona el sistema de aire acondicionado en las salas de hospitalización de la Clínica 1 del Seguro Social. Esa fue la denuncia de la persona hace varios días. ¿Por qué? Porque esta persona evidentemente tiene pocos días que se ofreció que está asistiendo a la clínica. Publicamos esta información y la verdad es que lo que brotó de esta publicación es preocupante, porque el reclamo luego se volvió hacia la publicación. Varios días, que eso tiene meses. Hubo quien decía, pero eso tiene más de un año, que en la Clínica 1 del Seguro Social no funciona el servicio de o el sistema de aire acondicionado en la zona de hospitalización de medicina interna. de verdad me parece delicado, porque los hospitales deben de tener un nivel de enfriamiento, incluso para el control bacteriológico ahí dentro, ¿no? Y la verdad es que está muy complicado que esta situación se esté registrando ahí en el hospital ubicado en la ya famosa Lapislázuli, allá en Villa de Álvarez, ahí en la colonia La Haya, en donde lamentablemente pues tengan en estas condiciones al personal, tengan en estas condiciones a los pacientes, tengan en estas condiciones a los familiares de los pacientes que están ahí, y la verdad es que lo que menos garantiza pues es un buen servicio, ¿eh? Al Seguro Social, si tú no le pagas en tiempo y forma, ahí te encargo cómo te va, ¿eh? Están duro y dale, duro y dale, duro y dale, duro y dale, y encima de ti. Y miren lo que están prestando de servicio. La verdad es que deja mucho que desear esta situación. Ojalá que alguna autoridad dé la cara, ojalá que alguna autoridad explique, porque son muy sentiditos en el Seguro Social, ¿eh? Cuando uno hace comentarios aquí, seguido son muy sentiditos en el Seguro Social. ¿Y qué es que lo dijeron así? ¿Y es que se burlaron? ¿Y es que...? No. Pongan el aire acondicionado. Repárenlo. Ofrezcan condiciones dignas en el servicio de salud que les toca. Es lo mínimo que les podemos exigir. De verdad, me dejó sorprendido el nivel en el que evolucionó esta información y cómo se generó. A partir de qué situación. Y mire, derivado de eso, se generó otra información, ya para ahorita ir a los mensajes. Me informan que todo parece indicar que esta semana se va a inaugurar una sala de hemodiálisis en el hospital de Tecomán. Este hospital es del IMSS Bienestar, ¿sí? Sin embargo, de acuerdo con información que recabamos, estas instalaciones de la nueva sala de hemodiálisis estarían incumpliendo con lo que establece la norma oficial mexicana 003 SSA 3/2010 para la práctica de la hemodiálisis, toda vez que no es una sala construida para dicha especialidad, sino un cuarto del área de hospitalización que simple y sencillamente adaptaron para este nuevo servicio. De acuerdo con la información, las nuevas instalaciones deberían de contar con protocolos de salubridad e higiene, con filtros de ingreso y con una capacitación permanente para el personal que estará ahí atendiendo. ¿Cuál es el problema? Otro problema, que literal, pues solamente quitaron algunas camas de esa área de hospitalización y colocaron ahí las tres máquinas de hemodiálisis, ¿sí? Déjeme decirle que la norma oficial mexicana establece que a esta área solo podrán prescribir y aplicar el procedimiento terapéutico de la hemodiálisis los médicos especialistas en nefrología, así como el personal de enfermería que haya acreditado procedimientos de hemodiálisis o de capacitación, que lo puedan documentar, presentar de manera documental, acreditar de manera documental. El tema es que las fuentes que consultamos nos dicen que en el hospital de Tecomán no hay ningún nefrólogo. No. Así está la situación. No hay ningún nefrólogo. Y que el personal de enfermería que capacitaron lo mandaron 3 días a capacitar, cuando son procesos que tardan meses. Ahí está la situación. Se supone que ante la ausencia de nefrólogo, quien estaría atendiendo esta sala de hemodiálisis en el hospital del IMSS Bienestar en Tecomán será un médico que, dicho sea de paso, pues es el que atiende toda el área de medicina interna. Un promedio más o menos de 29 camas. ¿Sí? Agréguele. La gente que estará en hemodiálisis. Así, las dos denuncias que tenemos del fin de semana en el sector salud. Una en el IMSS y otra en el IMSS Bienestar. Ya veremos si el miércoles inauguran esta sala de hemodiálisis allá en Tecomán. Marvin.
2: Que hagan una tabla de Excel donde diga y mantenimiento, aire acondicionado. abrir esta sala de
9: contratar un nefrólogo.
0: Para empezar, ¿no? Un nefrólogo que venga a jalar acá a Tecomán.
2: Saludos para Orlando, que nos dice que hay unas personas que ahí en el cruce de Camino Real y Sevilla del Río, que están haciendo ahí, parecen de movilidad, no sé, a lo mejor ahí están checando el tráfico en días de descanso. Dice Omar Figueroa que no comparte nuestro comentario del hervidero, primero porque se cobra una cuota, porque es un lugar concesionado y una de sus obligaciones es mantener limpio el lugar y no es obligación del ayuntamiento ir a barrer. Carlos Vázquez dice que el que cobra en el hervidero debe estar obligado a limpiar, y también a los que van no dejar el cochinero. Dice Francisco, no, que no había propaganda anticipada, que llevan hasta pelotas. Hay una, y toma una foto de una camioneta y atrás en la caja, de esas bolsas grandotas, a la altura de la campanita, bolsas. Ay, de veras, sí vienen con el nombre, de pelotas, ¿qué tal? Pues a lo mejor ya las habían pedido. Dice por acá, Julio, eso del boleto es tan real que en una ocasión fue un centro comercial, lo de los boletos en el estacionamiento, fue un centro comercial, dice, hice compras en la tienda, que te sella el boleto, y después fue el área de alimentos entre una cosa y otra, ya no supe dónde quedó y también me tocó pagarlo. A ver, ¿le vas a decir algo a Julio Gómez?
9: Válgame Dios, no puedo creerlo.
2: ¿Le vas a decir algo? Saludos para Celeste, que dice, le pidamos que felicitarla porque ayer la hizo junto con sus vecinos de bomberos, que se incendió un predio que estaba lleno de maleza y que lo habían reportado al ayuntamiento de la villa, que llamaron al 911, nunca llegaron los bomberos ni protección civil, solo una patrulla del ayuntamiento de la villa. Preguntó el oficial que quién lo había encendido y todos así de como, o sea, llegó la patrulla y estaban apagando, ¿quién lo prendió? Sí, no saben, estamos apagando. Ahí luego nos dices bien la ubicación, Celeste, pero qué bueno. Dice Chuyita, por la avenida Niños Héroes, a la altura de Colima, de la colonia Tulipanes, perdón, va una camioneta llena de pelotas, otra vez. Acá están diciendo de las pelotas. No, bueno, pues muchas gracias por sus mensajes. Luego aquí hay hormigas en la mesa. ¿Qué comiste? ¿Qué comiste? Y a ver, los secretos son del diablo.
9: No, a ti ya te dije, con la mirada. Pero Edgar como que comprende un poquito menos y a él sí le
0: tengo que hablar así con los labios.
2: ¿Por qué hay hormigas en la mesa? ¿Qué comiste?
0: ¿Por qué no me escribes?
9: Con la mirada nos entendemos.
2: Mira, ven, ¿por qué hay hormigas? Te estoy diciendo.
0: Escribe, por favor.
2: ¿Por qué hay hormigas?
0: Dana, escribe un mensaje, por favor.
9: ¿No se tragaron unas orejitas?
2: No, yo no, aquí no.
0: ¿Las que nos robaste?
2: Ay, agarró, no, de veras.
9: Aquí las dejaron. Llegué el sábado a las 6 de la mañana y ahí vi las galletas.
0: O sea, ¿qué hubo? No, o sea,
2: y tu peluca ahí se quedó también.
0: ¿Qué tal?
9: ¿Ya la regresaste? Ya. Te la dieron en la mano.
2: Se lavan.
0: Ah, ya te entendí.
9: ¿Qué pasó?
2: Pues? No.
9: Sí.
2: No. Sí. Oh, que la canción, que te estoy diciendo que no.
0: A ver. Ay, a ver, pónmelas ahí.
9: A ti ni te carga la foto en mi celular.
0: A ver, ponlas, Dana.
2: Ay, de veras. Bueno, también es cierto, diciendo. También es de, pero también es campaña anticipada.
0: Ah, no, bueno, sí. No, claro. Claro.
2: Pero va a haber niños con pelotas.
0: Claro. Pero bueno. Pues vámonos ya, pues, ¿no? Ya pues son vámonos, 8:56, ya fue mucho.
2: Muchas gracias por estar con nosotros y no hacernos sentir tan solos en este lunes muy peculiar.
0: Sí. Muchas gracias, amigo, que tengas una gran semana.
2: Igualmente para ti, gracias a Sendero Jardín Funeral por estar como todos los lunes justo en este espacio.
0: Sale, vámonos, Dana.
9: Vámonos, excelente inicio de semana.
0: Que tengas una gran semana,
9: gracias,
0: mi querida Dana.
9: Igualmente.
0: Bueno, díganle adiós a las redes sociales, ya nos vamos, después del corte se quedan con mis queridísimos hijos de la Realeza, ya saben, Dana hasta las 10, Marvin hasta las 11, yo los espero mañana a partir de las 7, es un compromiso, pásela bien.
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19: ¿Qué crees, Colima? Surgieron inconformidades del proceso de selección de consejeros y consejeras municipales del Instituto Electoral del Estado. Fuentes bien informadas aseguraron que quedaron fuera perfiles con experiencia y bien evaluados. Al parecer, había línea para dejarlos fuera, señalan las y los afectados. Con información de Los Hijos de la Noticia, soy Dan Ontiveros.
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18: 9 con 1.

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0: ya se hicieron las 9, como diría la canción de Cricri, las 9 ya van a dar. Ah, no, esas eran las 7.
1: El niño
0: va a merendar. Ay, mamá, mira, esta María siempre trae la leche bien fría. Yo así no la quiero tomar.
1: Que me la ponga. No.
0: Que la vaya a calentar.
1: ¿Es que no era que me la pongan en fría?
0: Ah, luego también, ay, mamá, mira, está... No, ¿qué? Ah, que siempre trae la leche caliente. No, no sé.
1: Que me la pongan no en fría. Sí, me acuerdo que decía enfriar, no calentar.
0: Hace mucho tiempo que no me acuerdo de esas canciones.
1: Cri, cri.
0: Sí, lo alcanzamos a leer, Yair, lo que acabaste de...
1: El gallito. Sí, puso escribir, cállese.
0: Sí, dijo cállese.
1: Cállese.
0: Cállese usted.
1: Las 9:06 a.m, sean bienvenidos a este espacio. Hoy, lunes laboral, ¿innecesario? La verdad, sí. ¿Tú qué opinas, Marvin?
0: ¿Innecesario el descanso?
1: No, el venir a laborar.
0: Ah, el venir, al contrario, pues sí, pues sí. Pues la verdad, no se crean, pero aquí estamos sacando adelante al país, como todos los que nos están escuchando seguramente o que están disfrutando su rato de solaz esparcimiento, que apenas están quitando las lagañas, están desamodorrando y todavía tienen la cara hinchada. Qué a gusto, la marca de la almohada.
1: De la almohada, para sí. Quien duerme boca abajo o así de lado.
0: Sí, sí, sí, o la baba seca todavía.
1: ¿Por qué se hace blanca? Nunca he entendido eso.
0: Pues no sé, debe ser una reacción bacteriana. 312-2320-997 para que nos digan qué hicieron este fin de semana, si desfilaron, qué comieron, si se desvelaron, si vieron a su cubo les qué,

0: compartan situaciones con los suegros. Aquí es el espacio seguro para que se desahoguen.
1: Y recibimos anónimos, no se preocupe. Nada más que anónimo sea la primera palabra que venga en el mensaje, porque luego sí nos andamos equivocando.
0: Vámonos a música, lo que descubrimos, de dónde viene este olor animal muerto.
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2: Las 9 de la mañana con 21 minutos, Dana. ¿Y quieres saber algunos chismecitos? Hoy es
3: claro que quiero saber, para reavivar esa chispa de venir al trabajo. El chismecito nunca está de más.
2: Situaciones con los suegros, así de amplio el tema, para que nos platiquen cómo les fue la primera impresión, la primera reunión en su casa, cuando se los presentaron, o ya cuando había más confianza. ¿Abusaron de su confianza?
3: ¿Algún comentario inesperado que recibieron o que ustedes dijeron? Sí. Porque fíjate la imprudencia, cómo nos viene persiguiendo.
2: Sí, o también cosas bonitas, de que los suegros fueron lo mejor que les pudo. Y a veces dicen, bueno, terminé mi relación con mi ex, pero con mis ex suegros me llevo
3: toda. Se mantuvo la buena relación y a mucha gente le pasa.
2: Y que hasta se van a comer y todo, o sea, de que siguen siendo parte de...
3: Mira, eso ya de irse a comer, pues ya es diferente, porque una cosa es la cordialidad, ¿no? Y pues la buena relación que se quedó, de que se ven y se saludan, buenas tardes, buenos días, que estés muy bien, pero ya otra cosa ya es eso de irse a comer, no manches, ¿no?
2: Puede ser. Mira,
3: eso sobrepasa extremos, te escucho.
2: Va a ser anónimo, para que vean. Es que sí dejan los nombres, pero va a ser anónimo por el respeto.
3: Ok.
2: Dice, la situación incómoda con mis suegros fue cuando vivíamos mi esposa y yo en la casa, al lado de la casa de mis suegros. Uh-huh. Dice, tuvimos una salida a un restaurante y ahí solo había agua de guayaba. Uh-huh. A lo que yo me negué, porque no me gusta la guayaba. Y mi suegro dice, ¿a poco no te gusta la guayaba si no te bajas del guayabo diario? Ya saben a lo que se refería, yo no supe cómo tomarlo. Oye, el suegro, pero pues también es su hija. O se está hablando de su hija, no nomás de su yerno.
3: Ya ves, la imprudencia nos persigue.
2: Y a mí tampoco me gusta el agua de guayaba.
3: No, a mí tampoco.
2: Pero bueno, acá también nos dice alguien, ahí va la mía. Mi esposo le había entregado copia de las llaves de la casa.
3: Ajá.
2: Me imagino que a su papá. Y yo como por... Uh-huh. En fin, lo encontré súper innecesario. Y un día mis suegros tenían puño de pescados y se les hizo fácil pues llevarlos a la casa y meterlos al refri. Uh-huh. ¿Y cuál fue la sorpresa? Nos encontró haciendo... Es que también eso. Nos encontró en la sala, en el cubo les que... Cabe aclarar, ya no regresaron las llaves. O sea, dice, no sabes qué ten tus llaves. Es que, oigan, tenga las llaves o no de la casa de sus hijos y su pareja, o que les dé las llaves a sus suegros, a sus papás, avisen antes de ir, avisen. Voy a ir a tu casa. Oye, estés ahí, es que voy a entregar
3: esto. Voy a dejar unos pescados.
2: Voy a dejar unos pescados ahí al refri o algo, avisen. O sea, ajá, avisen porque al final... Pues es casa de su yerno, su nuera y su
3: hija. Y desveída ya no hay.
2: Ándale.
3: Ya ni modo. Ya ni modo.
2: Así es.
3: Por no prevenirse.
2: ¿Quién más?
3: ¿Con quién nos quedamos? ¿Con Alberto?
2: Ajá, que no íbamos a decir su nombre, pero ya vamos a
3: ponerle. Ah, un saludo Alberto para Alberto. Vázquez. Ah, mira, nada Alberto más dijimos Vázquez. Alberto.
2: Ajá.
3: La peor parte de mi vida fue con mis suegros. Hace un año rompimos todo tipo de contacto con esas personas por nuestra paz mental. Fue lo mejor que hicimos.
2: ¿Pero por qué? O sea, está bien,
3: aquí
2: qué bueno que...
3: Aquí estamos preguntando razones, circunstancias,
2: no como se sienten
3: causa,
2: ahorita.
3: Motivo, no en qué terminó el problema.
2: No.
3: ¿Por qué?
2: Queremos chisme, Alberto. Si no decimos tu nombre completo.
3: ¿En qué momento?
2: Sí, y luego aquí alguien dice... No lo vamos a decir. Dice para acá, fíjate, alguien por acá también mandó un mensaje. Dice, un día fui al cajero antes de llegar a un bar. Uh-huh. En el cual también estaban ahí sus suegros, la familia de su, en ese entonces, pareja. Uh-huh. Cuando llegué, no había silla para mí. Pregunté si es porque nos íbamos. O sea, de nos vamos a quedar aquí o porque no hay silla, entonces vamos a ir a otro lado. Entonces que la suegra le dijo, es para que sepas que aquí la que sobra eres tú. ¡Del telenovela!
3: La indirecta, muy directa.
2: ¡Muy directa! La que sobra eres tú, o sea, No, eso no se hace. Espero que en ese momento, pues, el hijo, su pareja, pues, haya puesto el límite, que lo dudo mucho porque ella, dice que ya son expareja.
3: Que ella habría agarrado la red flag luego, ¿no? De, ah, mira, banderita ojalá roja. Sí.
2: Imagínate si eso era cuando eran novios. Imagínate después se casan y con esa actitud ir
3: la
2: cargando.
3: Que sobra.
2: Ay, no, váyanse de ahí, ¿no? ¿Para qué?
3: Ay, no.
2: No. Y luego dice alguien por acá, o sea, que también más o menos por ahí dice que el día de su boda, uh-huh, a ella la contrató a alguien para maquillar.
3: Okay.
2: O sea, para dejarla guapa el día de su boda. Y entonces, cuando llega la suegra donde la estaban maquillando, que le dijo entre broma y en serio, por más que te hagan, la cara es la que es. Ay, bueno, no sé cómo se lleven ahí, pero es que no, y aparte va a ser a lo mejor la futura mamá de sus nietos.
3: Y para que se le quite va a salir con toda la cara de ella.
2: Ándele.
3: Para que los tenga que ver toda su vida.
2: Ay, bueno, pues ahí están algunos ejemplos de situaciones con los suegros. Y es que hay que saberlo, aunque no se quiera, vienen con el paquete.
3: Sí, porque luego dicen, ay, pues ni que te hubiera salido en una rifa. Tú lo escogiste, sí. Tú lo escogiste, no fue rifa, no fue sorteo. Échale ganas.
2: Y sí. Te casas con tu novia, con tu novia, te casas con toda su familia.
3: Sí, sí.
2: No, que no sé qué es la gran. No, sí. Ay, nada más nos vemos en Año Nuevo. Pues con eso, con nada más verse en Navidad o Año Nuevo. 312-23-20-99-7 para que dejen ahí sus situaciones con los suegros o las suegras. También que es muy, muy recurrente. Y aquí lo vamos a compartir en anónimo. Menos el de Alberto, que ya dijimos acá su nombre, pero ahorita lo vamos
3: pero no dijimos el apellido.
2: Hay muchos Albertos que están en esa situación.
3: Muchos. Ahorita seguimos compartiendo mensajes, en lo que nos vamos con música. Son las 9 de la mañana con 27 minutos.

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1: Y después de haber escuchado a Maroon 5 y Christina Aguilera aquí con los hijos de la Relexa, vamos a culminar con este tema de los suegros, porque llegaron acá más mensajes.
2: Mucha historia. Una cuanta anónima, otra cuanta, di mi nombre.
1: Sí, bueno, como Alberto, que ya dijimos su nombre hace rato, nos comparte que trabajaba él y su esposa en una empresa familiar, pero que la suegra se empezó a meter mucho en la vida, dice, a tal grado, dice, que creíamos que le tenía recelo a mi esposa, que dice que ya después al final los terminó corriendo, que salieron rateros y más cosas que olvídate. No, pues sí, mejor de lejitos. Aquí lo interesante es que los dos, o sea, contra, parece que la hija y contra él.
2: Sí, pero ¿cómo le va a tener recelo a la hija?
1: Pues a lo mejor les estaba yendo bien, los veía muy contentos, y a lo mejor ella no le iba tan bien y no estaba tan contenta, entonces así pues les caía gordo.
2: Oye, pero es su hija.
1: Pero qué bueno que acá, bueno, pues y, al menos hicieron este equipo y siguen juntos.
2: Claro,
1: ¿no?
2: claro, que salieron de ahí, ¿no?
1: Sí. ¿Quién más?
2: Acá, mira, ahí te va. Hola, Dana. La relación con mi ex-suegro es excelente a pesar de que me divorcié hace 20 años de su hijo, teniendo un gran cariño y respeto por él, y es mutuo. Es lindo escucharlo decir que siempre seré una hija para él, que es lo que comentábamos antes de esto de las relaciones que todavía se llevan, ¿no?
1: Positivas, sí.
2: Si hubo cariño, ya la relación con la pareja a lo mejor no, pero por otro lado, con los suegros se mantuvo ese cariño.
1: Así es. Anónimo dice, un día vino mi suegra de visita y mi esposo se fue a trabajar como cada mañana, entonces nos quedamos solas ella y yo. Uh-huh. Y yo tenía que ir a la tienda, entonces pues le pregunté si quería ir conmigo y ella no quiso, me dijo que me esperaba, entonces fui de rapidito y cuando regresé me doy cuenta de que mi suegra estaba oliendo mis calzones. Cuando le pregunté qué es lo que hacía, ella me dijo que estaba buscando el baño, cosa que no le creí. Y cuando le dije a mi esposo, también le preguntó. Desde entonces, cuando viene de visita, cerramos nuestra habitación.
2: Ay, no, eso ya está más turbio, ¿no?
1: Demasiado.
2: Oscuro.
1: Con razón es anónimo.
2: Ay, no, bueno, no, saludos, no. Andrea.
1: No encuentro la razón de por qué haría eso.
2: ¿Le quiso criticar cómo lavaba la ropa? ¡Uy, no,
1: no
2: sé!
1: ¡No, pero no! Válgame. ¿Quién más?
2: Mira, acá nos dicen, digan mi nombre.
1: Ok.
2: Bueno, Susana nos dice que tuvo unos suegros horribles. Todos duramos un año de casados y luego él le quitó el seguro a mi hija. Pensaron que les iba a lamer los pies, pero se toparon conmigo. Él nomás le dio 200 pesos. Ya tiene mi hija 36 años, es enfermera. Pero diles, de promedio.
1: Puro
2: nunca...
1: 10 de promedio.
2: Ah, ok, pero 10 de promedio. Nunca le pedí nada y los tengo enfrente, pero me la...
1: ¡Ah! ¡Ah! Que como mandarina. ¡Guau! ¡Guau! No, pues ahí sigue todavía el dolo, la espinita.
2: Sí.
1: Dice que ya su hija tiene 36 años, pero todavía sigue lastimando. Híjole. Dice alguien por acá también, les cuento de mi suegra, la persona más buena del mundo. A pesar de tener, fíjate, una enfermedad motriz, jamás se quejaba. Dulce, era dulce, jamás una palabra de más. Una santa sobre la tierra. Fíjate.
2: Qué bonito es que... Sí, esa es buena, esa experiencia.
1: Ahí pues de las dos sopas, como dicen. Pues bueno, pues ahí está. Saludos a todos los suegros y todas las suegras que saben el papel que juegan dentro de las relaciones de sus hijos, que es ser metiche.
2: Ay, y punto final.
1: Criticar.
2: Oigan, vámonos con una canción más antes de pasar a despedirnos porque se puso bueno el chisme.
1: Sí, pues.
2: Mucha experiencia religiosa.
1: ¡Vámonos!
2: 9 de la mañana con 47 minutos en todas partes.
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0: Karol G. 9:49. Marvin, ahora sí ya me despido.
1: Antes de que te vayas, agradecer a toda la gente que dejó acá sus comentarios acerca de los suegros, como el que dice: hasta la fecha me llevo muy bien con mis suegros, y eso que tengo varios. Ah, habla muy bien de ti, mi estimado. Y luego también, otro ya, ese.
0: Ay,
1: el último,
0: mira,
1: y te toca
0: ir. Este, a ver, y viene con caritas de coraje, ¿eh?
1: A ver.
0: Que va a estar bueno. Buenos días, chicos. Cuando salí embarazada y la madre de mi esposo supo, nos dijo que ni se nos ocurra darle una niña, pues a la doña no le gustan las niñas. Y desde ese día, hace 9 años.
1: ¿De retirado?
0: Me he retirado, ¿no? Me he retirado mejor porque aunque a un poco que la vean, con poquito que la vean me la discriminan mucho. O sea, porque fue niña en vez de ser niño. No manches. Dice, es madre de ahora mi esposo, que él es el mejor padre y esposo. Y mi ex suegra es un amor porque aún nos hablamos y quiere más a mi hija, que no es su nieta, que su verdadera abuela. De hecho, le dice abuela a mi ex suegra, y la madre de mi esposo, solo para pedirle dinero es cuando le habla. Se me hace inhumano que sean así con mi hija, ¿no? Pues sí.
1: Todo se regresa, Anónima, todo se regresa.
0: Pero velo por ese lado, sí.
1: Sí. Ay, qué feo.
0: Híjole.
1: Qué feo. 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
0: Bueno, ya está la invitación para que vayan a disfrutarlo el día de hoy. Pero por lo pronto yo ya me despido de todos ustedes. Que tengan excelente inicio de semana. Nos escuchamos mañana, Marvin. Gracias.
1: Gracias a ti. Cuídateme mucho. Mañana nos vemos.
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0: 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Bye, bye.
1: Bye.
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1: ¿Qué crees, Colima? La mayoría de los involucrados por Estados Unidos en la investigación que los vincula con un grupo del crimen organizado de Sinaloa ya se desmarcaron de los señalamientos en su contra y, como era de esperarse, se dijeron inocentes. Entrevistado a la salida de Casa de Gobierno, el gobernador Rubén Rocha Moya aseguró que no pasará nada, que ya habló con la presidenta Claudia Sheinbaum y él seguirá trabajando normalmente como gobernador. Con información de Los Hijos de la Noticia, soy Dan Ontiveros.
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0: 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Una historia que se basa en dos simples plebeyos que solamente tienen algo en común. 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

0: Multiverso llamado Los Hijos de la Realeza, pero ahora de la B chica, y le damos la bienvenida a Fabián de Los Ángeles de la Luz del Mundo, que ahora, además de todo lo que ya saben que hace oficios, también es ruletero.
1: Próximamente me podrán ver que es un ruletero, rutero.
0: También.
1: Próximamente, espérame.
0: No, ruletero, vende ruletas.
1: Ay, yo sí. Oye, pero qué. No, pues así de que, mira. A 100 pesos la ruleta.
0: ¿Cómo estás?
1: Ay, estamos. Es lo importante.
0: Bendito.
1: Me da mucho coraje los que tienen descanso hoy y mañana, pero bueno, tocó soportar.
0: Pero bueno, más fluido este.
1: Ay, sí, el
0: camino, ¿no?
1: Sí, como que todos se fueron. De Colima, o sea, andamos ahorita apenas como 19, yo creo nomás.

0: Ah, yo dando promoción. Sí. Las albercas de arriba de un amigo de nosotros. Le mandamos saludos al Pillo.
1: Sí.
0: Que también en su momento. La mamellera, que también es.
1: La mamellera. Esas eran las que decía, pero río no. O sea, debo ir al río a meterme. O sea, de pues, que haya río, ¿no? Es,
0: ahorita
1: porque el de Xochitlán casi no tiene agua, ahorita, ¿no?
0: Y ese es el que pasa por mi casa, tu casa. Ah, muchas que gracias. Antes sí nos organizamos todos los chiquillos del barrio y vamos a poner piedras y bolsas para hacer un estanque.
1: Ah, que tú no sabes. Pues ay, habrá que ir.
0: Sí, habrá que ir.
1: Para que lleguen las vacas a tomar agua.
0: Y hacer popó.
1: Y de veras. Y unas cosotas, ay, de veras, no, qué bueno que no vuelan, ¿eh?
0: Imagínate, fueran palomas.
1: Todo el rato. Pero bueno.
0: Sí.
1: Bienvenidos sean a este su espacio y tengo que meter a contexto a mi estimado Fabián. Okay. Tengo que empaparlo e involucrarlo en la dinámica del día de hoy porque estamos hablando de situaciones con los suegros, okay, con las suegras.
0: Ok.
1: Negativas en su mayoría, pero también positivas, así de, ah, con mi suegra yo y suegro me la llevo bien chido.
0: Ajá.
1: Algo que quieras compartirnos, alguna situación incómoda que hayas tenido.
0: No, fíjate que hasta el momento no.
1: En historias pasadas, ¿no? Ah, también.
0: Es que sabes qué pasa.
1: Porque ahorita todo es bonito. O sea, sí. Ahorita está todo bonito y.
0: ¿Sabes qué pasa? Que yo creo que he sido mejor tratado por mis suegros que por las personas con las que he andado. O sea, puedo decir sí, o sea, que me han tratado súper bien. Bueno, nomás uno no. Ya me acordé uno no que nomás me veía y
1: fiurri. Así de, ya llegó este.
0: Así como que, ¿y este qué?
1: Ya llegó este que arrancó esa flor de mi jardín.
0: Y se llevó 4,000 pesos.
1: Que la canción. Uy, todavía.
0: Todavía.
1: Todavía.
0: Ay, no, pero bueno.
1: Pero bueno, así como esas historias, habrá muchas como la que, fíjate, te comparto una que dice. Ajá. Amo a mi suegra, todos son anónimos, ¿eh?
0: Ok, ok.
1: Pero dice, amo a mi suegra porque solo con ella me entienda, solo con ella me entienda cuando estamos viendo al más grande de los grandes y pues está hablando de la América. Yo pensé iba a hablar de algún, no sé, de Miguel de Cervantes Saavedra o algún héroe nacional.
0: Ay, no, hermano. Ay.
1: Dice por acá, Gabriel, buenos días, amiguitos, los TQM, mi familia y yo vamos al río a Picacho.
0: Ahorita, o sea, es pregunta, ¿eh? O sea,
1: pues sí, ahorita está el calorón.
0: Ay, pero bueno, es que nos lleva mucha agua, según yo. Pero está bien, mira, lo digo desde la envidia, sinceramente.
1: Sí, llévense su comidita y su bolsita para la basura, eso, no se les olvide. Sobre sabemos todo. Que tú, Gabriel, eres y tu familia bien chidos para eso.
0: Sí, pero saludos mira, a doña Elvia.
1: Aquí va otro anónimo.
0: A ver.
1: Mi suegra era güera con ojos claros.
0: Ok.
1: Conoció a la última nuera de uno de sus cuñados.
0: Ajá.
1: Le pregunté qué le había parecido la próxima nuera y dijo, pues es que es morena.
0: Ay, no.
1: Y dice, le contesté.
0: Ajá.
1: Qué suerte la suya, 8 hijos y todas, o sea, todas las nueras son morenas. Tan, tan, tan. Pues ahí está.
0: Es que te digo, hay de suegras y suegros, o sea, la neta. Yo puedo ya casi ponerme el título de yerno favorito. Se me dijo
1: el sábado. Otro. Pero a lo mejor te lo dijeron por buena onda o porque.
0: Pues
1: ¿no?
0: Si lo haces público ante todos los presentes, pues yo dije. Dije, vamos
1: a ver. Y yo sin hacer nada. O yo sea, ya soy el, yerno favorito y sin hacer
0: y
1: nada.
0: Y yo sirviéndole vasito con coca. Y así.
1: Fíjate, siendo tú.
0: Sí, tú me conoces muy bien, Marvin, y tú sabes que yo jamás haría algo para quedar bien.
1: Jamás, jamás, jamás. No, ni traer pan, por ejemplo, de comala.
0: Ya le llevé ponche y pan.
1: Qué bueno que sí les haya tocado pan y ponche. Fíjate, pero ahora ya.
0: Fíjate lo que. ¿No? Sí, sí,
1: ¿de
0: sí.
1: cuántos? ¿De dos?
0: ¿De qué? Ah, no, a ver.
1: ¡Ay, llora! ¿Sí?
0: Sí,
1: ¡órale!
0: Somos
1: bueno, a lo tres, mejor quiero ser el mejor yerno que tengo de Comala.
0: Como yo con mi mejor amigo de Comala.
1: ¿Sí? Así como tú.
0: La vida es una ruleta y ahora me tocó el karma pagar.
1: Nah, pero qué padre. Entonces, hijo, valóralo. Respeta porque así como dicen que eres el mejor yerno que ha tenido, así pueden decir si haces algo que no, también no,
0: que es

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1: Te pueden. No, no, no. Así
2: no,
1: que.
2: No, no.
1: Cuida mucho eso, Iván.
2: Por favor.
1: Pregunta a Marlene que cómo amaneció el agua.
2: No, bien, bien. Ando con un sueño nada más, pero mira.
1: ¿Un suerito? ¿No?
2: Pequeño, chico moño. Por eso traigo vos así.
1: Saludos a Marcelino Granados que anda disfrutando el puentesazo.
2: ¿Qué año es?
1: Ay, aquí, ay, los chicos aquí disfrutando el puentesazo. Sí, un saludo para ti, Marcelino, y para toda la familia. Qué bueno, mientras uno, por eso uno saca adelante el país, por eso uno trabaja para que los demás puedan disfrutar.
2: Sí,
1: de eso se trata.
2: De eso. Ese es el objetivo de la vida.
1: Así es. ¿Dónde dice? Museo de las Momias de Guanajuato.
2: Ay.
1: Diría chiste de tío. Fuiste a visitar a las tías.
2: Ah, qué moñito.
1: ¿Se has ido ahí a ver a las momias?
2: Sí, y me dio mucho miedo.
1: ¿Te dio miedo?
2: Sí, porque es como que...
1: Ay. ¿Dónde se muevan?
2: O como por... Vas a ir a ver momias. O sea.
1: Sí, es un museo pues creepy, ¿no? O
2: sí,
1: sea,
2: de, sí,
1: no
2: sí.
1: sé si en otro país existe algo parecido, ajá. Pero pues a ver gente... momificada.
2: Ajá.
1: 312-2320-997, lugar donde ustedes deben dejar sus mensajes en lo que nosotros, mensajes y comentarios de situaciones con los suegros.
2: Me encanta.
1: Incómodo, ¿no? Ay, usted que se mete suegra, ay, que no sé qué, ay, pues su hijo también, ajá, lo que sea. Díganos, platícalo, si quieren de manera anónima, eso está muy chido. Es lo que nosotros nos vamos con la música.
2: Vamos a ir con Rake y Lagos con No se acaba hasta que se acaba.
1: Hasta que se acaba, porque uh-huh. Pues dura lo que dura.
2: Así es.
1: Vámonos.
2: Con los hijos de la realeza.
1: Y la ve chica.
3: Oye.

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La melodía Basta de Llamarme Así de los Fabulosos Cadillacs fue escrita por el cantante de la banda Vicentico y está dedicada a su hermana Tamara, luego que esta falleciera. Existen dos versiones. La más emocionante es la versión acústica, donde la voz de Vicentico parece quebrarse en varios momentos.

0: Voy a subir.
1: 10:25.
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4: Así es, son las 10 de la mañana con 25 minutos y acá algunos mensajitos. Fíjate que una de las situaciones con los suegros y con las suegras.
5: Ajá.
4: Resulta que alguien acá me estaba platicando de que su suegra hizo un edredón. Okay. Con las fundas de las almohadas, que bordó un edredón y todo bien bonito. Era de esas suegras acá, que se dedicaban artesana, a eso, sí. Artesana. Y dice que en la funda de una almohada puso las iniciales de su marido, en ese entonces novio.
5: Ajá.
4: Pero que en la otra funda no puso nada. Y que eso se lo regaló el día de su boda. Pero ya ves que a veces es en las toallas él y ella. Ajá. O los nombres. Entonces que puso las iniciales de su hijo, pero en la otra funda no puso nada. Así de, pues no vaya a ser que al rato cambies de opinión, hijo.
5: Y nada más, nada más puso Marvin.
4: Ajá.
5: Y no puso.
4: Fíjate que, como dicen, el diablo está en los detalles. Claro. Y esos detallitos, por supuesto.
5: Qué friega.
4: Que no fue que se le olvidó.
5: No, se hizo con toda la intención.
4: Y luego, también dice, espérate.
5: Qué feo, Marvin.
4: Dice Anónimo.
5: Anónimo, ajá.
4: Oigan, a mí la verdad casi me ha pasado de todo. Fíjese que cuando estaba embarazada, pues andábamos viendo con el cucaracho eso de juntarnos. Pero ambos no queríamos y le pregunté a mi ex-suegra algún consejo y me dijo que...
5: Ay, no. Que no te juntes, sí.
4: Ok, le dijo algo muy fuerte a lo que le dije que lo iba a pensar y que creen.
5: ¿Qué?
4: Que después ella falleció a los 3 meses después de que le dijo. Era muy buena, no me puedo quejar, solamente esa decisión o consejo que me dio, que gracias a Dios no le hice caso. Qué fuerte, Anónimo.
5: Ahorita me dices Anónimo. La parte sí. Que no se puede decir al aire.
4: Sí, no, pues ahí está la historia. No.
5: Qué feo caso.
4: Dice, una vez la mamá de un amigo, este no era suegra, nada más ella quería ser la suegra. Dice, una vez la mamá de un amigo, al que le dejé claro que no quería nada con él, me mostró todas sus fotos familiares de su hijo de cuando estaba chiquito y me dijo que yo le gustaba, que yo le gustaba mucho a su hijo, que por favor le diera una oportunidad. Éramos amigos hace mucho tiempo y de verdad apreciaba su amistad, pero pues nunca no. O sea, la señora decía, ándale, anda con mi hijo, porfa.
5: Ah.
4: Pero pues no, nunca se le hizo. Lo que sí se les va a hacer es disfrutar del talento colimense.
5: Ajá.
4: Y es que vamos a escuchar a nada más y nada menos que a Evian, que la pueden seguir así en las redes sociales con doble N y E para que la chequen también en plataformas como Spotify, Amazon Music, YouTube Music, Apple Music y Everybody's Music, Love's Music.
5: Sí.
4: Vamos a escuchar esto que se llama Una Noche con Evian aquí.
5: Con los hijos de la Relexa.
4: Y la B chica.

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1: Oye, pues siguen acá los chismes.
2: Ay, Marvin, tú échale, que el chisme, ¿eh? El chisme me alimenta y me da mucha energía, así que necesito.
1: Mira, acá por ejemplo, anónimo.
2: Ok.
1: Mi suegra, dice, está excelente el chismecito de hoy. Mi suegra y mi cuñada, después de 5 años de relación con mi pareja, de repente se les zafa decirme el nombre de la ex de mi pareja. Según ellas, no es a propósito, pero bueno, cada quien. Ajá, y aparte ellas que, o sea, de que, ay, perdón, me equivoqué de nombre. Ay.
2: Puede ser que a lo mejor por error si se te salga una vez, pero ya de que las dos, ay, no sé.
1: Pero espérate, dice, okay, después de 5 años de relación.
2: Ah, bueno.
1: O sea, en 5 años hasta a mí ya se me olvidó.
2: Bueno, eso sí tiene razón. Ay, no, qué feo.
1: Que no, Mouse, Mickey. Sí, sí fue con ganas de... Sí, sí, yo te digo.
2: Fue
1: sí,
2: con dolo.
1: Sí, fue con dolo. Saludos para Ceci Álvarez y luego también por acá, un anónimo.
2: Ajá.
1: Cuando me casé, a los 15 días, me dijo que quería que le dijera mamá. Así la suegra le dijo, dime mamá. Ajá, bien, da cringe, ¿no? Eso.
2: Sí, sí, sí.
1: Que todas sus nueras así le decía, le contesté que me diera tiempo.
2: Ajá.
1: Le preguntó a mi mamá que si ella, o sea, la consuegra, que si ella no me dejaba que le dijera. Le contestó que pues ella no se metía. Entonces le dijo a mi esposo que me dijera. Él me dijo, dile, ándale ya, para que no esté dando lata. Dile a mi mamacita que te diga.
2: Que te diga mamá.
1: Ok, pero tú le vas a decir mamá a mi mamá. Si yo le digo mamá a tu mamá, tú le dices mamá a mi mamá.
2: O sea, se lo regresó, bueno.
1: Ajá, y él dijo, no, entonces no, yo no. Ajá. Dile como quieras. Y le decía, señora. Y luego, otro.
2: Ay, no, qué feo. Es que, a ver, no puedes andar imponiendo.
1: No, espérate.
2: Ay,
1: dice,
2: no, Marvin.
1: Resulta que la boda había en la lista de invitados, una lista de invitados, ¿no? Que se modificó porque la suegra quiso invitar a sus amigos, a sus compadres y parientes, que tenía mucho que no veía, aun cuando pues ya tenían los novios la lista. Bueno, pues el hijo, el que se iba a casar, se dio, pero resulta que todas esas mesas quedaron solas. O sea, okay, varias mesas que ni llegaron. Para tanto argüende, él se quedó con ganas de invitar a otras personas. Cuando le dijo a ella, le recordó que al cabo había pagado la comida y que no iba a sobrar nada, así que no se estuviera quejando. O sea, se estaba cobrando lo de la comida.
2: Fíjate, ahorita que estás platicando eso, yo vi en un podcast donde una chica mandaba su historia. Ajá. Y decía que pues iba a casar, ¿no? Y que todo bien, nice to meet you. Pero que ella recalcó mucho, o sea, de que tantos, para dos personas, ponle tú. Entonces, la suegra fue como de que, ay, oye, pues vamos a invitar a fulanito, sotanita, manganita, o sea, que tanto es un lugar extra.
1: Ajá.
2: Y que ella muy molesta, o sea, pues dijo, no, o sea, ya definimos, y obviamente el invitar más gente, pues genera más gastos.
1: Sí.
2: Pues que se indignó la suegra y que no sé qué tanto y que fue que vino. Pues resulta y resalta que estaba sobres y dijo la chica, ok, que vayan quienes quieran, pero les va a costar tanto el platillo. Y pues sí, la suegra, que cómo es posible si somos familia, la. Pero dice, al final de cuentas creo que no fue ni la suegra a la boda, pero pues, o sea, porque quieres imponer algo que no te pertenece.
1: Ay, yo no sé, yo con esos berrinches yo no sé si me casaba, fíjate.
2: Pero
1: que lo que le decía hace rato a Dana, a Fabián, o sea, te casas
2: con la familia.
1: Con la familia también.
2: Pero no sé, por ejemplo, ahí el chico sí le estaba dando siempre lugar a la chica.
1: Sí.
2: O sea, de que decía, no, o sea, lo que tú digas. O sea, que sí se han distanciado, se medio molestaron, pero por consecuencia de la suegra.
1: A lo mejor por eso no se quieren casar conmigo, por eso no me he casado.
2: Ay, espérate, a mí.
1: Agua, no, bye, ándale. Estás viendo y no ves. Pero yo creo que entonces es por eso.
2: A ti sí te...
1: Por eso no me he casado.
2: ¿Te quieren todavía?
1: Por eso no me he casado. Por eso no me he casado porque dicen, ¿no? ¿Con tu familia para qué?
2: Ay, no, Dios mío.
1: ¿Quién sabe? Luego dicen también por acá. Dice que luego cuando iban de vacaciones a casa de sus suegros, mis hijos se servían de comer, recogían su plato y lo lavaban.
2: Ajá,
1: bien, ¿no?
2: Normal, o sea, sí, bien, muy bien.
1: Como
2: muy
1: debe
2: bien
1: de ser. Entonces, nos dijo que por qué dejábamos que hicieran eso si tenían a su mamá, o sea, la chacha.
2: ¡Ah!
1: Y que es la mujer. que ellos no deberían de hacerlo. O sea, bien de antier el pensamiento,
2: de 1700,
1: ¿no?
2: Ajá.
1: Yo le contesté que justo porque tienen a su mamá, les estaba enseñando a no necesitar a ninguna mujer para que les haga nada y no se hagan atenidos e inútiles.
2: Como sus hijos.
1: Ajá. No me contestó y solo le dijo después a su hijo, ajá, que cómo le hacía con una mujer tan brava. Se me figuró como a esta María Isabel, Silvia Pinal, en la película, ajá, de María Isabel. Que le da una cachetada y se pone acá, sí, brava.
2: Ay, me encanta.
1: Pues está bien, está bien. Pero bueno, dice por acá,
2: tiki, tiki,
1: dice Arturo, te voy a presentar a mi prima Marvin para que te cases. ¡Ora pues! ¡Quiero fiesta!
2: Chinguiré.
1: Quiero fiesta, quiero velas y no veladoras. Y lo que me pongo de acuerdo con Arturo, pues yo es momento de agradecerle a todos ustedes... por este espacio de casos de la vida real. Quieran a sus suegros, y si no se dan a querer, pues ni modo, pues tocó, ¿qué le hace? Ni modo. Los que van a parir chayotes van a ser ellos, que sean ellos y no ustedes.
2: Ay, yo.
1: Muchas gracias, Fabián.
2: Gracias, Mario, un placer como siempre.
1: Mañana nos escuchamos, 5 de mayo, Batalla de Puebla, saludos a todos los poblanos.
2: A los chiles poblanos.
1: A los camotes, porque también hay famosos, camote poblano, sí, sí, al, sí, mole. Ay, todo
2: qué rico,
1: eso.
2: Qué rico.
1: Esto fue
2: Los Hijos de la Relexa.
1: Y como siempre les decimos,
2: ¡pura
1: vida! ¡Vámonos, recio!
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1: ¿Qué crees, Colima? La oposición no dejó pasar la denuncia del Departamento de Justicia de Estados Unidos contra el gobernador de Sinaloa. Acción Nacional pidió que el Senado de la República se evalúe la desaparición de poder en Sinaloa. El PRI aseguró que ha quedado confirmado que Morena es un narcopartido, en tanto que Jorge Álvarez Máynez, líder de Movimiento Ciudadano, dijo que el gobierno federal debe deslindarse de Rubén Rocha de forma inmediata y permitir que sea investigado. Con información de Los Hijos de la Noticia, soy Dan Ontiveros.
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Tiriqui, rompelo. Buenos días, alegría, buenos días, señor Sol, buenos días, gente trabajadora, comprometida con su chamba, con su vida, con el futuro de nuestro país, que está trabajando en pleno lunes, que para algunos fue de descanso, de puente, y a mí me da mucho coraje, verdaderamente me da mucho coraje, me da envidia, y sí, hoy conozco la envidia de primera mano, porque uno debería también estar descansando, pero no. Ay, si no, no es cierto. Uno va a estar echando a relajo como todos los días, porque estamos arrancando una semanita más. Oye, 4 de mayo, ya mayo empezó con todo. Me urge que sea quincena otra vez, porque cada vez que escucho primero o 15, mis ojos se ponen muy bonitos. Porque ya, oye, en cuanto llega el primer, la quincena, ya el banco te está chupi chupi el dinero. Dices, oye, aguántame, déjame tantito que me dure ahí nomás para sentir que tengo algo, pero no, furries, luego, luego se va todo. Pero bueno, lo que sí no nos va a faltar son las risas, las carcajadas, las dinámicas, la buena música y todas las ocurrencias que ya sabes, siempre estamos teniendo en Exa 99.7. Porque siendo las 11:06, estamos arrancando una edición más de esto que se llama Media Naranja. Sí, sí y sí. Que oye, ¿te latería si en algún momento hacemos a escrutinio, a voto poblacional, dices tú, una nueva encuesta? ¿Será que cambiemos la imagen de nuestro programa? ¿Que le demos el giro y que cambiemos, que ya no se llame Media Naranja? ¿Será? ¿Será que me entre la loquera y que lo vea con los que es de que, oye, si le ponemos de otra forma? ¿Les gustaría o no? Yo nomás digo. Y si tienen alguna idea, pues suéltela. Porque al final de cuentas, este espacio es de ustedes. ¿Será que se venga? No sé, como que traigo ganas ya, mira, de cambiar el fondo, de ya hacer como las cortinillas acá, más nice to meet you y toda la cosa. ¿Será? ¿Será que se pueda cambiar el nombre? Yo creo que sí, ¿no? ¿Qué dicen ustedes? Yo, mira, encantado de la vida de darles vuelo a ustedes y que sean parte también de esta locura radial, porque al final de cuentas ustedes son los que se sienten identificados conmigo. Entonces, si tienen propuestas, ¿será que, no sé, en junio se venga un nuevo nombre? No sé, ustedes díganme. Sale, pero voy saludándolos a todos al 312-2320-997, que pues mira, fue un fin de semana de mucho trabajo, de mucha reunión, de mucho convivio. Espero que también para ti haya sido pues productivo, bonito, y si también no fue productivo, si no hiciste nada, agradece que estuviste descansando, que estuviste en casa, en causa, dirá Paulina Rubio. Va, pero bueno, vamos a arrancar como todos los días. ¿Será que se venga lunes de pitonizos o será que hagamos tema? Ustedes también pongan, porque no sé si les late. O sea, yo encantado de andar acá con el tarot y toda la cosa,

tengo poquito, con eso me lleno. Pero cuando te das cuenta que la vida es un buffet y que puedes comer de todo y que te dan casi casi, te ponen tu servilletita, te dan tu vinito y todas las cosas, dices, ah, caray, yo esto no lo había experimentado, quiero más de esto, dejo de ser migajero, me doy cuenta de lo mucho que valgo y ahora sí a triunfar por la vida. Y ni modo, ¿sabes? Váyanse comunicando conmigo porque Fabián de Los Ángeles de la Luz estará hasta las 2 de la tarde. Y yo voy a arrancar con música por la vida. Y ni modo, ¿sabes? Váyanse comunicando conmigo porque Fabián de Los Ángeles de la Luz estará hasta las 2 de la tarde. Y yo voy a arrancar con música.

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3: Yo soy sexy. Oye, pues si no nos lo decimos nosotros, entonces, ¿quién nos va a creer? Entonces, hay que estarnos repitiendo. Soy abundancia, soy sexy, soy guapa, soy guapo. Y ni modo. Ya por acá, Jimmy está llegando, dice, el show de Fabián. Buen día, estimado. ¡Ánimo! Super Mega Fabián de Los Ángeles de la Luz. El show de Fabián, pero está como, o sea, me gusta la idea. Pero será, no sé, o sea, como que algo más, no sé. Siento, o sea, me gusta la intención como que, a lo mejor como, no sé, tracatraca con Fabián. No sé, algo así, pero bueno, ya luego nos preocupamos. Mario también dice, ¿qué hay mi Fabián? Buenos días, buen inicio de semana. ¿Qué? ¿Cambio de imagen? Ya está. Sí, tú ponle como gustes, mi Fabián, algo chido locochón. Ok, entonces yo siento que sí tiene que ir con esta onda de la loquera, de que estamos bien malitos. O sea, como que todo es desorden, pero es diversión, alegría y tracatrá. Entonces tenemos que pensarle bien, ¿será? ¿Será que se venga el cambio de imagen? Anabel también dice, hola Fabián, buen día. Sería bueno chisme para saber las experiencias de otros, no nos vaya a pasar... a nosotros también, por eso sirve mucho estar aquí en Media Naranja, mi querida Anabel, porque así nos vamos enterando de todas las cosas que pasan, ¿no? Que dices, ah, caray, si me dan esta alerta, yo escuché que a alguien le pasó, no vaya a ser. Entonces, juzga mal y acertarás, dicen. mejor vamos pensando por ese lado, Di. 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Si queremos, se autorizamos. Nos vamos a ir con más música. Llega Camilo con Carin León, Una Vida Pasada. Si pudieras como saber qué fuiste en tu otra vida pasada, ¿te gustaría? Estaría padre, ¿no? Saber qué anduviste haciendo, porque dicen que en otra vida a lo mejor tú fuiste tú fuiste la mamá o el papá de tus papás, o que siempre estamos relacionándonos con las mismas personas y que, no sé, nada más nos reciclamos, dicen por ahí. ¿Será verdad? ¿Será mentira? Pues no sé, por lo pronto nos vamos con música aquí en Exa 99.7.

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1: ¿Qué crees, Colima? En un video difundido a través de las redes sociales, el fiscal especial de Asuntos Relevantes de la Fiscalía General de la República, Ulises Lara, informó que la extradición a Estados Unidos del gobernador de Sinaloa, Rubén Rocha Moya, procederá solamente si hay pruebas suficientes. El funcionario aseguró que en un primer acercamiento a los documentos entregados por Estados Unidos, no hay evidencias contundentes para sustentar la extradición. Con información de Los Hijos de la Noticia, soy Dana Ontiveros.
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3: 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Y eso quiere decir que sí, ya es Horacio. Ya es Horacio de presentar el tema del día de hoy. Sí, sí y sí. Y como ustedes dijeron, Fabián, yo quiero chisme, pues le vamos a dar con el chisme y el mitote. Que esta pudiera ser como la versión 3.0 de este tema. Porque ya se ha hecho como dos veces anteriores y ha tenido rotundo éxito, porque aquí nos enteramos de cada cosa. Es el momento de evidenciar, es el momento de platicar tu historia. Yo me voy a convertir en Silvia Pinal ahorita. Así que es casi como que si me pudieran escribir una carta. Porque yo lo he dicho, lo he comentado anteriormente, que aquí en Colima somos 20. Bueno, 25. Los mismos lugares, las mismas plazas, los mismos restaurantes, no sé, espacios donde puedes convivir. Entonces, sí o sí nos vamos a encontrar con la gente que conocemos. Y no sé, siempre argumentan como de que, oye, imagínate si anduviéramos haciendo algo malo, te encuentras a quien menos te imaginas en el lugar menos inesperado. Sale, dice Alma, ¡qué emoción! Porque el tema del día de hoy es... Cuéntenme cómo descubrieron que les estaban siendo infieles. Versión 3.0, porque es la ocasión en que es como la tercera vez que hablamos de este tema, pero que yo sé que es un tema que les gusta, que les encanta. Entonces, cuéntenme cómo descubrieron que les estaban siendo infieles o cómo los cacharon a ustedes siendo infieles, porque también aquí... No, ay, que sí, no, soy la madre Teresa de Calcuta, yo sé que no. Entonces, recuerden que nada más vamos a cuidar su identidad. Esto es únicamente con fines de entretenimiento, entonces todos los mensajes a partir de ahorita son anónimos.
4: ¡Ay, caramba!
3: Ustedes denle vuelo con todo. Cuéntenme cómo descubrieron que les estaban siendo infieles o cómo los cacharon a ustedes que... pues eran infieles. ¿Sale? Ay, ya tengo el primero. ¡Ay, qué bárbaros cómo son! Dice, hola, me lo encontré en el motel cuando yo iba saliendo con mi amante de la habitación. Espérate, o sea... Es que es lo que te digo, o sea, yo dije, ay, no, pues es que cómo escuchaste. Pues yo también andaba furry, o sea que... sin querer queriendo fue una relación abierta. Es que mejor hablen y no se anden ahí poniendo los cuernuchis. A lo mejor hasta se lo hubieran pasado más a gusto los cuatro, Dean. Pero bueno, por acá dice, ay, tengo otro, dice, yo bien fácil, Fabián, un día como voy a tener algo con ella y tiene unas sábanas bien feas y yo... ¿Cómo? No te entendí. Un día, ¿cómo voy a tener algo con ella? Tiene unas sábanas bien feas. Ay, no entendí. Pero bueno, por las sábanas. Es que también hay que saberlo decir de que hay gente que es bien trucha, ¿eh? Y que para todo le encuentra maña. Ok, ya tengo otro por acá. Dice, hola, anónimo. Muy bien. Me fui a arreglar el cabello para sorprenderlo y la sorprendida fui yo. Él llegó con la mujer a pedir uñas, pedicure y tinte. Como yo estaba en una salita aparte, pues no me vio. Terminé, salí y lo saludé. se quedaron sin palabras y yo me divorcié. ¡Eso! ¡Mira! ¡Aplausos! Es lo que les digo, son bien poquitos lugares que tenemos en Colima y sí o sí nos vamos a encontrar ahí. Entonces, mejor hablen las cosas, si no quieren estar con alguien, pues fiorris. Sale, por acá dice, ay, me encanta, está empezando. Dice, hola Fabián, se le olvidó bloquear de sus estados a mis hermanos. Yo no podía ver sus estados de WhatsApp, pero creo que a él se le va a olvidar bloquear a mis hermanos. Y vieron todo su date con la que nada que ver. Es que yo creo que se necesita ser muy inteligente y... Ay, ya iba a decir tu nombre, discúlpame. Ahí el agua no le subió al tinaco. O sea, fíjate nomás. Él dijo, a vivir mi mejor date y toda la cosa y a subir estados a WhatsApp y con todos los cuñados ahí. No.

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1: 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La cantante Madonna, antes de dedicarse a la música, llegó a trabajar en una tienda famosa de donas, pero fue despedida por haber rociado un refresco a un cliente. 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
1: 12:21.

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2: Acabamos de escuchar a BTS que, oye, las y los ARMY pues están con todo porque esta es su semana en donde los irán a ver en vivo en la Ciudad de México, ¿verdad? Si estoy bien o estoy mal, a ver, los ARMYs que me están escuchando han de estar emocionados y espero que hayan conseguido, por supuesto, boletos todos y que la estén pasando increíble. Sí, sí y sí. Y si no, oye, yo acá peleándome porque la niña me apagó esto, oye. Yo peleándome como todos los días. Pero bueno, ahorita nos ponemos al tanto. Ahí sí me escucha. Y yo, ¿irá? Si me escuchan lejos es porque la niña está haciendo de las suyas y no puedo monitorearme, así que a ver, ya casi. Pero bueno, tenía mucho que no se manifestaba, entonces pues ya, ¿para qué reclamarle si es una vez al año? Dices tú, ahí está, ya casi, ahí está, ya. Es que me apagó la grabadora, tú. Ahora sí, pues les decía, los ARMY están contentísimos y eso me da mucho gusto porque van a poder disfrutar después de mucho tiempo que anduvieron fuera, pues ya los chamacos andan con todo en sus conciertos. Pero bueno, nosotros también andamos con todo con el tema del día de hoy, que es la versión 3.0. Platíquenme cómo descubrieron que los engañaban o cómo es que los cacharon engañando, poniendo los cuernuchis. ¿Sale? Y por acá tengo mensajitos. Dice, a mí mi mamá me contó, no le creí hasta que su propia mamá me dijo que me estaba engañando su hija. Ah, o sea, ¿tu suegra? A mí mi mamá me contó, no le creí hasta que su propia mamá. Ok, tu mamá te dijo como que, oye hijo, te están poniendo los cuernuchis. Y tu suegra fue la que dijo, ¿sabes qué? O sea, la neta no está chido y así. Qué chido, ¿eh? Qué buena onda que te dijo eso porque, pues, es no encubrir a los hijos. Si están haciendo cosas malas, pues, órale, ¿no? Con todo. Por acá dice, ay, me encanta. Hola, Fabián. Aparte del sentido arácnido que me cargo, la llevó al bar donde nosotros íbamos. Y tal parece que se le olvidó que el barman es amigo mío y no de él. Ah, o sea que te mandaron foto y todo. O sea, eso está chido, ¿eh? O sea, la gente, porque obviamente uno como buen amigo, si tú ves que alguien anda haciendo sus cosillas, tomas foto, evidencia y todo y mandas en ese momento y casi le dices, te mando ubicación y ahorita lo sigo, ¿sí o no? Dice por acá, yo una vez estaba en cierta disco y mi pareja no había ido. Querían abrirme la puerta del baño y yo de adentro le decía, no amor, ponte en paz. Y resulta que era mi pareja, me quedé fría, una sobrina de ella estaba ahí y ella fue quien le dijo que yo estaba con alguien más. Ah, ok, o sea, a ver, ok, ya, o sea, te cacharon a ti. Ok, resulta que era mi pareja, me quedé fría, una sobrina de ella estaba ahí y ella fue quien le dijo que yo estaba con alguien más. Ok, sí, chale, oye. Pues ahí ni cómo echar mentiras, ¿verdad? De que ya alguien dijo, es que te digo, somos bien poquitos en Colima. Pero bueno, tengo más historias por acá. Dice, sí me cacharon. Chale, no. Al 312-2320-997, ¿cómo fue que los descubrieron que habían puesto el cuerno? ¿O cómo ustedes se enteraron de que los andaban de haciendo de chivo los tamales? Por lo pronto llega Don Omar con Salió el Sol y vaya que está fuerte, ¿eh? Ojalá no saliera. 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
17: 12:38.

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3: Te lo agradezco, pero no. 12 con 41 minutos en la cabina naranja de Exa 99.7. Y está bueno el chismecito porque estamos hablando de infidelidades. ¿Cómo fue que te enteraste que te engañaron o cómo fue que te cacharon mientras andabas de ojo alegre? Por acá dice: trabajo en un taxi y como tal damos servicio a domicilio y a moteles. En una de esas me tocó ganar un servicio al motel. Llego a la habitación y sale una pareja. ¡Cuál sorpresa que la que se subió era mi novia! Al verme se quedó helada. Lo llevé al centro. No se la hice de tos y solo bloqueé su número. Posteriormente cambié mi número y decidí jamás buscarla. Me dolió como no te imaginas, pero por algo suceden las cosas. No inventes, hermano. Está de telenovela, ¿eh? Mi pregunta aquí, gracias por compartirla, ¿te buscó después? O sea, ¿de que fue a tu casa? ¿Cuánto tiempo tenías con ella? O sea, ¿mucho o apenas iban comenzando? Por algo sí suceden las cosas, la neta, o sea, qué mala onda, ¿eh? Qué mala onda. Pero hermano, de seguro ahorita andas, mira, Felipe y con tenis, ¿sí o no? Por acá dice, buenas tardes. Ah, no. Y yo, no está, a ver. Y yo.
4: Sí. Buen día, le hablamos.
3: ¡Ay, no! Sus encuestas viejas. Aquí no queremos, ahorita no queremos. Dice, buenas tardes. Anónimo, porque ya estoy casada, obvio. Ah, no te preocupes. Con otro. Ok. Dice, ya pasó hace muchos años con un novio. Descubrí que me era infiel porque la que era disque mi amiga, entre comillas, tenía un celular igualito que una prima. O sea, misma marca, color y todo. En una reunión que tuvimos, estaban las dos, mi prima y mi amiga, entre comillas nuevamente. Se terminó la reunión y cada quien a su casa, pero mi prima se fue a mi casa, de repente le empezó a timbrar el celular y decía el nombre de él, que era mi novio en ese entonces. Y el mensaje decía, paso por ti en un rato, ¿cómo quedamos? Era el celular que mi prima se trajo por equivocación, pensando que era el de ella. Y era el de mi supuesta amiga. Sentí que se me revolvió el estómago. Así fue como lo descubrí. Saludos. No inventes, qué mala suerte de infiel, la verdad. O sea, que te lleves un celular que no es tuyo. O sea, la neta, qué mala onda. Pero esa amiga, entre comillas, ojalá le esté yendo mal. Ay, si no, bueno, pues mira, cada quien últimamente la vida se encarga de ponernos en donde nos merecemos, ¿verdad? Por acá tengo otra. Me encanta, es alguien nuevo, así que muy bien. Hola, hola. Dicen que no presumas a tu marido porque a las demás se les antoja. Mi marido siempre fue muy atento conmigo y al parecer una de mis amigas, entre comillas, se le antojó. Me encanta porque, oye, eso de que las amigas entre comillas me fascina, ya es la segunda. La muy chihuahueña. Me encanta. Se dejó de su marido para estar disponible, entre comillas, y llegarle al mío. Y dejó de hablarme, hasta me bloqueó de las redes sociales. Ahí sospeché porque mi marido empezó a usar una palabra que ella usa mucho. Y para su mala suerte, fue una concuña de ella la que me mandó una foto y claro que me los desgreñé a los dos. Me encantan los finales felices. Oye, la neta, qué mala onda. O sea, pero ve cómo, o sea, qué mala de estar la gente para planear todo de que me dejo de mi esposo y trato a como de lugar. Lléveme a quien me lleve entre las patas, voy a lograr mi objetivo. O sea, ahí el dolo y o sea, lo maquiavélica que pudo ser esta persona para conseguir su objetivo. O sea, la neta, qué mala onda, pero mira, no le vamos a echar toda la culpa a ella, también al que fue tu marido. O sea, ¿qué onda? O sea, también había algo. Porque si por más que ella haya dejado su vida anterior y la, y si tu ex no hubiera querido, pues no, o sea, de que, oye, pues yo estoy bien a gusto, pero es que... Ay, no, entonces, como tip de recomendación, no presuman a su marido, dice por acá. No, a su pareja. Es que, ¿sabes qué? Yo ahorita ya me voy a desahogar. Mi querido Miguel está con todo, está con las palomitas. Es que sí, mira, eso de las redes sociales, la gente es bien quién sabe cómo. Y, o sea, y si tú subes una foto, todo mundo, o sea, como porque nos gusta el mitote, pero hay gente que pese a que saben que ciertas personas están en relación, ahí van a seguir, o sea, y no hay vínculo. Y dices, ¿por qué? O sea, ¿cuál es la necesidad de, o que incluso empiezan de que el corazoncito a reaccionar, a comentarios, y dices, oye, pues qué onda, ¿no? Pues no, no, o sea, si ya ves que dos personas son felices, ¿a qué vas? Pero bueno, esa gente siempre termina mal. Vamos con más música porque el tema del día de hoy se está poniendo sabroso. ¿Cómo fue que te descubrieron que engañaste o que te engañaron? Sale, por lo pronto llega Manuel Turizo con Inglés en Miami en EXA 99.7.

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4: 12:51.

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1: ¿Sabías que el 4 de mayo es el Día Internacional de los Bomberos? El 4 de mayo se celebra el Día Internacional de los Bomberos para honrar la valentía, dedicación y sacrificio de quienes combaten incendios y rescatan personas. Esta fecha, establecida en 1999, conmemora a los bomberos fallecidos en el cumplimiento de su deber. Con información de los Hijos de la Noticia, soy Dana Ontiveros.
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0: Tiquiriquiri, en todas partes, Pontexa 99.7. Continuamos por acá y estamos hablando de infidelidades. ¡Ay, caray! ¡Ay, caray! Pero bueno, tengo por acá... Ok, a ver, hermano. ¿Quieres que...? Es que me mandó audios. También me mandó audios. ¿Quieres que los comparta? Antes de cualquier cosa, ¿da? Antes de empezar a leerla... O sea, me da chance porque no los he escuchado. Me da... dice sí, comparte. Ok, entonces, no hay bronca. Muy bien. Prepárense porque se viene... Me encanta porque esa historia... O sea, me mandó mensaje, pero a la vez me mandó audios. Entonces, preparen sus palomitas, ¿va? Dice, ¿qué tal, Fabián? A mí me descubrieron porque la que era mi novia... Trabajaba para una empresa. Ok, no voy a decir el nombre. Entonces, en el área donde estaba ella, podían ver de quién era la línea de teléfono, con quién se hablaban y mensajeaban. En aquel tiempo, 2008, no había WhatsApp, pero según ella, no se veía el contenido. Ya hablaba con pocos, pero mensajeaba con muchos. Y ahí viene el audio, así que... Listos, preparados, vamos a escuchar.
1: Voy a continuar con audio porque está larguito el asunto este. Lo que pasa que ella checaba mi línea cada vez que tenía tiempo, se le antojaba. Esto me di cuenta después. Y como que revisaba los números que tuviéramos en común y pues obviamente eso no los revisaba. Pero al parecer se mensajeó o le habló a varios de esos números que a ella no le aparecían como contacto, y yo mensajeaba pues más de 2-3 ocasiones. Una se conoció a un primo pues que ella no conocía, otra a una empleada de mi trabajo y otro a esta persona con la que le fui infiel. No sé cuánto se tardó, pero pues así fue como me descubrió. Le empezó a hacer preguntas, que de dónde me conocía. Pues como yo era músico, la verdad, se me daba mucho eso de tener admiradoras o...
0: ¡Vámonos!

0: Salía con él al cine muy seguido y cuando esto pasaba yo le hablaba y no me contestaba.
1: Ajá.
0: Y hasta que una vez una amiga de mi hermana, que conocía a esta novia que tenía, pues también trabajaba ahí en Telcel
1: Ay, mira.
0: y dice que eran novios ahí en el trabajo. Cosas de la vida.
1: Oye, me encanta porque yo, gracias. Yo, de que, espérate, no voy a decir el nombre. Y el hermano, mira, se fue con todo. Dice, obvio, pues nos estábamos haciendo tontos en una relación de 6 años. Terminamos y ella se casó con el que me engañaba. Pero la historia que se cuenta, yo fui el único culpable. O sea, wow, fíjate, terminó en, o sea, en matrimonio. Hermano, yo pienso que tenemos que coronar a esta historia como la mejor de este tema, ¿eh? Porque ya habíamos tenido a uno, ¿se acuerdan? Los que son seguidores de Hueso Colorado y que por aquí tiene que estar la radio escucha, ¿cómo se enteró cuando puso cámaras en su baño y se enteró que mandaba su esposo contenido muy furries a otras personas y así? Esa fue, ha sido la mejor historia de infidelidades. ¡Ay, papá! Por acá dice, jajaja, ja, ja, yo conozco esa voz y con apellido y todo. ¿Será que sea la, la exnovia de ese tiempo? Y yo, ya salió el peine, se me hace. ¡Ay, no! Y yo, me siento como Rocío Sánchez Azuara, tú. Laura Bozzi, ¿qué pasa, el desgraciado? Dice, anónimo, no te preocupes, no voy a mencionar tu nombre. Pero, ¿acaso eres tú, o cómo supiste de esa historia? Nomás para... O tú fuiste la novia, di. No voy a decir tu nombre, tú no te preocupes, ¿va? No, oye, ay, me encantó porque hasta, mira, cómo di el giro, el plot twist, dices tú, chale, por acá. Saludos a mi querido Kevin, que está escuchando, dice, es tu hora. No puedo mencionar la marca porque no le vamos a dar publicidad. Ay, sí. Pero sí, sí nos dan ganas, ¿eh? Sí nos dan ganas de andar quemando gente ahorita de una vez, ¿eh? Pero bueno, mira, aquí seguimos felices, contentos y ganando como siempre. Ah, porque se perdieron 4,000 pesos, pero se ganó siempre y bien felices. ¡Ay! Nos vamos a ir con más música, así que llega Bruno Mars con I Just Night en la 1:13 y en todas partes Pontexa 99.7. Hasta el sueño se me fue tú. ¡No! ¡Qué tremendos andan! ¡Vámonos!

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9: 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La melodía Temblando de los Hombres G fue escrita por David Sommer luego de que recibiera la llamada de su novia al hotel donde se hospedaba para decirle que su relación había

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0: Ararata. Ay, no, Dios mío. El chisme sin duda me da vida. Es como si el chisme fuera una barrita energética o una bebida energizante. Y mira, yo estoy así que... Pero por acá nuestra amiga, así la vamos a poner, que nos puso que ella conocía esa voz y apellido y todo. Dice, yo no fui, pero supe de esa historia de amor. Dice, así como la cuenta el amigo, así supe yo. Ay, no, me encanta, me encanta. Por acá dice, no hace daño estar escuchando chismes de infidelidades así, sin una chela o una carnita asada. No, hombre, qué chulada, también Toxley dice, saludos, tocayo, aquí en el trabajo. Ya, ves que mi patrón es bien negrero. Caca, un abrazo grande, el chisme alimenta mi alma. Eso es todo, mi querido tocayo. Porque, agárrense, se viene otro, o sea. Ay, no. Ya yo pensé que va a ser requisito que manden audios, porque cuentan bien sabroso el chisme ustedes y me encanta. Dice, ya no diré comercial, ahí viene otra historia. ¿Listos, preparados? Agárrense, porque yo sé que el hermano nos va a sorprender con sus historias, ¿sale? Y dice, suéltamela, Chimino.
1: Ahí te va, Fabián. También estando pues en el negocio de la música, en una ocasión pues conocí a una chava muy bien en un bar. Cabe mencionar que esto es en Guadalajara. Yo vivía en Guadalajara y pues ahí la conocí en un bar famoso de allá. Nos intercambiamos números y en la semana pues empezamos a hablar y acordamos un encuentro. En un balneario ahí cerca de Guadalajara.
0: Ok.
1: Pues estábamos prácticamente como, estábamos viendo como novios ese rato. Y al final, pues, pasamos a coronar. Para esto, okay, no me había dicho, pero le estaba marcando, pues ya después me enteré que era su novio, pero ya no le contestaba. No sé cuántas veces le marcó. En el camino se quedó porque pues, se oía su teléfono mientras yo iba manejando. Y nomás veía el teléfono ella y no contestaba. Tiempo después vi que estaba revisando el mismo teléfono y al parecer pues era un mensaje. Obvio, pues yo no le cuestioné nada, no vi que decía el mensaje ni quién era. Y ya cuando estábamos en el motel,
0: ay, caray.
1: Por entrar al motel, a esta muchacha no se le ocurre contestar ya una llamada de su novio. Yo callado, pero justo en el momento de que, pues por el altavoz te mencionan a qué habitación te vayas,
0: no.
1: Pues yo todo en la conversación que ella estaba teniendo ya con su novio, creo que sí era su novio, porque pues estaban discutiendo precisamente de por qué no le contestaba y que de dónde había ido y pues dijo, oye, alcancé a escuchar, estás en un motel. Y ella, no, todavía negándolo. Y ya pues le colgó y ya no sé si apagó el teléfono. Total que pues eso no nos impidió seguir nuestra cita romántica.
0: Oye, me encantó. Esas son ganas y no fregaderas. O sea, yo dije, no, pues a lo mejor la chica, dijo, ay, caray, pues ya me está marcando, pues ya me voy, no, regresa, me tengo que hablar. Ella dijo, pues mira, últimamente, vámonos, ya estamos aquí. Pero, o sea, me imagino así como, no sé, es que yo nunca he ido a esos lugares, pero no sé, o sea, me imagino como que, bienvenidos a motel, ¿qué te gusta? Motel en ensueño. Así, ¿no? Y así de, y la otra chica, de que no estoy en... Pase su habitación número tal. Imagínate. No, hombre, cállate. Cállate los ojos. No, qué chulada de chisme, ¿eh? Dice por acá, ¿qué? ¿De qué es el tema de hoy? Solo escuché motel. Dice Kareimi. Abrazo de queda, Kareimi. Estamos hablando de cómo te enteraste que te engañaron o cómo fue que te cacharon cuando pusiste los cuernuchis. Entonces, ahí te lo dejo de tarea, Kareimi. Gladys dice... así no te reciben, así como tú lo dices, es muy fino. A ver, mira, me van a hacer audio por acá, ¿cómo están? A ver, dice, así no te reciben, es que te digo, yo nunca he ido a esos lugares. Y dice,
2: habitación 120.
0: Ah, no. Qué bárbaro, dice. Ora, muy, muy ángel. No, del ángel de la luz, para acabar. Furries, pero entonces yo pensaba que te recibían como de que una musiquita, ¿no? De que, din, din, din. Bienvenidos a Motel Ensueño, habitación 230. Y no, pero ya como me dijeron acá, no, pues así imagínate, con razón el novio estaba como estaba. Pero bueno, vamos a seguir con más chismecito porque se está poniendo potente. Mira, y nos queda un poquito menos de la de media hora para continuar. Llega Nin Sky con Oye Mi Canto en Exa 99.7.

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2: 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Oigan, te voy a presentar esta canción que me encanta, me fascina, me pone muy de buenas. Y sí, es de Evian. Una noche que puede pasar en una noche, muchas cosas. Síguenos en sus redes sociales como Evian.a en Instagram, Facebook, TikTok y en todas sus plataformas, porque tiene excelente música para ti. Sale, así que te voy a dejar con Evian, Una noche aquí en Exa 99.7.

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3: 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Oigan, ya es turno de despedirme, pero para ya cerrar con broche de oro por acá, me dice alguien. Dice, no, pues yo en mi caso lo intuí. Recién llegó a vivir a su cuadra una tipa que se le metió hasta por los ojos y ya ni duraron. Yo con él duré 3 años, con ella duró meses, pero aún, es que ahí tengo duda, pero aún como que tienen sus queveres. Ay, no, qué mala onda, pero bueno, mira, te quitaron a alguien que la neta no iba a sumar a tu vida. ¿Sale? Oigan, pues es el momento de despedirme. Les agradezco por haberme acompañado en este especial de infidelidades, dices tú, en Exa 99.7. No sean así. Si no quieren andar con alguien, pues mejor díganlo. O si quieren andar de ojo alegre, pues dense, pero sin lastimar a los demás. O si quieren tener una relación poliamorosa, también dense últimamente, pero sin lastimar y siempre hablando con la verdad. ¿Sale? Yo soy Fabián de Los Ángeles de la Luz. Que tengas una excelente semana. Cuídate mucho. Lunesito rico, calorcito sabroso, agárrate. Pero bueno, ya sabes que tienes una tarea y esa es, por supuesto, de brillar mucho como foco de taquería para que todos quieran estar alrededor de ti. Así que ya lo sabes, nos escuchamos mañana a partir de las 10 de la mañana con Marvin en Los Hijos de la Realeza y de la B Chica. Y continuamos, por supuesto, en Media Naranja. Soy Fabián de Los Ángeles de la Luz, cuídate mucho, come algo rico, toma mucha agua, usa sombrilla porque el calor está fuerte y el sol está muchísimo más. Nos escuchamos mañana. Adiosito. Bye bye.
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1: ¿Qué crees, Colima? El fin de semana, Rubén Rocha Moya anunció que solicitaría licencia para separarse temporalmente del cargo de gobernador del estado de Sinaloa, mientras dura el proceso de investigación en su contra. Rocha Moya aseguró que son falsas y dolosas las acusaciones que se han vertido en su contra, lo cual demostrará cuando sea requerido por las autoridades. Geraldine Bonilla Valverde asumió la gubernatura interina de Sinaloa. Era la secretaria general del gobierno de Rocha. Con información de los hijos de la noticia, soy Dano Tiveros.
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3: 2:04.

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0: 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La cantante y compositora inglesa Dua Lipa trabajó como cámara.

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5: 2:30.
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15: Aquí Cres Colima, derechohabientes denunciaron que no funciona el aire acondicionado en varias salas de hospitalización de la Clínica 1 del Seguro Social en Villa de Álvarez, Colima. Pacientes y familiares del servicio coinciden en señalar que desde hace tiempo se registra este problema en el área de medicina interna, a donde aseguran hay que llevar también ventilador. Con información de Los Hijos de la Noticia, soy Dan Ontivero.
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18: Son las 3.
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Qué gusto iniciar la semana con ustedes. Son las 3 de la tarde con 4 minutos. Ay, qué placer, qué tarde tan calurosa. Pero también qué día tan bonito después de un descansito. Algunos siguen descansando, bien por ellos. Me da gusto. No es cierto, me da envidia, pero no importa. No importa, qué bueno que al menos algunos de ustedes hayan tenido un puentecito bien, bien precioso. ¡Ay! Y muchos hasta mañana van a faltar. Oigan, a todos los que hacen puentes, que tienen la autoridad para hacer puentes, pues den lo general, ¿verdad? Porque luego los papás y las mamás ahí tienen que andar buscando quién cuide a los chiamacos. Rafa Martínez ya llegó. Nana, buena tarde, que tengas una excelente tarde de lunes. Muchas gracias, Rafita, y pues aquí vamos a estar. Se me figura que muchos están ya tomando el sol con una margarita en la mano o algo por el estilo. Me imagino, ¿verdad? Pero bueno, ¿quién soy yo para criticarlos? Nada más soy yo como para envidiarlos. Vamos a tener chisme, vamos a tener comentario, recomendación, cinito. ¡Jonathan! Ya llegué con mucho calor en el Didi, pero aquí andamos. ¡Ay, pues préndele el aire! No le hace que salga más cara la gasolina. ¡Ni modo! ¡Ni modo! Uno lo merece, ¿verdad? ¿A poco no? Rafita sí anda trabajando. Tú muy bien, Rafa. Y todos los que pues no se tomaron el día y están acá con nosotros, muy bienvenidos. Vamos a comenzar con Daddy Yankee, Bizarrap. Esto es Sesión 36 y en todas partes, ponte EXA 99.7.

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0: 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En 2014, la cantante Miley Cyrus, durante su exitoso Bangers Tour, fue echada del hotel neoyorquino Greenwich, acusada, ella y todo su staff, de destrozar el hall. Fue como si hubiera entrado un tornado en la recepción, declararon los gerentes a la prensa.

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2: Tres de la tarde con 25 minutos en todas partes. 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Pues ándale que tembló en la Ciudad de México. Por acá se andaban encendiendo las alarmas, pero no, no pasó a mayores. De todas maneras, tenemos que estar atentos, estar pendientes, porque ya saben que tiembla allá y al rato tiembla acá y al rato tiembla allá, y así nos andamos llevando, ¿verdad? Bueno, pues todo el mundo tuvo que evacuar. Ustedes ya se la saben, que en lugares sísmicos, especialmente en la Ciudad de México, que hay muchas construcciones de varios pisos, pues la gente tiene que salir sí o sí buscando su seguridad. Y entre los evacuados estuvo Beto Cuevas, el de la ley. Bueno, ahora Beto Cuevas solito, ¿verdad? Y entonces, pues ya ven que todo el mundo luego se pone a hacer chistes, o luego anda repartiendo bolillo, o luego rezamos. Cada quien hace lo suyo. Beto Cuevas se puso a cantar. Y entonces tocó esta. A ver si me sale, porque yo quiero que todos disfruten como la experiencia máxima. Y y lo. Pero, a ver, ¿por qué quieres que le brinde? Te vale. Estoy acá peleándome con otras personas. Quiero que tengan la misma experiencia que yo. Ahí les va. A ver, Beto Cuevas cantando, a ver si la reconocen. ¡Ay, qué bonito! Enjoy the silence de Depeche Mode. Ay, es de las prohibidas, ¿verdad? Si alguien me la pide, la pongo. Pero bueno, pues así estuvo. Él dijo un alguien que pasaba por ahí que se sentía como en la evacuación del Titanic. O sea, como que todo el mundo ahí corriendo y los violines acá tocando así. Nada más que acá estaba Beto Cuevas. Qué bonita voz tiene. La verdad es de las voces más profundas que yo he escuchado, porque hay voces bonitas tipo Luis Miguel, tipo Cristian Castro. Ay, pero Beto Cuevas no, sí. Me canta cerquita y sí se me caen los chones, la mera verdad. En todas partes, ponte Exa 99.7. Miguel Ángel Buenrostro ya está aquí presente, ya llegó. Gracias. Gaby Álvarez, te deseo lo mejor para esta semana. Gracias, Gaby hermosa. Marlene Novela, siento que me derrito, dice. Pero llegando al pase de listo, ese está bueno. 40 grados centígrados marca el termómetro del auto de Marlene. Ay, Marlencita. Chava, saludos, Nan, escuchándote con gusto esta bonita tarde de lunes. Ander, dele pues, y espero que el trabajo de la tarde esté chido. Ay, Vladi, ¿te reíste de mí? ¿De mis buenas, buenas? Luis Martínez, buenas tardes, yo la pido. Bien por ti, Luis, ahorita te la pongo. Nomás ponle ahí cuál es. En todas partes, ponte Exa 99.7. Vamos con Ariana Grande.

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17: 338.
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2: Na, na, na. 19 minutos antes de que sean las 4 de la tarde en todas partes. Ponte Exa 99.7. Más chisme, no, recomendación. Lo que ponte están mis recomendaciones, ya me perdieron. Ya, las encontré. Bueno, ustedes saben que nosotros cada lunes les decimos que lo mejor de lo mejor es irse al cine. 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Y esta que les voy a recomendar, porque es clasificación A. Se llama BEM. Un lémur en fuga. Y a nosotros nos gustan los lémures, ¿o poco no? Quiero mover el bote. Yo siempre me acuerdo. ¿De qué trata? Irene es una niña alérgica a todo, vive encerrada en casa. Su vida cambia cuando un pequeño lémur, traído ilegalmente a México desde Madagascar, escapa del mercado y se mete en su habitación. ¡Ándale! ¡Qué emoción! ¡Mexicana y de animación! Me gusta el director Leopoldo Aguilar. Tú muy bien, Leopoldo. ¡Ay, es clasificación! Lleven a sus niños. Hay que apoyar el cine mexicano. ¿Y por qué no? ¿Y por qué no? En Cinépolis, San Fernando. Vamos a seguir con esto. ¡Ay, yo les prometí Luis Martínez. Él la pidió. Y por lo tanto se las voy a poner. Se trata de Enjoy the Silence, la misma que cantó Beto Cuevas, pero interpretada por los originales de Depeche Mode. 16 minutos para que sean las 4 de la tarde. Yo soy Nana y en todas partes ponte Exa 99.7.

12 minutos y serán las 4 de la tarde en todas partes. Ponte Exa 99.7. Acabas de escuchar a Depeche Mode con Enjoy the Silence, la misma que cantó Beto, dedicada para Luis Martínez, quien la pidió en todas partes. Oye, vamos a continuar nosotros más adelante con promoción, porque aquí los lunes son lunes de Ángel Santoyo Detailing. Y por supuesto, queremos que tú te lleves uno, pues para que te pongas acá. Listo, en la siguiente hora voy a hacer la promoción para que estén pendientes. Vayan preparando su en todas partes, Ponte Exa 99.7. Ulises, hola, hola, buenas y calurosas tardes, feliz inicio de semana. Vamos con todo el fuá. El fuá, ¿qué era el fuá? O sea, ¿qué era el sentimiento que querías transmitir? Sacar todo el fuá. Ay, no. En todas partes, Ponte Exa 99.7. Te dejo a Ricardo Montaner para que todos ustedes sean harto felices. Sí, que sí. Así se llama la canción. En fin, soy Nana Silva. Hasta las 6 de la tarde. Me quedo contigo.

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16: 356.

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1: ¿Qué crees, Colima? Una persona sin vida, dos lesionadas y cuantiosos daños materiales fue el saldo que dejó un fuerte accidente en la carretera Villa de Álvarez, El Chivato. Al lugar llegaron los cuerpos de emergencias, quienes prestaron los primeros auxilios a las personas lesionadas. En otro hecho por separado, un motociclista perdió la vida cuando circulaba por la carretera Villa de Álvarez, Comala, a la altura del Cebeta. El motociclista habría perdido el control de la moto y derrapó, sufriendo una caída que le provocó lesiones fatales. Con información de Los Hijos de la Noticia, soy Dan Ontiveros.
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Son las 4 de la tarde con 6 minutos. A mí no me vengan, niñas, nomás aquí enseñar las cosas, a antojarme, a decirme, miren, vamos a regalar. Y no, oiga, no. Eso es como comer unos tacos frente a mí. A ver, enséñenme. Le voy a describir a la gente lo que estoy... ¡Oh, no inventes! Licor con tequila. Unas botellas bien bonitas. ¿Y estas qué o qué? Hasta huelen bonito. Y otra cosa que me han hecho llegar las... Ah, no, pero esto no es mi ilusión, llegar las chicas becarias, ¿verdad? Oiga, nada más. Cada que escucha esto, mi cachorro, ya no es cachorro, mi perrita, va conmigo a ver qué le doy. Esto no es comida. ¡Ay, qué bonita! ¡Ay, no saben cuándo vamos a usar eso! Esta es una playera nueva que nos ha hecho llegar la producción. ¡Ay, qué bonito! Es dry fit y toda la cosa. ¿Lo vamos a usar en los partidos? ¡Ay, jefe, están bien bonitos! Qué me emociona a mí. Como niña estoy. En fin, bueno, quiero que ustedes sean felices. Y no les voy a dar de esto que les estuve contando y presumiendo, pero les voy a dar otra cosa que igualmente es muy taquillero. 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Yo hablando de mí, ¿verdad? 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Ya saben, pero es mi naturaleza regañona. Lo único que tienen que hacer es, en este momento, se los voy a poner bien difícil, pero bien, bien difícil, porque me gustan las cosas. Si las cosas son fáciles, no las van a disfrutar. Chihuahua, me dejaron aquí los tequilas. Ahí va. Van a poner en todas partes, ponte Exa 97.7. Y yo, en este momento, les voy a poner una canción. No va a estar fácil, de una vez les digo, no va a estar fácil. Pero ese es el chiste, que cueste mucho y que ustedes digan, ¡ay, me lo gané porque le eché muchas ganas y voy a ir y voy a poner bonito mi auto con Ángel Santoyo Detailing! Y lo único que tienen que hacer es decirme. Es más, no me digan ni cómo se llama la canción. La canción yo les digo cómo se llama al final. Díganme quién la canta. Es una chica guapísima. Aparte que canta, es influencer. Aparte que está guapísima, es novia de otro que es muy conocido. Y ya, por fin nos dejó que viniera aquí a otra vez a cantarnos, ¿verdad? Ahí está. 4:09 minutos en todas partes. Ponte Exa 99.7. Si quieren ver, vale. Y para participar, ¿quién canta esta canción?

0: 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El nombre de la banda de Medellín, Colombia, Piso 21, tomó su nombre del lugar donde se reunían a componer sus primeras canciones. Una azotea que se encontraba en el piso 21.
1: Cuando

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2: 413.

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2: 426.
3: Son las 4 de la tarde con 26 minutos en todas partes. Ponte Exa 99.7. Ya tengo ganadores de Ángel Santoyo de Tailing. Y en este momento voy a enviar. Hoy no hice nada, ningún ninguna reacción, pero ahorita les estoy enviando. A dos personas les estoy enviando un emoticón muy festivo. Esas dos personas ganaron, solamente dos personas. Y quiero saber si todavía me están escuchando, si todavía dicen, a ver, ¿habré ganado o no? Hubo personas que les dije que no. Que no, porque me dijeron que era Belinda, que era Aitana, que era Juan de la Cotona. No, no, no. Pero entre las muchas personas que contestaron correctamente que era Kenia Oz, a dos les estoy enviando una reacción, un emoticón muy festivo. Esas dos personas ganaron y quiero saber si sí están escuchando. Y que me digan, al menos que les quede la duda, así como que, ¿gané? Si es así, pues se lo lleva. Les voy a poner más canciones y vamos a esperar que estas personas respondan. Y entonces, todos, espero mi emoticón. ¡No, chato! Si no te llegó, no fuiste. ¡No, Mario! ¡No, Fernando! ¡Ay! ¡Ay, no te digo! Bueno... Oye, y las personas... Ah, no, sí, ya. Ya hay una persona que ya está preguntando si ganó. ¡Sí, Chuli! ¡Sí ganaste! Una de ellas es Ofelia Martínez. Y la otra persona... Mira. Y la otra persona todavía no ha visto. O no le ha surgido la duda si ganó o no. Bueno, vamos a esperarla tantito. En todas partes, ponte Exa 99.7. Se ganaron un vale a conciencia de nuestros amigos de Ángel Santoyo Detailing. Yo soy Nana, hasta las 6 me quedo contigo. Y en todas partes, ponte Exa 99.7. Escuchen esta canción. Muy buenas colaboraciones que ha hecho Eden Muñoz. Este es con Camila.

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18: 440.

17 minutos antes de que sean las 5 de la tarde en todas partes, ponte EXA 99.7. Oiga. Vamos con más del chisme. Ustedes saben que hace algunas semanas fue detenida Britney Spears y pues la acusaron de conducir bajo los efectos del alcohol. Hoy 4 de mayo fue su audiencia y Britney se declaró culpable. Por, yo creo que pues una, las pruebas ahí estaban, ¿no? Y otra, pues por ser un delito menor, obviamente ibas a tener tu castigo, te van a imponer una multa, tal vez horas de trabajo comunitario, probablemente le retiren su licencia de conducir un tiempo, pero pues nada más. Sin embargo, de esta manera evita pisar la cárcel. Ah, ¿verdad? Antes de que esta acusación se diera, Britney no tenía antecedentes por conducir bajo los efectos del alcohol, no había sufrido ningún accidente, no había herido a nadie más. Su nivel de alcohol en la sangre era bajo, probablemente uno o dos bebidas, lo cual todavía se considera como bajo. Y pues de esa manera se evita pisar la cárcel. Tras declararse culpable, la cantante Britney Spears fue sentenciada a 12 meses de libertad condicional y un día de cárcel que se descontará del tiempo ya cumplido, porque recordemos que estuvo detenida un rato. La multa fue de $571, nada del otro mundo. No será obligada a asistir a sesiones semanales de psicología ni de psiquiatría. Y su vehículo está autorizado para ser registrado en busca de drogas y de alcohol. Ya días antes de su comparecencia, habían reportado que Britney había ingresado a un centro de tratamiento voluntariamente y pues de esa manera el juez o jueza que dictó esta sentencia, pues no pasará a mayores porque ya está bajo un tratamiento. El juez le recordó a su abogado defensor que cualquier condena por conducir bajo los efectos de sustancias en los próximos 10 años contará como un segundo delito de este tipo. O sea, si recae dentro de los próximos 10 años, su castigo podría ser más grave. En todas partes, ponte EXA 99.7, 14 minutos antes de que sean las 5 de la tarde.

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0: 450.
3: Nueve minutos para que sean las 5 de la tarde en todas partes. Ponte Exa 99.7. Oigan, gusto que me da seguir aquí con ustedes. Mandé un sticker más. Pero si ya no me siguieron escuchando, ya no saben ni qué onda. Entonces, ahí está, envié un sticker más, o sea, otro vale de lavado de auto. Y estén pendientes, porque nada más voy a dar 10 minutos. Si no me contestan, lo voy a quitar y se lo voy a dar a alguien más. A quien le ponga el emoticón festivo, a ese le voy a dar el vale de lavado de auto. Para que estén muy pendientes, le puede tocar ya a cualquiera, ¿va? Ok, vamos a continuar. Y mi sticker, ay Fernando, ay, el tuyo no es, es el de buenas buenas, ese no es el emoticón festivo. Ay, de todas partes, Ponte Exa 99.7. Ay Dios, yo no sé qué agua toman los puertorriqueños. ¡Daddy Yankee!

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14: Colima, dos mujeres de 24 y 25 años, originarias de Guadalajara, Jalisco, fueron rescatadas por guardavidas de la Unidad Estatal de Protección Civil cuando presentaban dificultades para salir del mar en Playa de Manzanillo a la altura de Los Arcos. Ambas fueron atendidas en el lugar y se reportaron estables sin requerir traslado médico. Con información de Los Hijos de la Noticia, soy Dana Ontiveros.
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4: 5 con 1.

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2: 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Leola Regi, cantante y líder de la banda Zoé, fue modelo y participó en el video Se Quiere, Se Mata, de la cantante colombiana Shakira.

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2: 5.7.
3: Son las 5 de la tarde con 7 minutos en todas partes. Ponte Exa 99.7. ¡Qué bonito! Ya está, vino Ofe a recoger su vale de autolavado de Ángel Santoyo Detailing. Muy bien. Nomás nos faltan que otra que no contestó. Ni modo. Se borra el emoticón. ¿Para qué andan pajareando, ah? Ay, es que me bajé a comprar un café. ¡Ay, qué pena! A ver, ¿a quién se lo daremos? ¿A quién se lo daremos? No, tengo que revisar. ¡Tengo que revisar! Porque si no, luego doy al like nomás. Y no, eso nunca lo haremos. A ver, ¿quién me mandó un chisme? Que yo le digo, vivimos para el chisme, mija. Saludos, Javier, ¿cómo está? ¡Ah, era Javier! Pensé que era una muchacha. Choque en la glorieta del charro, no me digas. A ver, le hago zoom. Un taxi y un camión por alcance. ¡Qué barbaridad! A ver las placas del taxi. No, no es cierto. No, ya fue mucho chisme. Pero si pueden evitar la glorieta del charro, pues está bien, ¿sale? Yo sé, todo el mundo quiere el lavado de Ángel Santoyo Detailing. Espérenme tantito, por favor. Ay, no, qué cosa. Oye, a propósito de como les estaba comentando, de esta Britney Spears, que tuvo audiencia hoy. ¿Saben quién también tiene audiencia? Las cosas se complicaron para Paulina Rubio. ¿Por qué? Porque pues están peleando la custodia Paulina Rubio y Colate. El caso continúa. Inclusive se dice que la jueza podría decidir que, como los papás no se ponen de acuerdo y como pues no se nota ahí estabilidad para el niño, Andrea Nicolás podría permanecer en custodia e ir a un internado hasta encontrar la solución. Hay de hecho una guardiana que se hace cargo del menor y esta guardiana, pues me imagino que es muy diferente, ¿no? A los foster kids que son cuando el Estado en Estados Unidos les proporciona un dinero a una familia para que cuiden a un niño. Que regularmente, pues les va mal a los niños porque a final de cuentas son familias con menos recursos económicos. Pero si aquí lo que ponen es una guardiana, me da la impresión de que cuando los niños tienen un nivel socioeconómico alto, pues les siguen manteniendo el nivel, porque si ya la guardiana está hablando de que es mejor que el niño vaya a un internado, es porque pues sabe el nivel socioeconómico al menos de la madre, porque parece que el padre creo que hasta estaba pidiendo como una manutención de parte de Paulina. Ay, qué cosa. En todas partes, ponte Exa 99.7, la verdad, ¿por qué tienen que pagar los hijos en estos casos? No lo sé. Pónganse de acuerdo, por el amor de Dios. En todas partes, ponte Exa 99.7. Vamos con Lily Pons. Ay, sobrina querida. No, ¿verdad? No vendría siendo nuestra sobrina. Pero hay más o menos. Es sobrina de Chayanne. Política, pero sobrina. En todas partes, ponte Exa 99.7, 5 de la tarde con 11 minutos.

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2: 522.
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puedo creer, en serio, no puedo creer que esto esté pasando en todas partes. Ponte Exa 99.7. He estado esperando a la gente y nomás no. Listo, si yo borro lo que les mando ya no contó, es que ya pasó mucho tiempo. Ahí va. Cuarta ocasión que cambia el emoticón festivo de persona. En serio. No puedo creerlo. Hay que estar muy atentos en todas partes. Ponte Exa 99.7. Es que cuando estoy lanzando la promoción, ahí está todo mundo pendiente. Y luego me preguntan, ¿gané? No, espérense, no coman ansias. Pero ya luego, pues, ya tú sabes, ¿verdad? 5 de la tarde con 23 minutos. ¡Lástima, Fernando! ¡Te di 10 minutos, Fernando! ¡Ni modo! ¡Qué barbaridad! ¡En fin! ¡Ay, no! ¡Qué barbaridad! En todas partes, ponte Exa 99.7. Fíjense que, no recuerdo si yo ya les recomendé este. No, creo que no. Sí les dije, están por estrenar esta producción, pero, tal vez algunos de ustedes sepan, porque lo he mencionado varias veces, que Isabel Allende es mi autora favorita, es mi escritora favorita. Y entonces, pues he leído varios libros de ella, pero nunca he leído La Casa de los Espíritus, que fue pues como su máxima novela y que de ahí se desprendió prácticamente su éxito. Porque vi la película. Me enamoré de la película donde Meryl Streep es Clara y salen por ahí unos protagonistas muy jóvenes que ahora los vemos ya como adultos, que es Antonio Banderas y la muchacha blanca era... se me va ahorita su nombre, la que salió en Strange Things. En fin, bueno, el chiste es que hay una nueva producción, la producción es latinoamericana, ya la empecé a ver y pues ya me estoy enamorando. Muy, muy distinta la serie a la película hollywoodense. Y que conste que yo estuve enamorada de la película hollywoodense, pero ahora la serie latinoamericana me está pasando a encantar. Así de sencillo. Se llama La Casa de los Espíritus, la estoy viendo en Prime Video y entre otras producciones, entre otros productores, pues está la mismísima Isabel Allende. Quien actúa Alfonso Herrera es Esteban Trueba, que verlo sí ya como un hombre maduro, muy impresionante. Sale Dolores Fonsi, sale una Fernanda Castillo impresionante. Sale Maribel Verdú, pero Fernanda Castillo, la podemos ver de lo que sea, la podemos ver de narco, la podemos ver de niña bien, la podemos ver de lo que sea. En esta ocasión hace el papel, creo que se llama... ¿Férula? ¿Cómo se llama? Férula Trueba. Pues es la hermana de Esteban. Y la verdad, hace de una mujer quedada muy, muy impresionante. Me gusta mucho su actuación, yo creo que es de las que más me gustan, y eso que todos los personajes me gustan de esa serie, y algunos personajes aún no salen, aún no aparecen. Se la recomiendo muchísimo. Si a ustedes les gusta el realismo mágico, yo creo que les va a gustar mucho. Se llama La Casa de los Espíritus, es la nueva producción, muy, muy latinoamericana. Estoy buscando como el nombre de los y las productoras. Claro, está Eva Longoria de productora y me parece que está siendo muy inteligente porque no solamente le está apostando a que la contraten como actriz,
sino que ya está ahora sí que poniendo los huevos en otra canasta y está haciendo sus elecciones muy, muy bien. En todas partes, ponte Exa 99.7, pues ahí están ya las recomendaciones. Vamos con Elena Rose y pues vamos a continuar por aquí. Y en todas partes, ponte Exa 99.7.

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13: 539.

Faltan 18 minutos antes de que sean las 6 de la tarde en todas partes. Ponte EXA 99.7. Bye. Los ex integrantes de Panda volvieron a meterse en la conversación digital, es decir, redes sociales, pues principalmente, ¿no? Pero también hay foros, hay plataformas donde todo el mundo expresa sus opiniones. Un comentario no pasó desapercibido. Los fans de José Madero, o sea, que ya ven que es como el tercero en Discord y algo así, rescataron una publicación de Arturo Arredondo en la que escribió: lo único peor que Morat es el tecladista de Morat. Y entonces hicieron captura de pantalla, por más que lo haya borrado, los fans ya capturaron y comenzó a circular rápidamente. Fue retomada por usuarios que entre ironía y reclamo cuestionaron a quienes suelen señalar al fandom de Pepe como tóxico, recordando las tensiones, pues pueden venir de todos lados, ¿verdad? Hasta lo compararon con el vocalista de Zoé. Dice, tiene más de 40 años y criticando a lo León Larregui. Bueno, hubo comentarios bastante duros. Hubo quienes dijeron, o sea, ¿para qué es innecesario? Otros dijeron que tenía actitud de buleador. Cuestionaron la trayectoria de Panda con los músicos de Morat. Y luego dijeron que el tecladista en realidad es el bajista. Los expandas siempre andan pidiendo respeto, pero le tiran mala onda a José Madero. Pues, ¿cómo no? Es como... A ver, ¿cuánto tiempo tienen hablando mal de Ángel Aguilar? Un buen, ¿verdad? O sea, nunca se les olvida. Pues pasa lo mismo con José Madero. Por más que ahora la gente sí lo quiera, en su momento fue el tercero en discordia. A ver, no le perdonan a José Madero y no le perdonan a Ángel Aguilar. Ah, ¿verdad? Cositas. 16 minutos antes de las 6 de la tarde, yo soy Nana Silva y en todas partes ponte EXA 99.7. Aquí viene Taylor Swift con la favorita, la favorita, The Fate of Ophelia.

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9 minutos para que sean las 6 de la tarde y en todas partes ponte Exa 99.7. Dice Fernando Ramírez, ya hubiera ido a recoger mi vale, pasé por ahí hace unos minutos. Pues sí, pues, pero lo que dice, si no es por a ti, aunque te pongas chato. Nadezhda, que ya sí se lo ganó, va a pasar mañana a recoger. Sin problema, le voy a poner, sin problema. Que dé tu nombre. Es muy importante que siempre pasen a recoger sus premios. Si no pueden venir ustedes, pues manden a alguien de confianza y avísenos quién va a venir. Héctor Alejandro, a la orden para el desorden. ¿A qué horas, mi chavo? Ya hasta nos vamos, te digo. Vladimir, ¿algún vale cupón que sobre? Ya voy en camino. No, aquí nunca nos sobran, chato. Aquí todo se va. Linda tarde, saludos, escuchando la mejor estación, dice Marina, muchas gracias. Bueno, es hora de despedirnos a todos ustedes, muchas gracias por el favor, su atención, nos escuchamos mañana a las 3 de la tarde. Yo soy Nana, y en todas partes, ponte Exa 99.7.

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